0: Desde Bolivia, Silvia Alejandra alcanza el puesto número uno con Desierto.
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0: El cambio es inevitable.
1: El cambio es inevitable.
0: No tenemos que tomar una decisión para que ocurra el cambio.
1: Sucede con o sin nuestro consentimiento.
0: Por otro lado, el crecimiento es opcional. Sucede cuando, a pesar de lo que estés viviendo, tomas la decisión de crecer.

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Cuando descansas en la presencia de Dios, tu manera de pensar cambia. El desánimo desaparece, el amor en ti crece y sobre todo, no dudas que Dios está contigo. A pesar de tu situación y el desánimo en tu vida, Dios es bueno, te ama, sabe lo que te pasa, se interesa por ti, tiene un plan para tu vida y cumplirá su propósito si confías en Él.

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0: Las situaciones inesperadas se convierten en momentos maravillosos para valorar lo que se había convertido en una rutina.
1: Pero sobre todo, nos permite recuperar la esperanza y la ilusión que habíamos perdido.
0: Dios siempre nos lleva a cosas mejores.

Es fácil estar agradecido por las cosas buenas que nos pasan, pero también es muy necesario agradecer los retos que nos ayudan a crecer. Las pruebas que pulen el carácter y los momentos difíciles que nos hacen más dependientes de Dios, esas son las que de verdad valen la pena.

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0: Cuando vemos sufrir a un ser querido y no podemos hacer nada para aliviar su dolor,
1: nos llenamos de impotencia.
0: Tal vez queremos actuar en nuestra humanidad, olvidando que podemos acudir al dador de la vida, a Dios, que tiene las cosas bajo control. Y si hay algo que podemos hacer por quienes sufren, es orar por ellos, con la certeza de que Dios obrará en sus vidas.

0: Dios llega justo a tiempo. No importa lo que estés pasando en este momento, Dios está contigo dándote fuerzas. Él está en control y llega en su tiempo, no en el nuestro. No te enojes con Dios ni entierres las esperanzas. Él puede hacer posible lo que para ti es imposible.
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0: 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Ambos sabemos
1: que yo no he sido el mejor, pero qué rápido olvidas.

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0: aprender a dialogar es fundamental,
1: porque nos permite hacer prevalecer el respeto mutuo y exponer lo que pensamos en un ambiente amigable.
0: Dialogar es un arte que implica dominio propio, un alto nivel de tolerancia y una gran dosis de humildad. Dialogar es lo que nos permite vivir en comunidad.

Nuestra vida mejora cuando mejoramos nuestra actitud. Cuando las cosas no resultan como esperas, ¿qué haces? ¿Ignoras? ¿Niegas o culpas a otros? ¿O en cambio reconoces, aceptas y aprendes? Recuerda que la mejor forma de asumir la adversidad es con una buena actitud.

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0: y hágase siempre tu voluntad.
1: En todo tiempo es necesario apreciar la vida, dando gracias por lo que tenemos y volviendo a empezar con energía el proceso que vivimos.
2: No podemos rendirnos.
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0: Cuando estás cansado, pierdes fuerza y confianza. Es así de simple. El mejor remedio para el agotamiento físico y emocional es el descanso. Jesús dijo, vengan a mí todos los que están cansados y llevan cargas pesadas, y yo les daré descanso.
1: Acércame.

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0: ya sea intencionado o por accidente,
1: a menudo lastimamos a otras personas.
0: Tal vez sea momento de pensar en cómo tus acciones o palabras hirieron a otra persona. Reconocer que te equivocaste y pedir perdón, no solo con palabras, sino también con acciones.

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3: No hay nada bueno que nosotros podamos hacer para que Dios nos

0: Danilo Montero. 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
1: Yo también.

0: Cuando la familia aprende a expresar amor, la relación se fortalece.
1: Por eso, evita el silencio que lastima, la crítica constante y los sobrenombres que denigran. Este es un tiempo para apreciar el camino recorrido y las virtudes de las personas que más amamos.

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2: Cuando estoy grabando este episodio, estamos a punto de entrar a la etapa del año donde todos se acuerdan de agradecer. Es el momento, creo yo, donde hay una mezcla de emociones porque se viene Navidad, Año Nuevo. Todos están viendo la forma de agradecer con su familia, de pasar una cena hermosa, de poder comprar regalos, compartir, ponemos arbolitos, sacamos fotos, todos uniformados con diferentes chompas y ropa. Pero a la vez también hay un montón de frustración porque se terminó el año y hay muchas cosas que no logramos, muchas relaciones que no restauramos, muchas cosas que perdimos. Y hoy quiero hablarte del agradecimiento, mucho más allá de solamente agradecer por los regalos o agradecer por la cena o hacer una oración de agradecimiento. El agradecimiento como filosofía, como principio de vida y cómo esto puede transformar radicalmente lo que tú eres, lo que haces y las cosas que puedes alcanzar. Esto es Diamantes en Bruto.

Entonces, ya habrás preparado tal vez tu cena por ahí. Cuando escuchaste esto, ya pasó tu cena navideña, ya se sacaron las fotos. Y ojo, a mí me encanta esta época del año, me parece una de las épocas más lindas donde el ambiente se convierte en un ambiente familiar, un ambiente de alegría, un ambiente de paz, ¿verdad? Todos buscamos eso y se siente las ganas de que todos realmente tengamos ese tiempo de paz y sentarnos a la mesa y hacer lo que en Estados Unidos o en la cultura americana llaman Thanksgiving, ¿verdad? O dar gracias, el Día de Acción de Gracias. Y de hecho, esto es sacado de la Biblia, porque la Biblia nos enseña el valor del agradecer, el valor de ser personas de corazón agradecido, gente que de verdad tiene mucho que darle a Dios, pero como te decía en la introducción de este episodio, no se trata solamente de agradecer por las cosas que recibes o por la situación que estás viviendo, sino que el agradecer se tiene que convertir en un estado, en una muestra de tu actitud, de la forma en la que tú crees en las cosas que Dios te da. De hecho, tengo una definición aquí escrita que quiero compartir contigo. No solamente es decir gracias por las buenas circunstancias, sino es una actitud del corazón que reconoce que todo lo bueno viene de Dios. Y no solo lo bueno, que todo viene de Dios. Todo viene de Dios. Esto lo podemos corroborar en Santiago 1:17. Ahí hay una. Nos podemos ver que todo viene de Dios. Y de hecho, si tú analizas la Biblia en general, vas a notar que todas las grandes héroes que han logrado cosas extraordinarias en la Biblia, personas que Dios llamó con un propósito tremendo, que Dios amaba y respaldaba, no tuvieron la vida más cómoda, no tuvieron la vida más fácil, tuvieron circunstancias muy difíciles. Te hablo de un Job que, si tú lees el libro de Job, te vas a dar cuenta que el hombre perdió todo, que el hombre sufrió una vida muy sufrida, valga la redundancia. Él tuvo una circunstancia difícil que tuvo que afrontar. Y en todo su proceso, siempre reconoció que Dios estaba en control. Y él prefería seguir adorando a Dios antes de rendirse y antes de enojarse con Dios. Obviamente hay mucho trasfondo teológico en esta historia, pero la base sencilla es esa: mantener el espíritu, mantener la actitud sin importar las circunstancias, porque el verdadero agradecimiento no es la circunstancia en sí. No agradeces por la circunstancia, sino agradeces porque estás atravesándola, porque no estás solo en el proceso, porque aunque estés en una circunstancia difícil, estás. Y ya el mismo hecho de estar vivo ya es un regalo, ya es algo para estar agradecido, es una cuestión del corazón. Entonces, Job, a pesar de todo, alabó a Dios. Pablo escribió muchas de sus cartas y muchas de ellas de agradecimiento y muchas de ellas con una actitud positiva, motivando a la iglesia, motivando a la gente a que siguieran a Dios, a que estuvieran felices, a que oraran, a que creyeran en Él, estando en la cárcel. Y ojo, las cárceles en aquella época no eran como lo que vivimos hoy, no era una casa de concreto en la que tú tienes tu celda, tienes tus comidas. Sobre todo para los cristianos que eran considerados cuasi terroristas, cuasi guerrilleros, que iban en contra de lo establecido, en contra de la iglesia establecida, en contra de la institución romana, pues los trataban muy mal. Pablo sufría en la cárcel. No tenía su celda y le daban como a Hannibal Lecter, ¿verdad? Que Hannibal tenía ahí su mesa, podía pintar, dibujar, escribir, leer, escuchar música clásica. No tenía así su celda. Pablo tenía literalmente un hueco donde lo torturaban, le hacían faltar comida, sufría, estaba desnudo, pero aún así no perdía la actitud. Aún así escribió muchas cartas de agradecimiento. Ahora, viéndolo desde el punto de vista humano, lógico, ¿cómo es posible que una persona que está sufriendo, que está en la peor decadencia, está siendo ultrajado, pueda escribir y ser inspirado para escribir cosas que inspiren a otros hasta la fecha? Hasta la actualidad leemos esas cartas inspiradas que escribió Pablo desde la cárcel. ¿Cómo es posible?
¿Cómo es posible que una persona pueda superar la circunstancia dolorosa que está viviendo en el momento y ver más allá de esa circunstancia? ¿Cómo es posible que Job pueda superar la pérdida de sus familiares, la pérdida de todos sus bienes, la pérdida de salud y aún así mantenerse firme en su fe y en sus convicciones? Es fuerte, ¿verdad? Todo lo que te estoy hablando, porque por eso te decía, es una época donde hay sentimientos encontrados. Agradecemos muchas cosas, pero también estamos enojados por muchas otras. ¿Cuántas personas van a atravesar Navidad en circunstancias difíciles? Tal vez con deudas, tal vez con una enfermedad, tal vez con la pérdida de un ser querido, tal vez en una circunstancia que no querías pasar. O tal vez has tenido un año que no fue de lo mejor para ti, no fue el mejor año de tu vida. Y toca agradecer y tenemos que poner cara de regalo y comer un pavo o comer picana o lo que vayan a servir en tu casa. Pero realmente te has puesto a pensar, ¿qué tan agradecido estás de corazón? Y como te digo, no se trata de agradecer las cosas que recibes, sino se trata de entender la voluntad de Dios sobre tu vida. La voluntad de Dios va más allá de la circunstancia. Dios no se mueve en circunstancias. Dios no está en el tiempo. Dios está por encima del tiempo. Para nosotros lo que vivimos hoy puede ser algo desastroso, pero para Dios es solamente un pedazo más de toda la línea de tiempo de nuestra vida. Nuestra vida está tan perfectamente diseñada por Dios que Él no ve pedazos, Él no ve el hoyo en el que probablemente te encuentres hoy, Él ve toda la figura completa, todo lo que fuiste, lo que eres y lo que vas a ser. Y Él tiene diseñado un camino que es el ideal, que Él te inspira y te guía para que tú vayas por esa senda. Obviamente el que va a tomar las decisiones eres tú, pero Dios ya sabe todo lo que viene. Él conoce toda tu vida entera, entonces para Dios una circunstancia difícil no es el problema en sí, sino cómo voy a reaccionar en esa circunstancia. El vivir agradecido es una muestra de confianza en Dios porque entiendes que Él está en control de tu vida por encima de una circunstancia, que en ningún momento Dios prometió que tu vida se iba a hacer más fácil cuando tú te acerques a Él. Lo he dicho muchas veces en este podcast, Dios no es un genio de la lámpara. Dios no es un hada madrina. Dios no es como ChatGPT que tú le puedes pedir lo que sea y te lo va a entregar tal cual tú lo quieras. No. Dios está por encima de las circunstancias, por encima del tiempo, por encima de nuestra lógica humana. Entonces, ¿qué tengo a mi favor en todo esto? Que entiendo que el corazón de Dios es mi bienestar. En la Biblia dice que Dios tiene planes más altos que los míos para mí mismo, que sus planes son de bien. En la Biblia también dice que Él vino a darnos vida y vida en abundancia. Jesús decía esto. Pero si tú quieres entender lo que realmente significa una vida abundante, hay que verlo más allá de la circunstancia que estás viviendo. Vivir una vida abundante no significa que no tengas problemas, no significa que todo va a estar solucionado, que se van a pagar tus deudas, que nadie va a fallecer en tu hogar, que nadie se va a enfermar. Vivir una vida plena, abundante, está en mí, en cómo yo reacciono a las circunstancias que atravieso, en cómo yo me sobrepongo a las cosas que me toca vivir, al día a día. En el episodio anterior te hablé de disfrutar el día a día, te hablé de cómo podemos aprender de cada día y aprender a no estar tan afanados en lo que viene, sino aprender a disfrutarlo. Eso es estar agradecido. Estar agradecido es entender que por encima de los problemas hay algo que yo puedo sacar provecho. Hay algo que puede servirme a mí en medio de lo que estoy viviendo. Y aparte, el vivir una filosofía de agradecimiento trae muchos beneficios. De hecho, te vas a dar cuenta que la mayoría de personas que son agradecidas son personas que les va bien, por más de que estén muchas circunstancias desde nuestro punto de vista humano, no estén bien. Ellos se sienten bien, la actitud que ellos le llevan a la vida es totalmente diferente y eso hace que se abran las puertas y eso hace que sobrepasen las circunstancias.
El agradecimiento, decía una experta psicóloga de Colombia, no recuerdo el nombre, la escuché en un podcast, decía, es un excelente negocio. Ser agradecido es un gran negocio.

Porque abre las puertas de todo, porque cambia la atmósfera de lo que estás viviendo. Tal vez el agradecimiento no cambie la circunstancia en sí. Si tú estás atravesando en este momento una enfermedad, estar agradecido no va a cambiar esa enfermedad, pero sí va a cambiar cómo te sientes al respecto. Y va a traer consecuencias positivas a tu vida. Por ejemplo, hablemos un poco de los beneficios espirituales de ser agradecido. Uno de ellos es que te acerca a Dios. Ser agradecido te acerca a Dios porque entiendes que Él está en control de tu vida por encima de una circunstancia, que si Él te dio lo bueno, también te va a dar lo malo, va a permitir lo malo, no porque Él quiera hacerte daño, sino porque lo permite, porque sabe que en el fondo y en un largo plazo te va a hacer bien. Es el ejemplo que siempre doy en este canal del ejercicio físico. Cuando tú vas al gimnasio o entrenas algún tipo de deporte, si tú vas al gimnasio y te sacas la mugre y llegas a tu máximo esfuerzo, ¿qué sucede en tu cuerpo? Literalmente tus músculos se rajan, literalmente son dañados, sufres mucho dolor los días siguientes porque se está recuperando, se está regenerando todo tejido que se destruyó en el medio del ejercicio. En ese momento, ese día, es doloroso, es sin sentido. Pero si tú repites este patrón por un plazo largo, vas a ver un resultado positivo en tu cuerpo. Después de un año, después de 2 años, después de 5 años, vas a ser una persona totalmente diferente a lo que fuiste cuando empezaste el gimnasio. Tal vez en ese momento a corto plazo no viste resultados, pero a largo plazo había un propósito en el dolor, porque era un dolor que no estaba diseñado para destruirte, sino que era un dolor que te iba a fortalecer. Muchas circunstancias que vivimos están hechas para sacar lo mejor de nosotros. Y la única forma de verlo así es ser agradecidos, agradecer por lo que sí tenemos y no perder nuestro tiempo buscando lo que no tenemos. Porque siempre va a haber algo que sí tengas, siempre, siempre vas a tener algo que puedas agradecer. Algo que tú puedas decir, Dios, todavía estás en control, todavía tú diriges mis pasos. Entonces, el ser agradecido te acerca a Él porque es una muestra de que confías en Dios, es una muestra de fe. El agradecimiento es una muestra de fe. Aparte de eso, me gustaría hablarte también de algunos beneficios emocionales y físicos que trae el ser agradecido. Uno de ellos es que aumenta la alegría y la satisfacción. No hay cosa más fea que una persona insatisfecha, ¿verdad? Yo tengo muchas personas cercanas a mí que son insatisfechos y de verdad es molesto porque sientes que nunca cumple sus estándares. Sientes que todo lo que te piden que hagas no lo haces bien. Y son personas que de cierta manera te alejan de su. ¿Cómo te lo digo? No te sientes cómodo estando cerca de ellos. Es así. Y esto aplica para familia, aplica para relaciones, aplica para negocios. No hay cosa más fea que hacer negocios con una persona desagradecida, con una persona con una actitud mala. No hay peor cosa que pasar una cena navideña con personas desagradecidas. Aleja a las personas y emocionalmente también nos afecta, porque significa que si estoy desagradecido con algo, también puede implicar que tengo falta de perdón por algo. Y esto, en consecuencia, a la larga, puede volverse amargura y puede empezar a lastimar mi ser, porque no estoy feliz con algo que me vino y puede dañar literalmente mi cuerpo, porque cuando tú te sientes mal en la mente, te vas a sentir mal en el cuerpo, están interconectados, son uno, no podemos separar la mente, las emociones del cuerpo, somos uno, un solo ser. Entonces todo el daño mental y emocional que yo me haga va a repercutir en mi cuerpo. Por ende, el ser más agradecido, el dejar de lado el buscar todo el tiempo estar en control de las cosas, que todo me salga sin mancha, no tener problemas, que es una utopía. El buscar todo el tiempo eso me va a quitar alegría y me va a quitar satisfacción. Ser agradecido te hace sentir más satisfecho, te hace sentir y te hace disfrutar lo que tienes hoy, lo que estás viviendo hoy. Realmente es una herramienta maravillosa para vivir una vida más plena. Cuando Jesús se refería a que vivamos una vida abundante, te aseguro que incluía aprender a ser más agradecido.

agradecidos, porque al agradecer tu vida se hace más abundante, no porque las circunstancias cambien, sino porque cambia tu perspectiva de tu propia vida. Tú ves tu vida más abundante, porque estás superando obstáculos, porque estás agarrado de la fe, confiado en Dios, agradeciendo lo que sí tienes y no estás enfocado en lo que no tienes. Te haces una persona mucho más feliz, plena. Otra cosa que hace el ser agradecido es que reduce la ansiedad y el estrés. No hay cosa más fea que vivir presa de la ansiedad, presa del estrés y estar todo el día impulsado por esas energías. Jesús lo decía de esta manera: de un árbol solo va a salir un tipo de fruto, no puede salir dos. De un manantial solo puede salir o agua limpia o agua sucia, no pueden salir ambas. Lo mismo sucede en nuestro ser. Si mi mente está contaminada por estrés, por ansiedad, por depresión, estoy avanzando, tratando de superar obstáculos con una mente llena de estrés, llena de ansiedad, ¿cómo crees que van a ser mis reacciones? ¿Cómo crees que va a ser mi actuar? Va a ir de acuerdo a lo que hay dentro mío, ¿verdad? Lo que uno tiene, tal cual es el hombre en su corazón, así es él. Entonces va a salir, va a repercutir en tu trabajo, va a repercutir en tus relaciones, en tus resultados y en tu estado físico también. Se nota cuando una persona no está bien emocionalmente. Cuando eres más agradecido, te quitas esa carga de estrés, de depresión, porque ya no estás ansioso por lo que va a venir, ya no estás frustrado por lo que perdiste. Aprendes a aceptar que la vida es así. La vida son etapas. No podemos vivir todo el tiempo igual, ¿verdad? Es como esa falsa esperanza de guardar ropa que tú usabas hace 10 años atrás porque sientes que en algún momento vas a volver a esa talla. Y es frustrante cada vez que abres tu ropero y ves esa ropa que ya no puedes usar y dices, algún día la voy a usar, pero ya no la vas a usar. Tu cuerpo cambió, la edad hizo que tu cuerpo fuera diferente, tal vez ya no tienes el mismo ritmo de vida de antes, tal vez te hiciste un poco más sedentario, ya no vas a entrar en esa ropa. Entonces, ¿por qué vivir presa de la frustración de decir que ya no te hace algo, ya no te queda esa ropa? Mejor es dejarla, aceptar que tu cuerpo cambió, que estás en una nueva etapa y disfrutar lo que sí tienes. Disfrutar lo que tienes hoy en esta etapa. Eso va a quitar un poco de estrés de tu mente, va a quitar la depresión, la ansiedad y va a hacer que puedas vivir una vida mucho más feliz. Entonces, con todo esto, hago un paréntesis antes de continuar con los beneficios. ¿Por qué te estoy hablando de todo esto y te hablé de la cena navideña y del agradecimiento que hacemos en esta época? Porque vivir un agradecimiento real tiene que ir mucho más allá de un acto físico, tiene que ir mucho más allá de sacarte fotos para el Instagram con la familia y decir aquí estoy con mi familia, tiene que ir mucho más allá que comprar un pavo y comprar regalos y comprarte ropa que combine con tu familia. ¿Que está hermoso? Por supuesto que sí, está hermoso, pero ¿de qué sirve solo eso si por dentro no has dejado el estrés, la depresión y la ansiedad? ¿De qué sirve si aún sigo cargando cosas del pasado, sigo pensando en lo que vendrá, ansioso porque no sé qué va a suceder más adelante y toda esa información, esa preocupación me quita felicidad? Entonces parte de uno, antes de sentarte a la mesa y compartir y agradecer con la familia, ¿por qué no hacerlo internamente para que eso luego se refleje? Eso se refleja en todo lo que vayas a hacer. Que este año lo puedas cerrar con un corazón agradecido significa que tú decidas dejar atrás todo el dolor, toda la frustración y todo lo que no está en tu control, porque muchas cosas en tu vida no están en tu control. Y no puedes hacer nada al respecto, más que confiar que Dios no te suelta. Dios no te suelta, no se olvida. No se olvida de ti, no se olvida de tus planes, no se olvida de tu dolor. Y te da cosas, te da herramientas, te da provisión para que no te falte nada. Entonces es aprender a mirar y cambiar la perspectiva. Las circunstancias no cambian, lo que cambia es uno, es cómo uno atraviesa las circunstancias. Otro beneficio emocional y físico del ser agradecido es que mejora tu salud en general.
Porque si lo vemos desde un punto físico, el ser más agradecido desata varios químicos en tu cuerpo, desatas hormonas que te hacen sentir más feliz, más plácido y reduces también los niveles negativos en tu cuerpo. Eso es algo muy bueno porque te ayuda a estar mucho más en paz, mucho más libre y con una mente en paz, con una mente libre, puedes buscar alternativas, puedes buscar soluciones, puedes crear ideas para salir de tus problemas. Te lo pongo de esta forma. Imagínate que tú estás en una, no sé, en un río, ¿sí? En un río que tiene el agua clara y se te cae una moneda o se te cae, no sé, el reloj, un anillo, algo se cae en ese río. Por el movimiento del río, por las olas, por el viento, por las piedras que se mueven, no vas a poder ver dónde cayó esa moneda. El desorden, el movimiento de aire hace que no lo puedas ver. Ahora, ¿qué pasaría si se calmara el agua por completo y quedara quieta por completo? Esa quietud haría que tú puedas ver el fondo del río y encontrar eso que perdiste. Este ejemplo lo da Jackie Chan en Karate Kid. Si la viste, la que hace Jackie Chan con Jaden Smith. Ahí él da este ejemplo. Él dice, ¿qué pasa si el agua está turbia? No ves nada. Pero si la dejas y dejas que se calme, vas a ver con claridad tu reflejo. Cuando tu mente está en calma, encuentras mejores soluciones que cuando estás estresado. Cuando tu mente está en calma, buscas cómo superar problemas de forma más efectiva. Tu mente está clara, puedes ver con claridad, puedes escuchar la voz de Dios con más claridad, escuchas consejos con claridad. Te lo pongo de esta forma. Imagínate que te dan una noticia fatal, muy triste, y alguien te llama para ofrecerte un negocio en ese momento. ¿Cómo reaccionas? Ni siquiera vas a darle importancia al negocio que te están ofreciendo, porque tu mente, a través de las emociones fuertes que acabas de recibir, no va a dar atención a otras cosas. ¿Verdad? ¿Por qué? Porque estamos enfocados en nuestra emoción. No te olvides que somos seres emocionales. La emoción es súper importante en nuestras vidas. No podemos solamente decir, ay, no, me voy a, no, no, no voy a hacer caso a lo que siento. No, tienes que más bien asumir tus emociones y aprender a trabajar con ellas. Aprender a lidiar y a surfear tus emociones. Cuando estás en un momento de emoción muy intenso, no vas a poder escuchar con claridad alternativas, soluciones. Ni siquiera si alguien te llama en un momento de estrés muy fuerte, si alguien te llama para darte una buena noticia o felicitarte o algo, no lo vas a tomar bien. Si alguien te llama para decirte tranquilo, todo va a estar bien, vas a reaccionar mal. ¿Cómo va a estar bien si no sé ni siquiera qué ha sucedido? Vas a estar bajo la influencia del estrés. Ahora te pregunto, con esa carga emocional, ¿cómo vas a encontrar buenas soluciones a los problemas? Es ver nublado, es querer encontrar una moneda en el río con un río caudaloso. No vas a ver nada. El ser agradecido te ayuda a calmar tu mente, calmar tu cuerpo, calmar tus emociones para que puedas ver con claridad alternativas, soluciones de cambio. Esto es algo poderoso que a mí personalmente me ayuda porque yo tiendo a querer todo solucionado ya. Me gusta hacer todo rápido, querer que se venga todo de una vez, cerrar todo de una vez. Y Dios de cierta forma ha permitido que circunstancias en mi vida me enseñen a ser un poco más apacible, a pensar antes de actuar en muchas circunstancias. Y eso me ha ayudado a encontrar mejores alternativas, mejores soluciones, soluciones inteligentes a problemas que no había pensado antes, buscar consejo y recibir ese consejo de forma mucho más abierta, porque mi mente está en calma. Todo esto sucede como una de las bases por ser agradecido, por dar confianza a Dios, por no afanarte en estar en control de tus circunstancias, sino dejar que el control lo tenga Dios. Y finalmente, las relaciones también se ven afectadas por qué tan agradecido seas.
Un corazón agradecido, una mente agradecida, hace que una persona brille. Se nota en su cara, se nota en su actitud, se nota. Te pongo otro ejemplo. Imagínate o vuelve en tus recuerdos a un momento muy feliz en tu vida. No sé, el momento que fuiste papá, el momento que, no sé, te graduaste, un momento que recibiste, qué sé yo, una herencia muy grande. Si vuelves mentalmente a ese momento, para ti todo era alegría, todo era color de rosas en ese preciso momento, porque mi estado emocional me guiaba a ver todo desde la óptica de mi emoción, desde la alegría. Y eso repercutía en tus relaciones, en tus resultados y en cómo veías el día en general. Ser agradecidos, amigos, va más allá de solamente agradecer un regalo, de sentarnos en una mesa con la familia, que es hermoso, por supuesto que sí. Y que hay que hacerlo, sí, a mí me encanta. De hecho, con nuestra familia tenemos esa costumbre de siempre juntarnos, de darnos regalos, de compartir. Lo hacemos. Lo que sí quiero es ir más allá con esta recomendación que te hago en este episodio, que vayas un paso más allá que solamente agradecer físicamente. Agradece internamente. Vive una vida agradecida. Decide hacerlo, porque ojo, no vas a tener muchas ganas al inicio de agradecer momentos difíciles. Es ilógico que agradezcas, y ojo, aquí hay una aclaración que quiero hacer. No se trata de agradecer por el problema, sino se trata de agradecer lo que tienes en medio del problema. ¿Te das cuenta la diferencia? No es agradecer que tengas un familiar enfermo, no vas a decir, oh Dios, gracias porque tal se enfermó. No, no va por ahí. Va por el otro lado, por decir Dios, gracias porque en medio de su enfermedad estamos juntos. Nos diste los recursos para que esté en un hospital. Gracias por el doctor que lo está atendiendo. Gracias porque esta circunstancia unió a la familia. Hay tantas cosas que sí puedes agradecer en medio de la circunstancia. Entonces, la tarea que quiero regalarte para cerrar este episodio es que mires a tu alrededor todas las cosas positivas, buenas, lindas que tienes por las cuales agradecer. Cosas tan sencillas como que hoy te despertaste y estás escuchando este podcast y estás vivo. Hay muchas personas que hoy no despertaron. Que puedes escuchar, que puedes ver este podcast. Tienes ojos, tienes oídos. Tal vez me estás escuchando mientras cocinas, mientras estás ordenando tu casa, mientras estás rumbo a tu trabajo, pues otras razones para agradecer. Siempre hay algo que puedes agradecer. Siempre hay algo bueno en medio de las circunstancias, porque Dios siempre está en control de cada momento de tu vida. Si todo esto crees que te puede servir y puede servirle a otra persona, te animo a que compartas este episodio. Acá te dejamos las redes sociales de Diamantes en Bruto. Te dejo mis redes sociales como Daniel Cabrera. Gracias por quedarte hasta el final. Te animo a que puedas compartir este video, comparte este podcast con otras personas. Nos ayudaría muchísimo que te suscribas a nuestro canal de YouTube. También nos ayudaría mucho para seguir creciendo y seguir expandiendo esta información. Todo con el objetivo de brillar como diamantes, por eso se llama Diamantes en Bruto, para que puedas explotar tu máximo potencial y mucho de ese brillo viene de ser agradecido. Y así también cierro yo el episodio. Gracias, gracias por quedarte, gracias por escucharme, que tengas un lindo fin de año, un gran inicio de año y si estás viendo esto después de Navidad, igual se aplica, por si acaso, no es solamente para esta época, ¿ok? Gracias por haberte quedado y como siempre decimos en este canal, a seguir brillando. ¡Chao!

Si cada uno de nosotros nos esforzamos por ser felices y plenos, llenaremos nuestros hogares con alegría, gratitud, sonrisas y los momentos difíciles serán más fáciles de sobrellevar.

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5: Imagínense algo. Han visto películas, han visto en televisión que un ejército cuando va a pelear otro, lamentablemente vivimos guerras, las que se publicitan y las que no. ¿Qué tal si uno va a la guerra sin nada? No lleva casco, no lleva armamento, no lleva nada para defenderse. Estoy hablando de una guerra espiritual. Tú y yo, desde el día que hemos sido concebidos, hemos sido perseguidos por las tinieblas, por el enemigo, por Satanás y sus bandas, para destruirnos, agarrarnos y que nuestra eternidad la pasemos con él. Ese es su propósito. Y muchos de nosotros hemos nacido con ceremonias o con entregas o con pactos que los padres hacían porque anhelaban un hijo o una hija o que todo vaya bien. Y entonces nos han sometido, sin conocer ellos, a una cantidad de rituales que han maldecido, realmente esa es la palabra, nuestra vida. En lugar de que sea un bien, se volvió mal porque era la costumbre, porque era lo que siempre se hacía. Pero el Señor sabe, por eso Jesús fue a la cruz y por eso resucitó, que nosotros todos hemos sido llamados por Dios para su reino. Pero cuando nos olvidamos nuestra batalla personal que tenemos que hacer, porque estamos equipados para pelear espiritualmente todos, no necesitas ser pastor, pastora o cualquier líder o discípulo, tú apenas has recibido a Jesús, has sido empoderado con una autorización legal de Dios para que tú puedas tener autoridad sobre toda maldad, sobre toda enfermedad y sobre todo lo peor que pase en la vida. Este punto parece muy sencillo, pero después de que Jesús se fue, no pudo ordenar todavía a los discípulos que salgan a predicar como conocen. Pero sí en Pentecostés, Él les dijo, va a llegar el momento y ese instante serán revestidos de poder. Porque nuestra pelea, como bien dice la Biblia, no es contra sangre y carne, no es contra personas, no es contra pensamientos de uno, doctrinas o lo que fuese. Es contra espíritus de maldad, espíritus inmundos, que son reales. No es algo que sale en las películas o que alguien usa para hacerlos asustar. Es real. Tan real que muchos estamos o están, depende de quiénes, viviendo pobreza, deudas, enfermedad, engaño, estafas, una vez, otra vez, y no terminan de salir. Cuando están ya por salir, algo sucede que destroza esa victoria que se avecina. Sucede que no podemos, como dice la Biblia, servir a dos señores. No puedo servir a Baal ni servir al Señor. Tengo que escoger a uno, Él lo dijo. No pueden servir a dos señores. Entonces, ha pasado y pasa algo que es fundamentalmente claro. Cuando tú no has asumido tu posición de soldado o soldada de Cristo, entonces tus fuerzas, tu mente, tus ideas no son suficientes. Y esto viene por el Espíritu Santo. El Espíritu Santo nos ha revestido de una autoridad. El bautizo en el Espíritu Santo es fundamental para empezar tu caminata como hijo, como hija de Dios. Jesús lo hizo, como bien me has escuchado decir varias veces. Él fue, se bautizó en agua, al salir de las aguas fue bautizado por el Espíritu Santo y no podía empezar su ministerio sin el poder del Espíritu Santo, siendo hijo de Dios, siendo el primogénito sin mancha ni pecado. ¿Por qué nosotros creemos que podemos tener victorias que la Biblia habla sin eso, sin estar bautizados por el Espíritu Santo? Por lo tanto, esta es la era del Espíritu Santo, no es otra. Sin embargo, desde hace décadas muchos años, ha salido una corriente de decir que, bueno, mejor es saber la palabra, pero se han olvidado de lo que es la caminata con el Espíritu. Lo leo cada vez en muchos materiales, muchos libros, donde nos están enseñando que hemos descuidado de la autoridad que Dios nos ha dado. Cuando viene el Espíritu Santo, nos llena de paz. Ya no estamos buscando el primer lugar, ya no estamos peleando por posiciones. De pronto te llena de una mansedumbre que no la tenías. Antes estaba listo para contestar. Veías a alguien y notabas que estaba medio rara su cara. ¿Qué cosa? Ya querías pelear. Y sucede que él estaba mirando a otra persona y no a ti, porque tenías un espíritu de contienda muy fuerte. Yo quiero decirte que la palabra de Dios es tan hermosa, tan clara, que nos va a aclarar muchas cosas. Primero, nos convierte en siervos, en mansos. En Primera de Corintios, en el capítulo 4, en el verso 1, dice esto. Está escribiendo Pablo a los griegos. Así pues, téngannos los hombres por servidores de Cristo y administradores de los misterios de Dios. Te dice que seas manso, pero tú que estás aquí, estás autorizado para conocer, para administrar los misterios de Dios que tiene para cada uno de sus hijos. No nos mandó al mundo para ver cómo nos va y al más fuerte se va al cielo. Nos mandó para predicar la palabra, para llenar del Espíritu Santo esta nación y para que las señales y prodigios que Él ha mandado hacer corran a través tuyo. Tú tienes la autoridad para pararte en tu hogar y decir: espíritu de enfermedad, abandonas mi casa se llena del poder de Dios y se llena de la gracia y la bendición y la sanidad. Esa autoridad la tienes tú, la tienes tú. A veces pensamos que tiene que venir alguien especial. Si es un pastor, mejor. Si no hay pastor a la vista, ahora sí estamos fritos. No, tú con tu esposa, con tu hijo, con tu hermano, ya son dos. Dice: donde dos o tres están reunidos en mi nombre, ahí estoy yo. Se reúnen y oran. ¿Cuántas veces has echado fuera los espíritus inmundos de tu casa? ¿Cuántas veces has ungido tu hogar? ¿Cuántas veces has declarado paz? ¿Cuántas veces has puesto a Jesús como tu único Señor y Salvador? Y no has buscado más cosas, no te has ido por las ramas, has estado simplemente esperando en Dios. Ahora, ¿por qué hemos dejado de a un lado el Espíritu? ¿Por qué hemos dejado a un lado todo lo que el Señor nos ha mandado hacer? Ser un seguidor de Cristo es ser un testigo. Y la palabra original de testigo es ser mártir. Alguien que entrega su vida a Dios, su vida, que está bajo sus órdenes. Que nuestro destino no es esta tierra, este tipo de vida. Nuestro destino es estar con Dios por el resto de la eternidad. Iremos por un momento si es que morimos antes de la llegada de Jesús. Pero cuando llegue Jesús, seremos parte de Él en el reinado sobre esta tierra, donde no habrá más guerras, no habrá más maldad, asesinatos, muerte, aborto, no habrá nada de eso, porque Jesús, el Rey, se sentará sobre la tierra misma y gobernará todas las naciones por 1000 años. Esa es una de las esperanzas más gloriosas y más grandes que podemos tener, ¿verdad? Así que cuando él en Marcos capítulo 16, versos 15 y 16 dice: presta atención, es un mandato. Cuando leemos pensamos que es una opción. Jesús habla y da órdenes. Una de las órdenes dice: vayan por el mundo y prediquen el evangelio a toda criatura. Primera cosa. O sea, no es si puedo, si tengo el llamado para predicar. No, no solo tienes llamado, tenemos la obligación, tenemos la orden de Dios de hacerlo. Segundo, dice: el que creyere y sea bautizado, ¿qué va a pasar? Será salvo. Mas el que no crea va a ser condenado. Ese es un edicto, es una orden, es un manifiesto, como quieran ponerle el nombre, de Jesús. Está hablando eso para nosotros y termina diciendo esto que es importante. Una vez que crees en mí, te van a seguir señales, te va a perseguir algo que lo mereces, porque yo, Jesús, en la cruz pagué el precio. Dice: estas señales van a seguir a los que creen. Primero, en mi nombre echarán fuera demonios. ¿Cuántos espíritus inmundos, ¿Cuántas ceremonias quizás has hecho buscando médiums, queriendo hablar con muertos, con tu abuelo, con quien sea, en tu casa? ¿Cuántas veces han invocado lo que no era Dios? ¿Cuántas veces han hecho ceremonias raras, haciendo cualquier cantidad de cosas? Me voy a cansar de enumerar todo lo que hay. Y quieres al mismo tiempo que Jesús sea el Señor de tu vida. Es imposible. No puedes adorar al Dios mamón, al demonio, y no puedes adorar a Jesús al mismo tiempo. Él lo dijo. Así que puedes pararte y echar fuera en el nombre de Jesús todo espíritu inmundo, toda invocación, toda brujería que han querido hacer a tu casa, a tus hijos, a tu familia. Puedes echar fuera porque tienes la autoridad de Jesús. Jesús caminaba sobre las aguas. Jesús se transportaba de un lado a otro. Jesús estaba dando el ejemplo de lo que nosotros teníamos que ser. Por eso me gusta mucho en el libro de los Hechos, habla que en Antioquía llamaron cristianos por primera vez a los cristos pequeños, que ellos creían que eran los que hacían señales, oraban y la gente se sanaba y pasaban milagros, la gente resucitaba. Tú tienes y yo tengo la obligación de aceptar y vivir ser un Cristo pequeño. Qué bonito, antes les decían del camino, antes decían los de la asamblea, antes decían los de la iglesia, era el nombre que usaban y es el correcto. Pero cuando tú estás metido con Dios, tienes autoridad. Quiero que sepas que toda autoridad Dios te ha delegado. Y enseguida vamos a leer más cosas que vas a ver lo hermoso que es. Así que echarán fuera demonios, hablarán nuevas lenguas, que el enemigo no sabe, tú lo conoces, lo hemos repetido mil veces. Hablas en lenguas y el enemigo se desespera, va a cabecear contra la pared. Por eso algunas paredes deben estar abolladas y desestucadas, porque él no sabe lo que tú le estás hablando y no sabe lo que Dios te está respondiendo. Solo tú, por el poder del Espíritu Santo, tienes esa capacidad. Apenas hablas en lengua, pasan cosas gloriosas. Esa es la vida espiritual, sobrenatural, que no se predica mucho ya. No se predica porque estamos modernos, porque tenemos tanta cosa de conexiones, comenzando el celular, todo ya parece que tenemos la Biblia en el celular y ya estamos ungidos. Ni siquiera la abres. Eso no es verdad. Dice además: tomarán en sus manos serpientes y si bebieran cosa mortífera no les hará daño. Sobre los enfermos pondrán sus manos y estos sanarán. ¿Qué ha pasado en este tiempo de pandemia que nos ha llenado de temor y nos ha inmovilizado y hemos dejado de practicar? Porque decimos: es COVID. Y entonces escapábamos en vez de entrar en el nombre de Jesús, obviamente con protección siempre, pero echar fuera. ¿Cuántos han orado y se ha sanado alguien de COVID? Yo creo que muchos. Pero esa es nuestra vida normal. No es anormal, eso es lo de siempre. Mira lo que dice Juan 14, del verso 12. Juan 14, verso 12, escucha lo que dice. Esto me gusta mucho. De cierto os digo, el que en mí cree, las obras que yo hago, él las hará también, y aún mayores hará, porque yo voy al Padre. Esto no es una sugerencia. Él se va, uno,

multiplica por millones en el mundo. Pero de esos millones, ¿cuántos ejercitamos este mandato? Hacer las obras imposibles. Sabes, esta casa es un testimonio imposible porque casi 50 años estamos sustentados de manera milagrosa. La gente cree que tenemos una mina de oro y cada uno de ustedes trae carretillas con lingotes y entonces es tan fácil. Siempre creemos, siempre oramos y siempre Dios provee. Así una sola persona que venga a reunirse en una reunión es capaz de traer lo que necesita, porque confiamos en Dios. Él ha abierto las puertas. Yo te pido una experiencia. Tú puedes estar caminando por la calle y dices, yo quisiera tener un canal. Ya, a ver, ¿y te llega al otro día el canal? No, tienes que trabajar, tener dinero, todo. Bueno, en esta casa un día creímos, Señor, danos canales de televisión, como tú bien sabes. Danos radio, queremos predicar, danos un lugar para reunirnos. Señor, y empezamos a hablar. Tenemos un tremendo lugar en la Chocaya que Dios nos va a guiar para hacer en su tiempo correcto. Pero, ¿sabes? Dale fuerte el aplauso, Él lo ha hecho. Eso es lo que dice. Dice el verso que sigue, el 13. Y todo lo que pidieres al Padre en mi nombre lo haré. ¿Alguien cree eso? ¿Y por qué no le pedimos y por qué no vemos lo que hace más a menudo? Todo lo que pidieren al Padre en mi nombre lo haré. Si nos vamos a la Nueva Traducción Viviente, dice así: pueden pedir cualquier cosa en mi nombre. ¿Qué podemos pedir? Cualquier cosa. Y yo lo haré para que el Hijo le dé gloria al Padre. Jesús no se agarraba a la gloria, le daba al Padre. Ahora, ¿cuántos de nosotros en estos meses y lo que viene al futuro pedimos cualquier cosa en su nombre? ¿Cuántos creemos que eso que pedimos va a llegar? ¿Cuántos estamos seguros que nuestra vida le pertenece a Él y no tenemos cosas secretas, no pertenecemos a logias, no pertenecemos a grupos raros, no hacemos cosas raras, no hemos orado por nuestros hijos con ceremonias increíblemente raras, extrañas, no hemos puesto a nuestros hijos en peligro de potestades y de espíritus inmundos porque creemos que eso es realidad? Jesús nos dio autoridad sobre eso, pero sin embargo han llenado las casas en estos últimos años, en estos tiempos finales, de cuanta cosa rara exista, que ponen a sus hijos amuletos, que ponen a su cuarto, que hacen esto, que hacen el otro, hasta nombres espirituales buscando a medios, a personas que trabajan en esas nuevas eras de todo tipo, para que les vaya bien, aunque nos llamamos creyentes. Y dice además en el verso 14, es cierto, pídame cualquier cosa en mi nombre y lo hará. Dos veces nos pide. Es cierto, lo voy a hacer. La pregunta es, ¿por qué dudamos? ¿Por qué pensamos que somos indignos? Porque nos hemos olvidado de quiénes somos. No somos hijos naturales de cualquier cosa. Somos hijos de Dios. Somos seres espirituales con la misma autoridad de Jesús, porque Él dijo, van a ser como yo, aún más grandes de lo que yo hacía cosas y milagros, lo harán ustedes. ¿Sabes? Alguien tiene que creer en esta nación, alguien tiene que creer en esta casa, alguien tiene que decir, yo quiero vivir eso, yo quiero vivir eso. Esto que es poderoso se nos olvida, porque los afanes, la lucha, las necesidades, el hambre, la escasez, la falta de trabajo nos está destruyendo, nos hace amargar con Dios porque no vemos su respuesta, pero no vemos la respuesta porque no pedimos y no sabemos cómo pedir. Esa es la verdad. A veces uno se enoja con Dios, le grita y le dice, a veces llora mucho, pero primero pondremos en casa, en orden nuestra casa, nuestros hijos, nuestra vida, cortaremos todos los lazos espirituales demoníacos que tenemos con cualquier cosa. Cortaremos todas las ceremonias que han hecho sobre nosotros nuestros padres que no sabían de Dios como nosotros sabemos ahora. Tienes autoridad para cortar toda maldad. ¿Por qué tu hijo permanentemente está enfermo? ¿Por qué tú te enfermas cuando no deberías con cosas raras? Evidentemente uno dirá, pero Toto no dice que eso es perfecto para todos. Tenemos batallas, pero tenemos la capacidad de orar para que se sane uno. Esto es en Juan capítulo 15. Verso 16 dice así, 15:16, y vamos a leer juntos, Juan 15:16. Ustedes no me eligieron a mí, yo los elegí a ustedes. No estamos aquí porque somos inteligentes. Dios nos trajo aquí para bendecirnos. Dios te llevó a Cristo. Dios te llenó del Espíritu.

Espíritu Santo, Él fue idea de Él. Tú estés aquí porque te separó, porque te buscó, porque te llamó de mil maneras. Mire si no es hermoso eso. Así que hay muchos que se enojan con Dios y dicen, no, no me hace caso, nada, ya no lo voy a seguir. Al poco tiempo, años pueden pasar, vuelves a sus pies porque Él te eligió. Él nos eligió. Podemos darle nuestra pataleta, como los niños que no quieren almorzar, botan su plato de sopa, bla, bla, bla. Ya, son bebés. Pero Dios no nos ha llamado a ser bebés permanentes, nos ha llamado a crecer. Y crecer es cuando tu fe empieza a accionar. Y cuando empieza a accionar, ves milagros. Hoy mismo, antes de terminar este tiempo, vamos a orar para que pasen milagros en tu vida, para que te separes para Dios, para que rompas las conexiones con todo lo que no es de Dios, para que dejes de idolatrar personas o cosas o instituciones que no tienen nada que ver con Dios. Esto es hermoso. Esto es lo que me gusta cuando leo la palabra y me inspira. En Juan 16, 23, ya voy a terminar en minutitos más, dice Juan, ese día no necesitarán pedirme de nada. Les digo la verdad, le pedirán directamente al Padre y Él les concederá la petición porque piden en mi nombre. O sea, la clave es, Padre, en el nombre de Jesús y por el poder del Espíritu Santo, te pido tu bendición sobre cada uno de los que estamos aquí, los que nos siguen en televisión, en radio, porque el medio, bendícenos, Señor, porque estoy autorizado de pedir al Padre en el nombre de Jesús, y por lo que tú has hecho en la cruz, yo voy a recibir lo que voy a pedir. Y por un minuto, cerrando tus ojos si gustas o no, piensa qué es lo más urgente que necesitas pedir. Empieza a pensar, porque vamos a orar juntos por esa necesidad, sea económica, sea de salud, sea de trabajo, sea lo que fuese. Por un momento piensa, dile Espíritu Santo, ¿qué es lo que más necesito? Quizás Él te diga, necesitas creerme y seguirme, o te da una necesidad, una sanidad. Por un momento, yo sé que ya la tienes clara, así que este momento, Señor, tú me has dicho que si necesito algo, lo pido al Padre en tu nombre. Señor, este momento, todos los que estamos aquí, te hemos pedido por una necesidad y oramos, Padre, en el nombre de Jesús. Te pido que cada necesidad que has subido de este lugar hasta tu mismo trono, la hagas. Señor, que concedas nuestra petición, porque hemos pedido en el nombre de Jesús, tu Hijo amado, que pagó la enfermedad siendo Él martirizado en la cruz. Señor, trae sanidad a los hogares, trae sanidad a las relaciones, sana los matrimonios, que vuelvan los hijos a tu casa y a tu camino. Que, Señor, pasen cosas maravillosas, que esta semana sea de milagros. Señor, sabemos que no merecemos, quizás te hemos abandonado y está de tiempo, estamos acá, o hemos vuelto apenas. Señor, tú no miras eso, vas a mirar tu promesa y por tu promesa lo creemos. Bendícenos, límpianos, sánanos y tráenos provisión. Lo creemos, lo recibimos en el nombre de Jesús. Amén. Y amén. Gracias, Dios. Gracias, Dios. Cree, sabes, a veces hasta tu aplauso está hablando a Dios. Señor, lo estoy creyendo. Señor, yo voy a recibir en el nombre de Jesús. Y no es una declaración cualquiera. Estamos usando el nombre más grande que hay, al Padre, en el nombre de Jesús. Amén.

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0: La verdadera felicidad es determinada por la alegría de vivir el presente
1: y la esperanza de alcanzar ese destino que nos espera. No depende de que todo sea perfecto, depende de la actitud del corazón y de mantener la confianza plena en Dios.

En la vida, siempre habrán momentos de temor a lo que pueda suceder. Pero no podemos olvidar que Dios ya conoce el futuro y que ha provisto lo necesario para que podamos superar toda adversidad. Dios no se olvida de sus hijos.

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Diferentes estudios revelan que una persona que cuida su vida espiritual maneja mejor la ansiedad. No significa que seamos inmunes, todo lo contrario. Vamos a enfrentar muchos momentos desafiantes, pero quien cultiva su fe cada día tiene más herramientas para vencer cada situación de estrés, ansiedad o tristeza.

Cada vez que oras, Dios te escucha. ¿Estás orando con fe? Dios está atento a tus oraciones y te responderá. No seas de aquellos que viven a la deriva perdiéndose lo que Dios tiene para dar por el simple hecho de no saber pedir.

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Vivir un día a la vez y tener un corazón agradecido nos hace darnos cuenta que cada día hemos recibido innumerables regalos del cielo. Si confiamos en Dios, cada día nuestras necesidades básicas serán satisfechas. Así que elige la gratitud antes que la ansiedad.

Cuando descansas en la presencia de Dios, tu manera de pensar cambia. El desánimo desaparece, el amor en ti crece y sobre todo, no dudas que Dios está contigo. A pesar de tu situación y el desánimo en tu vida, Dios es bueno, te ama, sabe lo que te pasa, se interesa por ti, tiene un plan para tu vida y cumplirá su propósito si confías en Él.

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0: Estamos aquí de nuevo para seguir hablando de la palabra, para levantarnos empoderados por lo que Jesucristo ha conseguido en la cruz del Calvario para todos aquellos que creen en lo que ha hecho. Quiero pedirle en esta hora que abra su corazón, abra su mente a la palabra de Dios para que le lleve al éxito. Cuando creemos, nada hay difícil para el que cree, dice. Así que hablamos la palabra para creer, para quitar la incredulidad. Quiero pedirle, póngase cómodo, así comenzamos nuestro programa el día de hoy. Y también vamos a ver las redes sociales, que puede escribirnos ahí y ahí compartimos porque somos una gran familia.
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Bendiciones, le abrazo desde La Paz, Bolivia, hablando acerca de la palabra, de la enfermedad, de las aflicciones, de las obras infructuosas del enemigo que nos dañan, nos lastiman, y cómo él, a través de la cruz, ha venido a darnos no solamente la salvación, sino también la sanidad. Es una obra completa que yo tengo que creerla y caminar conforme a una obra completa, no a medias, no coja, sino conforme él la hizo. Por eso estamos insistiendo en estos programas de que hay sanidad. Y le hablé acerca de las causas, hemos hablado, ¿por qué? De las razones, ¿por qué razón Jesucristo sanaba? ¿Por qué razón Jesucristo sana el día de hoy? Y hemos hablado hoy acerca de la cruz. Ahí está todo, todo completo. No se olvide, no importa cuán seco esté el hueso, no importa cuán difícil sea, hay sanidad. Levante su fe, levante sus manos, adórelo y diga: yo quiero vivir, Señor. No se rinda, levante sus manos, levántelas, niéguese a morir, viva para Él. Desee con todo su ser que la obra de Jesús de sanidad venga a su cuerpo. Créale en esa obra preciosa. Levante sus manos y adórele. Confiese que quiere vivir.

0: Aquí estamos para hablar, para decir que Jesús es el mismo de ayer, de hoy y por los siglos, y que creemos en milagros. Quiero que veamos algunos ejemplos en el Antiguo Testamento. Por ejemplo, la sanidad de Nehemías, el leproso. Recuerda bien la palabra cuando las Escrituras estaban mencionando por primera vez a Naamán, el leproso. Encontramos que era un pagano, orgulloso y arrogante. Casi no tenía conocimiento del Dios verdadero y además que fue salvo, solamente tuvo fe en lo último, obedeció a regañadientes y fue salvo. Después de un proceso tan humillante, para él obviamente, por medio del cual Dios lo llevó a un lugar bajo y le enseñó la obediencia, fue cuando de una manera maravillosa se curó de la lepra. Y ahora lo vamos a encontrar a Naamán completamente convencido después de este proceso. El profeta le dijo, anda y 7 veces tienes que entrar al río, por supuesto un río sucio, aunque no era como él creía y que tenía en su tierra, pero le dijo, tiene que ser 7 veces. Y él a regañadientes entró 1, 2 y 3, y al final, no solamente que le estaba Dios sanando, sino enseñando y también sanando su alma de tantas cosas que había hecho, quitándole el orgullo y enseñándole a ser un hombre humilde. En la enfermedad uno aprende muchísimo, ¿verdad? Así que vamos a leer la palabra de Dios en 2 de Reyes, en el capítulo 5, el verso 15 hasta el verso 17, por favor.
1: 2 de Reyes 5, del 15 al 17. Luego Naamán volvió con todos sus acompañantes y presentándose ante el hombre de Dios, le dijo, «Ahora reconozco que no hay Dios en todo el mundo, sino solo en Israel. Le ruego a usted aceptar un regalo de su servidor». En ese caso, persistió Naamán, «Permítame usted llevarme 2 cargas de esta tierra, ya que de aquí en adelante su servidor no va a ofrecerle holocaustos ni sacrificios a ningún otro Dios, sino solo al Señor».
0: Si ponemos un poquito de atención a esta palabra, no solamente en este episodio que ha pasado, en esta declaración, tenemos que poner atención porque esta declaración está revelando que el proceso de cuando ha recibido la sanidad, también ha recibido, se le ha iluminado el corazón, ha venido una iluminación del Dios viviente. ¿Quién es este Dios viviente? ¿Quién había sido? Porque no tenía el conocimiento, cegado por muchas cosas, tiene que doblar sus rodillas, reconocer, arrancar el orgullo. O sea que la sanidad es completa. Le enseñó, porque siempre después de una enfermedad uno aprende mucho. Por algo también uno pasa. No es porque Dios es malo. Tenemos que aprender y no ser necios cuando hemos estado enfermos, cuando peleada, luchada nuestra vida, hay algo que Dios ha hecho también dentro de nosotros, en nuestro carácter, en nuestro interior, en nuestra vida misma, hay algo que ha hecho, así como ha hecho en Naamán. Y esta decisión, él ha hecho una decisión en ese día que no iba a servir a ningún otro Dios, sino a él. La sanidad de nuestro cuerpo debe llevarnos también a una entrega total a Dios. Si no es así, su propósito de sanar es derrotado. Así que, porque tiene que haber un cambio. No podemos quedarnos y ser las mismas personas después de haber sufrido el dolor y haber batallado y orado y ver el nombre de Dios glorificado en nuestra vida. Veamos otro ejemplo, Ezequías y su viaje a la casa del Señor. Y cuando Ezequías, recuerda usted, cayó enfermo de muerte, volvió su rostro hacia la pared y oró a Jehová. Y Dios lo escuchó y escuchó su oración y dijo, leamos por favor, 2 de Reyes 25.
1: 2 de Reyes, capítulo 20, versículo 5. Regresa y dile a Ezequías, gobernante de mi pueblo, que así dice el Señor, Dios de su antepasado David, he escuchado tu oración y he visto tus lágrimas, voy a sanarte y en 3 días podrás subir al templo del Señor.
0: Muchas personas que buscan sanidad no tienen ningún pensamiento de servir después a Dios, pero Ezequías no era así. Ezequías, al tercer día después de su liberación, de esa enfermedad que tenía, subió al templo para adorar y para seguir sirviendo al Señor. En su salmo de alabanza registrado en Isaías 38, ahí aprendemos que algunas cosas acerca de la liberación, y aparentemente ante su sanidad de su alma no estaba en una condición saludable espiritualmente, porque ahí dijo en Isaías 38, 17, escuchemos lo que dijo.
1: Isaías 38, 17, sin duda fue para mi bien pasar por tal angustia de la fosa destructora, y le diste la espalda a mis pecados.
0: He aquí, amargamente o en amargura grande me sobrevino en la paz. Está reconociendo que había amargura, que estaba mal su corazón. Mas a ti, dice, agradó librar mi alma, mi vida, del hoyo de corrupción, porque echaste tras tus espaldas todos mis pecados. Es tan clara la palabra, pero tan clara, que abrimos puertas al enemigo. No es que Él quiere que estemos enfermos, destrozados, destruidos. Es que nosotros no obedecemos. Y es cuando abrimos esas puertas, le damos lugar al enemigo para que seamos también destrozados. Después, Él alaba al Señor por su gran liberación. Y en el verso 19, escuchemos lo que dice.
1: Isaías 38, 19. Los que viven, y solo los que viven, son los que te alaban como hoy te alabo yo, acerca de tu fidelidad.
0: Había sido decretada muerte sobre él, pero hoy que tenía vida, él dice, el que vive. O sea, el que sabe que está por morir, el que sabe que se decretó que ya no va más, pero que eso se revierte, que eso no va a pasar y que hay un milagro que viene a vida, ese es el que tiene que alabar. Ese es el que va a alabarte con todo su ser. Aquí también estamos, después de que alaba por su gran liberación y está hablando lo que ya hemos dicho, también notamos que el espíritu de autojustificación que él tiene al principio cuando comenzó a encomendarse al Señor había desaparecido por completo. Se nota un cambio, la sanidad tiene que producir un cambio. Y su oración anterior había sido, si leemos por favor, Segunda de Reyes 23, por favor.
1: Segunda de Reyes 23. Recuerda, Señor, que yo me he conducido delante de ti con lealtad y con un corazón íntegro, y que he hecho lo que te agrada. Y Ezequías lloró amargamente.
0: Ahí estaba, en todos sus reclamos, en todas sus autojustificaciones. Pero como hemos leído anteriormente a este verso, él después declara que había algo chueco dentro de su ser. No estaba en completa santidad, había muchos pecados dentro de él. Bueno, vayamos al ejemplo del Nuevo Testamento, porque ahí es donde vemos la salvación a través de Cristo manifestada en toda su totalidad. Y es aquí donde vemos revelada más claramente la verdad que es vital, de que la sanidad del cuerpo estará acompañada también por la liberación del pecado del alma. Veamos el perdón y la sanidad del paralítico. Marcos, por favor, capítulo 2, 1 al 12.
1: Marcos, capítulo 2, del 1 al 12. Habiendo entrado de nuevo en Capernaum varios días después, se oyó que estaba en casa, y se reunieron muchos, tanto que ya no había lugar ni aún en la puerta, y él les exponía la palabra. Entonces vinieron a traerle un paralítico llevado entre cuatro, y como no pudieron acercarse a él a causa de la multitud, levantaron el techo encima de donde él estaba, y cuando habían hecho una abertura, bajaron la camilla en que yacía el paralítico. Viendo Jesús la fe de ellos, dijo al paralítico, «Hijo, tus pecados te son perdonados». Pero estaban allí sentados algunos de los escribas, los cuales pensaban en sus corazones, «¿Por qué habla este así? Está blasfemando. ¿Quién puede perdonar pecados sino solo Dios?». Y al instante Jesús, conociendo en su espíritu que pensaban de esa manera dentro de sí mismos, les dijo, «¿Por qué pensáis estas cosas en vuestros corazones? ¿Qué es más fácil, decir al paralítico, tus pecados te son perdonados, o decirle, levántate, toma tu camilla y anda? Pues para que sepáis que el Hijo del Hombre tiene autoridad en la tierra para perdonar pecados», dijo al paralítico, «a ti te digo, levántate, toma tu camilla y vete a tu casa». Y él se levantó y tomando al instante la camilla, salió a la vista de todos, de manera que todos estaban asombrados y glorificaban a Dios diciendo, «Jamás hemos visto cosa semejante».
0: Esta es una de las primeras sanidades registradas en el libro de Marcos y que evidentemente ocurrió al principio del ministerio de Cristo. Fue la curación de este paralítico. Sus amigos, que eran cuatro, desesperados porque su amigo realmente pueda recuperarse y pueda ser un hombre normal, destapan el techo, eso era en la casa de Jesús, lo meten para que pueda ser atendido por él. Y una de las cosas que les asombra es el verso 5. Leamos por favor ese verso 5.
1: Marcos 2:5. Al ver Jesús la fe de ellos, le dijo al paralítico: Hijo, tus pecados quedan perdonados.
0: Esta declaración realmente los enojó de tal manera, dice que tiene derecho de decir que los, ¿con qué autoridad habla? ¿Cómo es posible que pueda hablar de esta manera? Es que no podían entender quién realmente era él. Pero el Señor mostró que él tenía todo el poder para perdonar también los pecados, diciendo al enfermo en el verso 11, es muy importante que volvamos a escuchar qué dice.
1: Marcos 2:11. A ti te digo, levántate, toma tu camilla y vete a tu casa.
0: Aquí hay un argumento que no se puede refutar. Fue que Jesús sanó. Jesús sanó, que tiene este poder para sanar, pero también que tiene el poder para perdonar cualquier pecado, porque la enfermedad es también el resultado del pecado. Aún más importante es que el hecho que está demostrado en este incidente de que la sanidad del cuerpo y el perdón de pecados son áreas complementarias en el ministerio de Cristo. Veamos

0: Juan, capítulo 5 del 1 al 15. Después de esto se celebraba una fiesta de los judíos y Jesús subió a Jerusalén. Y hay en Jerusalén, junto a la Puerta de las Ovejas, un estanque que en hebreo se llama Betesda y que tiene 5 pórticos. En estos yacía una multitud de enfermos, ciegos, cojos y paralíticos que esperaban el movimiento del agua porque un ángel del Señor descendía de vez en cuando al estanque y agitaba el agua. Y el primero que descendía al estanque después del movimiento del agua quedaba curado de cualquier enfermedad que tuviera. Y estaba allí un hombre que hacía 38 años que estaba enfermo. Cuando Jesús lo vio acostado allí y supo que ya llevaba mucho tiempo en aquella condición, le dijo, ¿quieres ser sano? El enfermo le respondió, Señor, no tengo a nadie que me meta en el estanque cuando el agua está agitada, y mientras yo llego, otro baja antes que yo. Jesús le dijo, levántate, toma tu camilla y anda. Y al instante el hombre quedó sano y tomó su camilla y echó a andar, y aquel día era día de reposo. Por eso los judíos decían al que fue sanado, es día de reposo y no te es permitido cargar tu camilla. Pero él les respondió, el mismo que me sanó me dijo, toma tu camilla y anda. Le preguntaron, ¿quién es el hombre que te dijo, toma tu camilla y anda? Pero el que había sido sanado no sabía quién era, porque Jesús sigilosamente se había apartado de la multitud que estaba en aquel lugar. Después de esto Jesús lo halló en el templo y le dijo, mira, has sido sanado, no peques más, para que no te suceda algo peor. El hombre se fue y dijo a los judíos que Jesús era el que lo había sanado.
1: Otra sanidad efectuada por Jesucristo, en la que con mucha claridad nos muestra su significado. Él es capaz de sanar, pero también advierte, no peques. Perdonó sus pecados también de él, pero le volvió a encontrar ya libre de la enfermedad y le volvió a advertir. Volvamos a leer, por favor, porque es muy importante este verso 14.
0: Juan 5:14. Después de esto, Jesús lo encontró en el templo y le dijo, mira, ya has quedado sano. No vuelvas a pecar, no sea que te ocurra algo peor.
1: Esta es una advertencia que hay que considerarla. Es muy profunda. A veces tomamos a la ligera. Ah, si peco, el Señor me va a sanar o me va a perdonar. Si vuelvo a pecar, el Señor igual me va a volver a perdonar. No estás en lo incorrecto, pero no se puede abusar de la gracia. Además, el que es hijo de Dios no peca, dice la palabra. No se mete en las obras de las tinieblas. Así que, si quieres honrar a Dios, no peques. Conserva tu sanidad. Conserva tu cuerpo en total sanidad. ¿Por qué? Porque puede venir algo peor como lo que está ocurriendo aquí. Por eso Jesús se pasa el tiempo de volverlo a encontrar y de volverle a decir, estás sano, pero no peques más. Es una tremenda, tremenda advertencia. Y dices, pero ¿por qué me ha vuelto? Porque volviste pues a lo mismo, a tus mismos pecados, a hacerte la burla de aquel que perdona pecados. Así que esto es muy importante para tenerlo y guardarlo dentro de nuestro corazón. Las personas a los alrededores del estanque de Betesda no estaban, parecían muy interesadas en recibir la liberación de pecado y casi no pusieron atención cuando el Señor se apareció y estaba sanando. Entonces, inmediatamente después de salir de Betesda, Cristo predicó un sermón solemne mostrando a la gente que espiritualmente estaba muerta y solamente al creer en Él podían pasar de muerte a vida. Leamos Juan capítulo 5, 24.
0: Juan 5, 24. Ciertamente les aseguro que el que oye mi palabra y cree al que me envió tiene vida eterna y no será juzgado, sino que ha pasado de la muerte a la vida.
1: Además, no solamente habló de eso, sino que habló de juicio divino que el Hijo de Dios ejecutará un día. Mencionó que la hora vendría, cuando los justos se levantarían para vida en el día de la resurrección, pero los malvados para condenación. Así que el hacerse la burla, el no creer, el pensar que esto es un juego y un chiste, no es así. ¿Por qué no leemos, por favor, Juan capítulo 5, el verso 27 al verso 29?
0: Juan capítulo 5, 27 al 29. Y le he dado autoridad para juzgar, puesto que es el Hijo del Hombre. No se asombren de esto, porque viene la hora en que todos los que

0: están en los sepulcros oirán su voz y saldrán de allí. Los que han hecho el bien resucitarán para tener vida, pero los que han practicado el mal resucitarán para ser juzgados.
1: La implicación del contexto y de otros pasajes de los evangelios es que sería mejor pasar la vida enfermo y levantarse a vida en el día de resurrección que tener salud y morir en pecado. Pero ser resucitado a condenación, y vamos a también encontrar eso en la palabra, en Marcos 9, 42, 50, yo le pido que lo busque en su casa para que pueda leer. La verdad actual es que los hombres se sirven a Dios, si sirven a Dios, perdón, pueden tener las dos cosas, salud en este mundo y vida eterna en el mundo venidero. Y también, tal vez a usted le interesa un poco más compartir sobre este tema. Hay ejemplos en el Nuevo Testamento, por ejemplo, el endemoniado de Gadara, si puede buscar en su casa, Marcos 5, 1:20, la mujer que fue liberada de la enfermedad del flujo, en Lucas 13, 10, 17, la mujer cananea en Mateo 15, verso 21 al 28, la sanidad del ciego de nacimiento en Juan 9, todo esto está dentro del terreno de la sanidad que es la expiación. Espero haberle ayudado y haber entendido lo que dice la palabra de Dios en todo lo que hemos aprendido, leído, y yo quiero pedirle que vuelque sus ojos, vuelva a Él, vuelva con fuerza, vuelva con pasión. ¿Sabe? Cuando dice vete y no peques más, le dijo lo mismo a la mujer que la encontró y la pusieron en vergüenza, a María Magdalena, cuando Jesucristo reprendió y salieron de ella 7 demonios. La encontraron en el acto mismo de adulterio, pero a esa mujer le advirtió, le dijo, mujer, ¿dónde están los que te condenan? Estás libre, vete, sana, libre de pecado, libre de condenación, de culpa, pero no peques más. Eso es lo que Él quiere que nosotros entendamos. Tenemos sanidad, no volvamos a pecar, conservemos lo que Dios ha hecho con nosotros. Vamos a orar por los enfermos una vez más y le agradezco por todo este tiempo que hemos compartido estas lecciones de sanidad, que le ayuden, vaya y ponga las manos sobre los enfermos, ore por ellos. El poder de Dios está dentro de usted también. Señor, hoy levantamos nuestras manos sobre todos los enfermos, pidiéndote que los sanes. Atamos todo espíritu de enfermedad, todo espíritu de muerte, todo espíritu que está destruyendo y atormentando las vidas. Los reprendemos y los echamos fuera de sus cuerpos, de sus mentes, en el nombre de Jesús. Y hoy día, Señor, declaramos libertad para cada cuerpo, para cada vida, para que puedan ser sanos, libres y puedan servirte, Señor. Te doy gracias por todo este tiempo que nos has escuchado, Señor. No hay enfermedad que tú no puedas sanar, porque nada es difícil para ti. Gracias por tus palabras que nos levantan, que nos dan seguridad. Gracias por tus palabras que nos enseñan a caminar agarrados de tu mano. Gracias, mi Señor. Gracias, Padre bueno, en el nombre de Jesús. Amén. Que Dios le bendiga. Hasta un nuevo ciclo.

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3: Bienvenidos, parceritos, a Casados y Complicados.
4: Oh my God, qué emoción. Episodio número 117. Te agradecemos por escucharnos nuevamente. El episodio de hoy, perdonen si alguien se va a sentir aludido o atacado, no es nuestra intención, pero las cosas como son, Santi.
3: Auxilio, no me quiero casar. Y es que no nos digamos mentiras. Yo personalmente era uno de los que no se quería casar. Yo mucho en el matrimonio no creía.
4: Oh, ¿y ahora?
3: Y ahora, ya 17 años después,
4: bueno, más sí. Te vale que digas eso, si no me asusto.
3: No, ya para las que sea, mi amor, contigo pan y cebolla.
4: La verdad, este tema nos lo han pedido mucho. ¿Por qué? Porque hay parejas muy confundidas en este momento, parejas que no se quieren casar o parejas donde uno de los dos no se quiere casar. Y si eres uno de los que no te quieres casar, un disclaimer, una cosa que te voy a decir para que no te sientas mal, no eres raro.
3: No.
4: No eres malo.
3: Es normal tener dudas. Ajá. A la hora del matrimonio. Es normal decir, mira, tengo miedo al matrimonio. O mira, a lo mejor no he tenido buenos ejemplos. También se piensa que el matrimonio es el fin de la libertad.
4: Sí.
3: Y ojo.
4: Ese es el que es mayor.
3: Ojo.
4: Hay
3: un poco de realidad.
4: Sí, puede ser.
3: El matrimonio se pierde algo de libertad,
4: pero no es algo malo.
3: Pero ganas otra. Y no sé también si se le puede llamar se pierde la libertad. Simplemente, bueno, hay alguien a quien le tienes que rendir cuentas.
4: Vamos a hacer el anti-matri test.
3: Ok.
4: El anti-matri test, si tú respondes a estas preguntas con un sí, eres anti-matri.
3: A ver, te escucho. Voy a pensar como una persona soltera.
4: Exacto.
3: Que no se ha casado.
4: ¿Tú dices el matrimonio es el fin de la libertad?
3: Yo lo decía, sí.
4: Eres anti-matri. Otra. ¿Tú dices una sola pareja para siempre es imposible?
3: Lo decía también.
4: Anti-matri.
3: Uh-huh.
4: No quiero vivir lo que vivieron mis padres.
3: Bueno, ese es un punto.
4: ¿Lo dices?
3: Muy bueno. ¿Por qué? Porque a lo mejor en tu casa no estuvo el mejor de los ejemplos. Y tú decías, yo no quiero vivir como mi papá y mamá que se la pasaban agarrados.
4: Uh-huh.
3: O yo no quiero.
4: A ella le fue mal, a mí también.
3: O mi papá fue infiel, o tal cosa. Ojo, también uno tiene la oportunidad de agarrar un borradorcito.
4: ¿Eso fue un sí, no? Entonces.
3: No. Yo no tuve el mejor de los ejemplos. Mi
4: sí.
3: Papá, pues era un tiro al aire. Mi papá nunca lo conocí. Bueno, lo conocí un par de veces cuando estaba chiquito. Tuvo como cuatro hijos más, mis hermanas.
4: ¿Y uno por qué cree que va a repetir?
3: Pero yo tenía miedo de ser igual a él.
4: ¿Por qué uno piensa que va a repetir? Porque esto encierra muchísimo el miedo al matrimonio. Cuando en la casa o en la familia hay un ejemplo horrible de lo que es el matrimonio, automáticamente la pareja o uno de la pareja dice, no, ¿para qué voy a vivir lo que vivió fulanito de tal?
3: Claro, es que como uno creció tantos años viendo lo mismo, uno piensa que uno lo va a repetir. Pero ojo, tú puedes borrar y escribir tu propia historia. Yo tuve un padre que fue un desastre, al menos para mí. Necesariamente yo no voy a hacer lo mismo.
4: Ajá.
3: Yo he sido hasta ahora un esposo muy responsable, pienso seguirlo siendo.
4: Bastante. Sí.
3: Pero creo que sí, ¿no?
4: De 1 al 10, un 10 por ahora.
3: Bueno, entonces, ¿ves?
4: O a veces 9.
3: No, bueno, algunos días sí. No repetí la misma historia.
4: Sigo con el anti-matri test.
3: A ver.
4: Si tú también dices, ¿para qué, amor? No nos hace falta un papel. Eres anti-matri.
3: Bueno, ¿pero qué piensan las mujeres de eso?
4: Bueno, mira, lo que pasa es que este tema es tan bueno porque, claro, hay mujeres, yo conozco un par que no se quieren casar, ok, las conozco, pero son contadas con el dedo de la mano. Hay muchas que le tienen un cierto respeto y un cierto aprecio a la idea de ser esposas, de tener una familia bien conformada así, con papelito y todo, con la legalidad, con las cosas como son. Pero sí hay algunas chicas que pueden decir, ¿para qué me voy a complicar? Pero no son muchas, Santi.
3: Pero se puede decir, todavía, y ojo, a lo mejor esto es un mito, ¿las mujeres están locas por casarse?
4: No locas como otras generaciones, porque vamos a decir la verdad, hemos cambiado como mujer también.
3: Antes era un proyecto de vida.
4: Exacto. Ahora lo haces cuando tenga que ser. Antes a los 18 ya te empezaban a decir, bueno, vamos, ¿Para dónde va a ir la niña? ¿Me entiendes?
3: ¿Por qué está demorando tanto?
4: Sí, ahora, hoy en día, es cuando caiga el momento. Pero si cae el man, que te cae súper bien, que se llevan súper bien, que, y no ves nada malo en la relación y ves que la relación tiene futuro, estás como medio esperando que él tome la decisión de decirte, casémonos. O sea, no es algo que nadie espera.
3: Claro, claro. Muy bien, ¿cómo vamos con el test?
4: Hasta ahora estoy, todas son...
3: Estoy siendo el Santi antes de casarme, ¿eh? El pasar de los años y el matrimonio me ha hecho pensar las cosas. Uh-huh. Pero hasta ahora es el Santi antes de casarse.
4: Si tú dices, no me veo para siempre con ella, o no me veo para siempre con él.
3: Es que te digo, da miedo. Da miedo uno verse toda la vida con
4: es
3: esa persona.
4: Es que no te vas a ver al principio.
3: Claro,
4: es
3: pero...
4: Es obvio que no te vas a ver.
3: Da miedo uno pensar, ¿y si me arrepiento? ¿Y si no aguanto tantos años? Es normal.
4: Ese y si no está mal pensarlo. No está mal dudar. La cosa es, tengo la duda, pero voy a trabajar todos los días con ella, con él, para que esto funcione. Pero yo también cuando estaba caminando al altar y te veía así todo flaquito, así esperándome...
3: Yo la veía sin cejas y yo decía, ¿será que le van a crecer las cejas en algún momento? Ella dice que así se usaban. Ella dice que así
4: se usaban. Así se usaban, te lo juro. Pero yo también decía, ay, ¿es él o no? Ay, ¿será él? Ay, Diosito, ojalá que sí. Eso es normal, son nervios de dar un paso muy importante en tu vida.
3: Claro,
4: no lo veo mal.
3: Es que, ojo, y todo esto lo decimos para que se le tenga respeto al matrimonio. Uh-huh. Se le ha perdido el respeto al matrimonio, entonces, ojo, si te da miedo casarte, vas por buen camino.
4: También, si dices, casarte arruina la magia y el romanticismo y la pareja de repente se acaba o se apaga.
3: ¿Ves? Ahí no estoy de acuerdo. Creo que comienza una etapa de un romanticismo diferente. Creo que comienza algo mucho mejor. Por ejemplo, yo me di cuenta cuando me casé, bueno, con el tiempito,
4: sí,
3: que me gané una amiga para toda la vida. Y eso es lo mejor que me ha podido pasar, porque me casé con mi mejor amiga.
4: Claro.
3: Entonces,
4: pero no todo el mundo encuentra ese punto. Hay mucha gente que se queda a la mitad.
3: Claro, si te estás casando con una persona con la cual no estás seguro si es tu amigo o tu amiga, tenemos un problema. Yo creo que para mí la base de un buen matrimonio es ser mejores amigos.
4: Pero muchas de las excusas que la gente pone para no casarse es, ¿para qué voy a arruinar lo que tenemos? Porque nos vamos a volver dos viejos malhumorados, la rutina nos va a matar, los hijos nos van a acabar. Entonces, no quiero decir que hay un poquito de eso. Puede ser que lo haya, pero es responsabilidad de
3: claro,
4: uno
3: exacto.
4: No permitir que eso pase. Si tu relación con tu pareja es súper aventurera, perfecta, romántica, y de repente tú crees que cuando te cases eso no va a existir, créeme, todo se va a dar para que no exista.
3: Es que yo creo
4: pero tienes que luchar para que no.
3: El matrimonio es una decisión diaria, al fin y al cabo. Uh-huh. Ojo. Y el amor es una decisión diaria. Todo es una decisión. Si tú decides que tú quieres luchar por tu pareja y tratar de que no se te convierta en un infierno y tú no lo conviertes en un infierno, tú lo puedes lograr.
4: Otra pregunta que te hago para ver si eres antimatri en este test es, si dices, no quiero compartir mis cosas, no quiero compartir mi casa, no quiero compartir mi dinero, no quiero compartir mis bienes, no quiero compartir mis planes, no quiero compartir mis vacaciones, eres una persona individualista, quieres tener tus espacios, yo conozco un par.
3: Puede pasar. Y más con personas que llevan mucho tiempo solteras.
4: Sí.
3: Ve a cambiarle su rutina, ve a cambiarle lo que hacen diariamente. Es difícil, pero creo que se puede llegar a acuerdos.
4: ¿Y sabes qué? No quiero ofender a nadie. Pero yo creo que si tú pasas los... No voy a decir una edad porque no quiero traumar a nadie.
3: Sí, porque eso de que se te pasa el tren...
4: No.
3: Es otro
4: si
3: tema.
4: Si tú pasas una cierta edad, vamos a decir, si pasas...
3: No digas número.
4: No, okay. Pero si pasas un cierto número...
3: Llegas con más mañas.
4: Cuesta más compartir espacios, planes, tomar decisiones con otra persona, como que te... Yo tengo una amiga que tiene mi edad, que cada novio, o sea, si tenía un novio, le costaba mucho esa adaptación de tener que llamar y decir qué es lo que va a hacer. ¿Por qué? Porque ya había vivido...
3: Pero no es imposible.
4: Muchos años sola. No es imposible, pero es entendible.
3: Claro, también. Es entendible y a lo mejor...
4: Entiendo.
3: Te va a tomar un tiempo de adaptación, pero no quiere decir que no... O sea, mejor dicho, si han pasado mucho tiempo y no has conseguido pareja, tampoco pienses que eso es un motivo para que no se te dé.
4: No quiero desanimar a nadie. Simplemente estamos tratando de que si no te has casado y no tienes ganas de casarte, entiendas que todos los puntos que estamos diciendo son válidos, son cosas que pueden llegar a tener validez. En este caso, si yo estuviera soltera hoy, que tengo 30 y...
3: 30 y tantos.
4: Y nunca estuve casada.
3: Uh-huh.
4: Y me dicen lo que va a ser mi vida de casada. ¿Cómo va a ser? Yo también tendría miedo.
3: Pero es normal.
4: Yo también tendría nervios.
3: O te da miedo por la independencia, o te da miedo por el dinero, o te da miedo.
4: Claro.
3: Es normal sentir miedo, mi gente. Y ese es un mensaje muy importante que queremos dejarles. Sí. Y si aún estás casado y todavía sientes miedo, yo creo que es normal.
4: Es normal.
3: Es que es la vida. O sea, nosotros nos hemos enfrentado hasta el sol de hoy situaciones que a la ahorita le dan miedo, a mí me dan miedo, pero las enfrentamos y seguimos para adelante. No salimos corriendo diciendo, no, qué miedo esta vaina, yo me abro de aquí.
4: Santi, ¿qué decís de las parejas que quizás están ennoviadas y viven juntos, pero no se casan porque tienen diferentes tipos de miedo? Dar el paso de formalizar bien, legal, o sea, delante de todo el mundo, anillo,
3: boda, yo respeto mucho cómo vive cada quien, pero hay que ver que estén los dos en la misma página. Si los dos están en la misma página, genial. Pero
4: siempre, casi siempre hay uno que...
3: Es que ese es el problema. Yo creo que hay que hablarlo y darte cuenta, a lo mejor ese hombre se quiere casar, a lo mejor esa mujer se quiere casar. Y si no lo hablan, se la van a pasar toda la vida pensando que están bien y lo que no hay es un acuerdo ahí.
4: Una comunicación. ¿Sabes de qué me acordé? Del documental que estamos viendo de Cristiano Ronaldo con su novia Georgina.
3: Sí, lo está viendo ella. Yo
4: no, mentira, tú también okay, la estás viendo.
3: Yo también lo estoy viendo.
4: Que ella se quiere casar y él no. Él como que resiste a la idea de casar.
3: Sí, pero bueno, cuando hay $500 millones de por medio,
4: no, bueno,
3: ya la charla es otra.
4: Ahí está el ejemplo de que ella no se ha ido de su lado aún. Bueno, obviamente tienen hijos, es diferente. Pero siempre hay uno que le resiste más al otro. ¿Y qué hacer cuando uno quiere y el otro no? Porque siempre pasan esos casos. Y si nos estás escuchando y tu pareja no quiere y tú sí, te tenemos algunos tips.
3: Hay que hablarlo. Primero que nada, hablarlo y hacerle caso a ese sentimiento. Es muy importante no ignorar las cosas. Tú tienes que, si tú te quieres casar y es tu sueño casarte, pero vienes escuchando a tu pareja que no, díselo y dile, mira mi amor, yo te amo, vivo muy feliz contigo, pero yo me quiero casar.
4: Ay,
3: y necesito saber si está entre tus planes. Porque quién quita que la persona diga, no, es que entre mis planes no está. Bueno, hay que tomar una decisión ahí de qué vamos a hacer.
4: Hemos conocido parejas que el hombre, por hacer feliz a la chica, se casa y no funciona.
3: Claro.
4: Que por hacerle el favor, ay, bueno, pobrecita, sabes que me insistió mucho, ella realmente quiere casarse, quiere una boda, es su sueño, lo ha soñado, dale, vamos para adelante, casémonos. Creo que las motivaciones de casarse son equivocadas, como fuera nuestro matrimonio también. Tiene que haber una conversación profunda. Obviamente es una incompatibilidad que uno quiera casarse y el otro no.
3: Claro.
4: Eso no hay que... O sea, es un elefante. No vamos a ignorar el elefante en el cuarto. Si uno quiere y el otro no, obviamente es algo con lo que no están en la misma página.
3: Y yo creo que todo termina en lo mismo. Hablar, decirse las cosas que se piensan, llegar al punto de decir, mira, yo me quiero casar. Quiero saber, ¿está entre tus planes o no está entre tus planes? Y una conclusión muy importante. Si tienes miedo al matrimonio, es lo mejor que les puede pasar. ¿Por qué? Porque el matrimonio se respeta. Si no, no te cases. Si tú, por ejemplo, eres un hombre, yo siempre le digo a los hombres, si tú crees que tú no vas a poder ser fiel, no te cases.
4: Me gusta esa idea.
3: ¿Para qué? Digamos, yo antes de conocer a Laurita, yo era una persona mujeriega, por decirlo de alguna manera. O sea, no le podía ser fiel a mis novias. Ojo, yo no me quería casar por eso. Lo que pasa es que conocí a Laurita y la cuestión cambió. Pero si yo sé que yo soy un hombre que no puede controlarse, no te cases ni te mantengas de novio ni siquiera porque vas a herir a la mujer con la que estés.
4: Exacto, tenemos un episodio totalmente dedicado a eso donde te decimos no te cases. ¿Por qué? Porque no queremos que después se den un dolor de cabeza. Si, como dice Santi, no eres capaz de ser fiel, no te cases, quédate con ese sentimiento que
3: ese
4: tienes
3: es un
4: de
3: buen
4: no querer
3: podcast,
4: casarte.
3: ¿Eh? Creo que lo hicimos.
4: Sí, lo hicimos. Si dices que esta persona no es la persona correcta, no te cases entonces, ¿para qué vas a hacer perder tiempo? Si se llevan mal, como perro gato, y no como nosotros dos que de vez en cuando tenemos nuestras diferencias, no, que se llevan
3: claro, que no,
4: mal.
3: Que no pueden llegar a una conclusión juntos.
4: Están más peleados que bien, constantemente. Claro. Están en desacuerdo en lo más mínimo, desde de no ir a comer hasta, no sé, me gustan los perros y a mí los gatos.
3: Claro.
4: O sea,
3: imagínate en cuestiones de dinero cómo van a ser.
4: Exacto. Todos son cosas que la vida te va poniendo en el camino y son obvio, ¿no? Uno no se va a casar
3: señales
4: con una persona con la que tiene una cosa en común,
3: claro,
4: y 20
3: en contra.
4: Así que es algo que tú tienes que hacerte un test, un autotest. ¿Cuáles son las razones por las cuales no te quieres casar? Son las que hablamos al principio.
3: Claro.
4: Quizás son duditas, quizás son de repente mieditos del pasado, quizás son manitas que tú tienes o son estas, que no eres capaz de ser fiel, bla, bla, bla.
3: Exactamente, es llegar a una conclusión de todos los puntos que he dicho ahorita y entender qué es lo que está pasando aquí. Parceros, esperamos que les haya gustado mucho este episodio. Estamos de regreso, nueva temporada. Recuerden nuestro libro, los que quieran comprarlo, por ahí se los dejamos a la orden en Amazon, en algunas librerías. Y bueno, prepárense porque semanalmente les traemos muchos episodios.
4: Estamos felices de haber regresado. Feliz año, tenemos que decir, ¿no?
3: Porque... feliz año. Feliz año,
4: feliz año. Así que síganos en las redes sociales, @SantiLaurita, escríbanos mensajitos y cásense, no tengan miedo.
3: O si no se van a casar, pues bueno, también.
4: Vivan felices, o sea,
3: vivan felices, como quieran.
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Exceso de pasado, exceso de futuro. Un presente frío e inseguro. Un muro de contingencia muy duro que te detiene en ese camino oscuro. En esta triste y decadente sociedad.

Se vale llorar, se vale mostrar vulnerabilidad, se vale buscar ayuda. Lo que no se vale es rendirse, por nada ni por nadie. La noche parece larga, pero amanecerá, y en ese nuevo día cambiará tu historia, historia que salvará tu vida.

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La monotonía es cómoda y segura, pero también es una trampa. Cuando te resistes a los cambios, te estás dando la espalda a nuevas posibilidades. Los cambios nunca son fáciles, pero tienen una gran recompensa en el proceso y en el resultado. Dios puede darte la sabiduría y paciencia necesarias para enfrentar los cambios.

Es fácil estar agradecido por las cosas buenas que nos pasan, pero también es muy necesario agradecer los retos que nos ayudan a crecer. Las pruebas que pulen el carácter y los momentos difíciles que nos hacen más dependientes de Dios, esas son las que de verdad valen la pena.

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1: Cuando yo entré, yo fui a cantar en un campamento en donde fui creado. Una sobrina mía vino aquí a Houston y dijo: tío, ese campamento va a ser aniversario. ¿Será, no sé si vas a estar en Brasil, será que puedes cantar algunas canciones? En ese momento en la mesa el Espíritu Santo me dijo: tú tienes que ir a ese lugar. Ese campamento fue el campamento donde yo crecí desde niño, adorando a Dios, cantando, el primer grupo que yo participaba, mis hermanos crecieron ahí también. Y yo hablé con Daniela: más que ir, vamos a dar un regalo a ellos, vamos a llevar toda la estructura, llevamos todo. Llevamos la banda, el escenario, y hicimos algo fuerte ahí. Cuando yo llegué a ese lugar, hermanos, y entré en ese santuario en donde crecimos, yo empecé a llorar. Porque yo escuché, yo miraba esas paredes, yo miraba el techo, yo miraba el piso, está todo igual. Es un campamento de jóvenes que se quedan en el medio de una finca, en el medio de las vaquitas, los caballos, las gallinas ahí. Y cuando yo entré, el Espíritu Santo me dijo así: mi niño. Yo empecé a llorar porque Dios nunca me había llamado así. Meu menino. Yo lloraba y lloraba y lloraba. Y Dios me dijo en mi espíritu: te saqué de aquí. Tú no tenías nada. Nadie te conocía. Tú no tenías recursos. Tú no tenías dinero. Tú no tenías una indicación, una persona que te llevara. Pero yo te miraba. Y escuché todas las oraciones que hiciste aquí. Y las alabanzas que me diste aquí en ese lugar. Y ahora te he traído aquí en ese lugar. Así me dijo el Espíritu Santo. Para darte fuerzas para el futuro. Porque yo soy el mismo ayer, hoy y eternamente. Yo soy el Dios que te sacó de aquí, del medio de esas vacas y gallinas. Y te llevé al mundo. Y soy el mismo Dios que te va a agarrar en ese capítulo que tú estás y te voy a llevar al destino original que tú tienes hasta el fin. Porque el plan no tiene que ver contigo, tiene que ver conmigo. Y cuando yo doy una palabra, yo cumplo la palabra. Yo me di cuenta que Dios me llevó al pasado para enseñarme sobre el futuro. Y empecé a recordarme de cada momento allí en la presencia del Señor. Yo con 10, 11, 12 años orando, llorando: Señor, ayúdame. Yo quiero entender quién soy yo. Yo oraba desde chiquito: ¿quién soy yo? ¿Qué tengo que hacer? ¿Para dónde tengo que ir? Yo no sabía nada. Mi papá tampoco. Si bien fue a mi casa antes de mi papá fallecer, y es una pregunta para mi papá: Pastor Hobby, ¿cómo fue crear a Tales Roberto? Y él dice: yo no sé. Porque yo no sabía crear a Tales, porque él era diferente. Mi papá no tenía dinero y entonces yo tenía vergüenza de los autos de mi papá. Yo tenía vergüenza porque los autos de mi papá prendían fuego en la calle. Yo tenía vergüenza de mi casa porque mi casa no tenía esos pisos así, era tierra. Y entonces cuando mis amigos llegaban, yo tenía vergüenza porque mi mamá tenía que tirar agua y usar la escoba para no subir el polvo y ese polvo en el pelo de la familia. Imagina, todos con el pelo blanco. Yo tenía vergüenza de la escuela porque una señora entraba a cada rato y decía: Tales Roberto, sí, hay que pagar la escuela. Su papá no pagó la escuela. Yo tenía vergüenza porque yo no podría hacer el camino más corto para mi casa, porque en el camino de la casa había tanta gente que nosotros teníamos deuda, que yo tenía que ir allá cerca de la universidad y bajar para huir de la gente. Llegó un punto que yo no podía más salir de la casa. Y todo eso Dios me hizo recordar ahí. Todo eso Dios me hizo recordar ahí. Yo pensaba, yo tenía una duda en mi corazón. ¿Por qué yo no nací en una familia de un hombre de recursos? Porque yo necesitaba un apoyo. ¿Por qué? Porque mi papá no podía pagar una escuela, una buena escuela de música para mí. Yo tenía que haber nacido en una casa de una persona que de dinero para ayudarme, para enviarme a una universidad, una escuela de música, una escuela de canto. Y ahí el Espíritu Santo me decía: ¿sabes por qué te puse una familia pobre, humilde? Porque no se trata de lo que tú haces para su gloria y lo que la gente ve que haces. Se trata de la humildad. Yo te puse en una familia que no tenía recursos, pero te puse en la casa de un hombre que tenía lo más importante, la esencia del Espíritu Santo adentro de él. Mi mamá usaba una chancleta amarilla y la otra azul. Y ponía el grampo de cabello aquí en una cuando se reventaba y cuando caminaba hacía... Cuando mi mamá estaba llegando, nosotros sabíamos porque un ruido solamente en la pierna derecha. Yo tenía vergüenza y el Señor me dijo ahí, tú no tenías una mamá con mucha sabiduría, que utilizaba ropas bonitas, pero su mamá fue la responsable de poner esa gracia en ti. Esa humildad, esa risa grande, esa alegría, ese pelito también. O sea, el Espíritu Santo empezó a recordarme que yo te saqué de aquí. Yo te saqué de una familia sin recursos, yo te saqué de un lugar y yo lloraba y decía, Espíritu Santo, y él me dice, yo te estaba mirando, yo tengo planes, yo tengo propósitos. Y la palabra de Dios, yo quiero hablar rápidamente sobre eso. La palabra de Dios dice así, mira qué poderoso, entrega su camino al Señor, encomienda, Salmo 37, 5 y 6, encomienda a Jehová tu camino y confía en él y él hará, exhibirá tu justicia como la luz y tu derecho como el mediodía. Isaías 55, 8, mis pensamientos no se parecen en nada a sus pensamientos, dice el Señor, y mis caminos están muy por encima de lo que ustedes pueden imaginar. El Señor me dijo, cuando tú estabas aquí arrodillado llorando, yo te veía allá, en la iglesia más linda del mundo, con el pueblo más lindo del mundo, con los pastores más lindos del mundo, Dios me veía aquí. Y esa palabra vino a mi corazón, entregar y confiar. Porque nosotros encomendamos, pero confiar es complicado. Porque a nosotros nos gusta administrar lo que Dios está haciendo. Yo pongo en las manos del Señor, pero yo estoy vigilando. Y el Señor dice, yo sé los pensamientos que tengo a respecto de ti. Mis pensamientos son más altos que sus pensamientos. Así como el cielo es más alto que la tierra, así mis pensamientos son más altos que sus pensamientos y mis caminos más altos que sus caminos. No estoy pensando lo que tú estás pensando. No voy a utilizar el camino que tú conoces. No voy a utilizar las personas que tú conoces. No será un camino que tú conoces. Será mi camino, a mi manera, porque el propósito es mío. Y quien liberó la palabra sobre ti fui yo. El Dios que da la palabra cumple la palabra, aunque nosotros no entendamos cómo Él va a hacer las cosas. Yo abrí los ojos y yo estaba ahí haciendo un concierto para esos niños. Y voy a contar el resto de la historia. Cuando yo llegué ahí, fui a hacer mi concierto con toda la estructura. Mis bailes no funcionaban. La cosa no funcionaba. Yo no podía cantar como yo canto. La luz prende aquí y en el momento yo no estaba aquí. Y la gente de equipo, ¿qué está pasando con Tales? Y el Señor me ministraba ahí. Aquí no tiene pirotecnias, no tiene nada. Aquí tú eres mi niño. Y las personas que te están mirando aquí no quieren ver lo que tú sabes hacer, lo que lograste y en dónde llegaste. Ellas están aquí para glorificar mi nombre porque ellas saben que yo te hice salir de aquí y transformé su historia a través de mi poder. Todo que yo ensayé, pastor, para hablar no funcionaba. Y Dios me dice a esas personas, Dios me habló tanto, hacía mucho tiempo que Dios me hablaba tanto. Esas personas no están aquí para ver el concierto del gran cantante Tales Roberto. Esas personas están aquí para ver lo que yo puedo hacer. Porque el lugar donde tú saliste, donde yo te puse, solo yo puedo hacer. Tú no tienes, tú no puedes, tú no sabes, yo soy. Hoy la palabra aquí es, yo quiero levantar su fe, levantar su corazón y decir, vuelvas a soñar en grande. Si sus sueños son grandes, demasiado grandes, es porque son sueños de Dios. Dios puso eso adentro de ti. Y el mismo punto, mismo momento que tú empiezas a soñar, las voces del mundo, del enemigo y de la gente te van a intentar alejar de creer que Dios puede hacer. Los pensamientos de él son más altos, es locura y por eso tú no entiendes. Por eso tú estás así un poco quizás frustradito sin entender. Cuando tú no entiendes, Dios está haciendo. Me recuerdo la historia de Jacob. Él tenía una palabra de Dios sobre su cabeza. La mamá estaba embarazada, había una pelea en el vientre, fue a orar y el Señor dijo, hay dos naciones en su vientre, Y el grande va a servir el chiquito y se acabó. No es así la regla, no es así la ley, no es así el primogénito, el primero, pero Dios habló y se acabó. El camino que Dios iba a utilizar para hacer eso son caminos de Dios, pero nosotros necesitamos entender que los caminos de Dios son mucho más altos que nosotros. Si tú no entiendes lo que Dios está haciendo, tú estás a punto de vivir algo extraordinario de Dios en tu vida. Si tú estás en un momento de crisis, significa que Dios te va a llevar mucho más allá. Si tú no entiendes, deja de pedir que Dios te explique. Entrega, encomienda, confía, descansa. Navega en los pensamientos de Dios. Sintoniza su corazón con el corazón del Espíritu Santo y disfrute el viaje. Cuando llegué aquí por primera vez, que yo entré en esa puerta, yo respiré, el Espíritu Santo me dijo, ese es su lugar. Yo no sabía lo que Dios iba a tener que pasar para llegar aquí, pero mira, aquí estoy. Lindo, bello, aleluya, gloria a Dios. Jacob, a través de sus procesos de robar la primogenitura de su hermano, de Esaú, él, voy a resumir la historia, él tiene que huir porque su hermano lo quería matar. Entonces él huye, él era el hijito de la mamá. Dormía en la almohada que la mamá perfumaba. Jacob, yo imagino a Jacob con una chancleta, mascando chicle, decir, mamá, ¿qué tenemos para el almuerzo de hoy? Y Saúl era guerrero, valiente, fuerte, el orgullo de su papá, porque era cazador, el orgullo del papá varón, mi hijo es como yo. Pero Jacob era de la mamá. Es impresionante cómo Dios elige personas que no pueden, ¿verdad? Y Saúl ya estaba casi listo. Tenía hasta el derecho de la primogenitura. Pero Dios no ve las cosas como el hombre ve. Dios es especialista en elegir personas que no pueden. Dios es especialista en elegir personas que el auto prende fuego en la calle. Dios es especialista en elegir personas que tienen vergüenza de su casa, vergüenza de su ropa. Dios es especialista en elegir personas que no tienen dinero para pagar la cuenta. Dios es especialista en elegir personas que se queden así. ¿Será que Dios se olvidó de mí? Si tú estás así, Dios te escogió y va a hacer cosas sobrenaturales a través de ti y en su vida en el nombre de Jesús. ¿Cuántos están aquí? Dice gloria a Dios conmigo. Ese jacuacito salió desde la almohada de la mamá, perfumada con el perfume francés de la época, que yo no sé si no existía, ¿verdad? Él pasa la primera noche en una piedra, pues una almohada de piedra y se acostó ahí. Yo imagino la primera noche de él ahí, acostado en esa piedra, diciendo, ¿dónde está mi mamá? ¿Dónde está la comidita? No hay nada. Dios entró en un proceso contigo y él va a hacer lo que él dice que va a hacer. En ese lugar de dificultad, él tiene una experiencia con el Espíritu Santo, una experiencia con Dios. Él ve una escalera, los ángeles suben, bajan, el Señor estaba arriba y él dice, wow, ese lugar es la casa de Dios, es la puerta del cielo y yo no sabía. Era un lugar difícil, un lugar de una almohada perfumada no estaba, un lugar de dificultad, un lugar de crisis, un lugar de la cabeza en la piedra, pero era un lugar de Dios para él. Me encanta la mentalidad de Jacob, aunque con todas sus dificultades para entender el proceso. Ahí él entendió ese lugar que es diferente del lugar donde yo fui criado. Es un lugar donde Dios entró en un proceso conmigo y ese lugar se llama casa de Dios. Quizás tú estás en un momento de su vida que tú te sientes desamparado, con la cabeza en la piedra, perdido. Cambia el nombre de ese lugar ahora. La ciudad donde él estaba se llamaba Luz. Pero cuando él vio la presencia de Dios, los ángeles bajando y subiendo, y que Dios estaba ahí, y que era un proceso con él, él dice, no voy a murmurar en ese proceso, yo voy a aceptar. Y para mí, el nombre de ese lugar no es más Luz, para mí es Betel, eso es la casa de Dios para mí. Esa crisis que tú estás viviendo, es la casa de Dios para ti, y tú no sabías. Jacob dice, esa es la casa de Dios, es la puerta del cielo, y yo no sabía. No se equivoque, hermano, muchas de las veces lo que Dios va a hacer en tu vida no son simplemente caminos de flores. Identifica el camino de Dios, la crisis, la adversidad, el momento de dificultad, el momento de renuncia, el momento donde faltan las cosas. Es el momento que se llama casa de Dios para ti. Aprovecha y acércase al Señor. Vuelve a orar, vuelve a buscar, vuelve a creer. Cambia el nombre del lugar donde tú estás ahora para que Dios pueda cambiar su nombre en el futuro. Yo no imagino a Jacob llegando y diciendo, queridos de Luz, a partir de ahora ese lugar se llama Betel. No, era para él. No importa lo que la gente dice, lo que importa es lo que yo siento en mi espíritu. La gente puede seguir diciendo que tú no vas a lograr, que tú absorbiste lo que la gente dice, ¿verdad? Yo y tú, la gente te llamó tanto de feo que tú ahora ya no puedes ver su belleza. La gente dice tanto que tú no vas a llegar, que ahora tú tienes cara de quien no va a llegar. Hoy Dios nos está diciendo, cambia el nombre del lugar en donde tú estás ahora. No más murmuraciones, no más reclamaciones. Ese lugar es la casa de Dios para mí. Acepte el proceso del Espíritu Santo contigo, porque lo que Dios está haciendo contigo, lo que Dios hizo en mí allá, Dios agarró a ese niño y trató el corazón de ese niño y sigue tratando todavía. Para llegar al lugar, el destino que Dios tiene para ti, es necesario proceso, porque tú no estás listo. Jacob salió de ahí, voy a vivir lo que tengo que vivir y voy a cumplir el propósito de Dios. Ese lugar para mí se llama casa de Dios. Es un proceso de Dios conmigo, yo voy a seguir eso. Él va, vive su proceso después de, se casa una vez y dos veces y trabaja 7 años, después más 7 años, después más 7 años. Después de 21 años, él regresa a ese mismo lugar en donde él, cuando él salió, la almohada de piedra. Pero ahora era un hombre próspero, tenía sus esposas, tenía sus hijos, tenía muchas cosas. Dios hizo con que Jacob se quedara rico. Y cuando él llega en ese lugar, él encuentra un hombre, ese hombre era el Señor, y él pelea con el Señor toda la noche. Él quería la bendición después del proceso. Él entendía que Dios había hecho tantas cosas en el corazón de él, que él estaba listo para recibir la aprobación de Dios para el próximo capítulo de su vida. Y él pelea con el Señor y recibe la victoria. Y él dice, no te voy a dejar salir de aquí, Señor, mientras tú no me bendigas. Yo voy a seguir peleando hasta que la bendición llegue. ¿Y cómo es su nombre? Mi nombre es Jacob. Pues a partir de hoy, tú no te llamarás más Jacob, y sí Israel, porque luchaste con Dios como príncipe y venciste. Y esa lucha no fue una lucha física, porque un hombre no puede vencer a Dios. Fue la lucha en el proceso. De esos 21 años que él estuvo ahí siendo procesado por Dios, aprendiendo a confiar en Dios, aprendiendo a no dar pasos fuera de la voluntad de Dios. Y cuando él regresa, él entiende, ya pasé por algunos momentos, ya aprendí algunas cosas con Dios y sé que hay una recompensa. Dios cambió el nombre de él. Solo Dios es capaz de transformar un niño que está huyendo amedrentado en una nación. A partir de hoy no te llamarás más Jacob. A partir de hoy no vas a vivir más esa vida. Vas a vivir la vida y el destino que yo tengo para ti. Tú eres una nación, tú no eres un nombre. ¿Sabe qué yo veo aquí? Yo veo doctores, yo veo universidades, yo veo compañías que no empezaron, yo veo matrimonios restaurados, yo veo sanidad de cáncer, yo veo sanidad en el corazón, yo veo hijos regresando a la casa del Padre, yo veo familias transformadas por el poder del Espíritu Santo, yo veo esa iglesia llena de personas, yo veo las personas de su familia aquí en esas sillas donde faltan personas, yo veo a su papá ahí, yo veo a su mamá ahí, yo veo a su tía ahí, yo veo por la fe. La fe es creer. Cuando yo entré en ese campamento, el Señor me estiró la cabeza. Porque yo todavía tengo sueños, y tengo ideas, y tengo proyectos. Y a mí me cuesta a veces porque los sueños son muy grandes. Y si los sueños son muy grandes, es porque son sueños de Dios para ti. No es locura, es Dios. Dios está trabajando en ti. El Dios que me trajo hasta ese lugar. El Dios que me bendijo es el Dios que te va a bendecir también. Y la palabra es, vuelva a soñar, vuelva a creer. Levántate. El proceso, el camino que tú estás no es el destino. El camino es un proceso, tú estás pasando por el camino. Pero el destino es lo mejor de Dios y Él tiene lo mejor para ti. Hay una palabra de Dios sobre su cabeza. Hay una palabra de Dios sobre su descendencia. Una palabra de Dios sobre su familia. Y si tú agarras esa palabra y vives esa palabra, no hay límites para lo que Dios puede hacer a través de ti. Cualquier cosa que yo te diga hoy es diferente de lo que está en mi corazón. Yo llegué de esa ciudad y en mi corazón hay gratitud, gracia, favor, fuego. Yo estoy animado con el Señor, agradecido con el Señor, porque yo vi a Dios ahí. Yo vi a Dios, no físicamente, pero yo vi a Dios en lo que Él hizo. Cosas que yo no veía más, porque nosotros vamos nos acostumbrando a las cosas de Dios y ahora todo es común. Levanta, gracias Señor por mi familia, por mi esposa, gracias a Dios. No es una gratitud que explota del espíritu, porque nosotros nos acostumbramos con la presencia de Dios. Dios nos ha traído aquí para decir, no se acostumbre a mi presencia. Te voy a llevar a lugares para que tú veas lo que yo ya hice hasta aquí. Y si yo fui fiel hasta aquí, te voy a llevar hasta allá. Dios es el Dios que está aquí, Dios no está muerto, Dios está vivo. Dios nos está hoy levantando y diciendo, vuelves a creer, vuelves a soñar, mira. Ay, qué alegría ver a los nietos de mis amigos y los hijos de mis amigos ahí. Ellos se acercaban y decían, ¿será que Roberto es de verdad? ¿Será que no es chocolate? Y no creían que yo era amigo de sus papás, aunque sus papás enseñaron la foto. Y dice, papá, eso no es él, está feo, porque él estaba más feído antes. Pero el papá decía, sí es él. Y entonces los niños, yo me quedé 3 horas en la cola, los niños se acercaban y me decían, ¿es verdad que mi papá dijo que su suegro compró los cafés de la finca de él? Y mi casa solo tomo los cafés de su papá. Y él decía, también voy a tomar los cafés de mi papá. Y yo como, es la alegría del niño, y Dios me hizo disfrutar 3 horas. Vea mi presencia en lo que yo hice a través de ti. Tú saliste de aquí vacío de todo y avergonzado. Yo te hice regresar, ahora la gente está salta porque tú tomas el café. Y a veces llegaban la chica, yo soy nieto de la, y la chica era la cara de la abuela, pues la abuela tenía una cara que solo ella tenía en el mundo, pero reprodujo ahora y tiene otra. ¿Sabe quién es mi abuela? Yo digo, yo sé. Porque tú heredaste la cara única del mundo de ella, hermano. Esa abuela es tan poderosa que esa va a ser mi heredera. Y yo digo, Señor, yo quiero la misma cara. ¡Bii! Puso a salir. Dale, yo te he traído hasta aquí para enseñarte dónde te voy a llevar. Yo quiero que tú salgas de aquí animado conmigo, agradecido conmigo, feliz conmigo. Y me preguntó, ¿soy digno de su confianza? ¿Te mentí alguna vez? Cuando yo tenía 12 años de edad, una señora llamada Juana se fue a mi casa. Mi papá estaba orando con los hermanos. Mi papá era un hombre de oración, pero de esos, yo quiero llegar ahí. Todo el día orando, llamaba a los hermanos, oración, oración, oración. Y ella dijo, ¿dónde está su hijo menor, el chiquito? Estaba en la calle. Y ella dijo, vamos a esperar para que venga el niño. Yo tenía 12 años. Cuando yo entro, ella empieza a profetizar y a hablar lo que sería de mi vida. Y yo con 12 años miré a esa vieja, está loca. Nosotros comíamos basura del mercado, ya conté aquí para ustedes. Yogur vencido, fresa vieja, todo así. ¿Y cómo yo voy? Para el mundo. Dios lo escogió y mi papá se quedó más preocupado porque él dice, ¿qué voy a hacer yo? Pero quien estaba en el control era aquel que liberó la palabra. Y cuando yo estaba ahí en ese lugar, Dios me decía, yo soy digno de su confianza. Lo que yo te dije aquel día que tú tenías 12 años, ¿se cumplió o no se cumplió? Entonces prepárate, porque lo que yo estoy diciendo sobre ti en esos días se van a cumplir. Yo digo, Señor, tú eres el Dios de mi confianza, tú eres mi amor, tú eres mi Señor, mi vida te pertenece, vamos juntos, yo estoy con el Señor. ¡Aleluya! Póngase de pie y yo quiero orar por ti. Yo no quería predicar hoy porque yo no tengo una prédica en mi corazón. Yo no puedo subir aquí y hacer una cosa, una encenar que Dios habló. Yo tengo ese versículo. Esa es la verdad en mi espíritu hoy. Y si tú no entendiste nada de lo que yo dije aquí, el mensaje es claro y es ese. Dios tiene planes de paz para ti. Dios tiene cosas grandes para ti. No me mire con esa carita. Usted tiene que ser humilde delante de Dios, pero delante de los hombres, levanta su cabeza y empieza a marchar. Ay, tales, yo estoy dormido en la piedra con la cabeza porque me duele, porque allá yo tenía eso, allá, porque antes se acabó. Esa hora, no hay más antes. Deja, mi mamá decía, no está en la Biblia, pero mi mamá tenía el libro de ella. Zilta capítulo 1 versículo no sé qué. No vamos a llorar el leche que se fue al piso. Se acabó. Vamos en dirección al futuro. Mi mamá no vio lo que Dios está haciendo conmigo hoy, porque falleció antes, pero vio en su espíritu por la fe. Recibió una palabra y cultivó una palabra y oró y confió, encomendó, entregó. Dios hizo y está cumpliendo, y quizás en su espíritu vio todo y va a seguir viendo en la eternidad todavía. Yo quiero levantar su espíritu hoy. Yo quiero que tú llegues en su casa y abra sus ojos y vea lo que Dios ha hecho. Y pastor, porque allá yo estoy solo. Esa temporada es de estar solo y así vamos a seguir solo. Porque yo tenía que abrazar a fulanito. Yo siento tanta falta de mí. O sea, creció y hasta ahora quiere el abrazo de la mamá. Y está la chupeta y vamos, querido. Vamos, vamos. El biberón ya pasó. Ese es el tiempo de avanzar en la dirección. Jacob podría estar hasta hoy la fecha de sus huesos. Ay, aquí, mi mamá, yo voy a volver allá. Mamá, ¿sabes qué? Yo pasé la noche allá y yo no tenía una almohadita. Y entonces, yo puedo llevar simplemente una almohadita solo porque no. Dios se reveló a mí. Yo vi la presencia de Dios. Yo vi a Dios. Dios me hizo una promesa en el Espíritu que iba a hacer cosas a través de mí. Yo voy a seguir el propósito de Dios. Llorando, reindo, saltando, pasando por las temporadas de gloria en gloria y de fe en fe. Tú vas a salir de aquí hoy bautizado con un espíritu de victoria, con un espíritu de fe, un espíritu de fuerza, porque yo vi a Dios ahí. Ah, ¿cuántas veces yo pido, Señor, dame una visión de ángel? Señor, déjame ver tu presencia cuando estamos ahí adorando, enamorados de Dios, ¿verdad? Señor, déjame ver simplemente un pedacito de su ropa. Señor, yo quiero abrir los ojos y ver un brillo. ¿Sabes qué Dios me dijo ahí? Tú no necesitas ver brillo. Ya viste muchos brillos. Tú necesitas ver lo que yo he hecho por ti. Tú no eras nada, tú no podías nada. Tú me ves ahí. Tú me ves cuando tú miras tu incapacidad. Tú me ves cuando tú miras que tú no hiciste una escuela de música y que nadie te enseñó a cantar. Tú me ves cuando tú no tenías piano. Tú me ves cuando tú no tenías una guitarra. Tú me ves cuando no tenías dinero para comprar cuerda para su guitarra. Ahí tú me ves. Porque ahora la gente corre atrás de ti para regalarte guitarras. Y tú ni tienes lugar en su casa para poner tantas guitarras que tú ganas todos los días. Ahí tú me ves. Ahí tú ves mi fidelidad. Ahí tú ves. Ahí tú ves mi gloria. Yo soy tu Dios. Yo soy el mismo ayer. Yo soy el mismo hoy. Yo soy el mismo eternamente. Lo que yo hice ayer, sigo haciendo hoy y voy a hacer en el futuro. Levanta el grito y marcha. Hermano, yo salí de ahí. Yo salí de ahí loco. Yo utilicé muchas drogas en la vida. Más que tú puedes imaginar. Pero yo nunca sentí esa locura. Yo salí de ahí. No puedo decir droga santa, pero una santa cosa de Dios. Y yo me recordé que cuando yo me convertí, yo oré así: Señor, a mí me gusta ser loco, a mí me gustan las drogas, a mí me gustan. Tú no tienes una droga ahí, porque yo voy a tener que dejar todas esas cosas y voy a ganar ¿qué? Voy a dejar mis novias, dejar el cigarro, la noche, la rumba, la fiesta, la pornografía, la prostitución, todo. ¿Y qué voy a ganar? Tú no tienes una droguita santa. Yo no sabía orar como los cristianos ahora. Estoy aprendiendo todavía. Ese día que yo fui ahí, ahora yo salí de ahí, ninguna droga que yo utilicé se compara a lo que yo sentí. Y yo salí de ahí de la tarima y fui en la habitación donde yo dormí. Y ahí hasta hoy está la habitación, el cuarto número 8, con el olor de toajas de 20 hombres. Usted sabe, un cuarto con un hombre es difícil, imagina 20. Nos secábamos en la toalla y poníamos la toalla ahí, para secar adentro en la sombra. Eran 10 duchas que bajaban así, pero la pared venía solo hasta aquí. Entonces, la persona que estaba en el último recibía el champú del primero, la sucia del primero en los pies. Eso era una cosa maravillosa. Yo fui ahí a visitar y ahora estoy como, ay, ese baño no puedo, que yo ahora necesito un baño. Y el Señor me dice, yo te saqué de aquí. En sus pies había pelo de otros. Eso es, yo sé que es un asco, pero yo estoy diciendo aquí porque quiero glorificar a mi Dios. Había, y el jabón, como no tenía el dinero para comprar, mi amigo me prestaba lo de él y nosotros hacíamos así en el piso para sacar los microbios, como se pudiera. Entonces lavaba el pelo con el mismo jabón y todos salían con el mismo olor, que era el olor de casi el infierno. Y ese olor sigue ahí hasta hoy. Y cada rincón que yo caminaba, cuando yo llegué y entré, el Señor, ¿recuerda el olor de las toallas? Yo, claro, Señor, glorifica mi nombre, exalta mi nombre. Y yo no estoy hablando de eso por cosas materiales, es por el lugar a donde Dios me sacó.
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Las situaciones inesperadas se convierten en momentos maravillosos para valorar lo que se había convertido en una rutina. Pero sobre todo, nos permite recuperar la esperanza y la ilusión que habíamos perdido. Dios siempre nos lleva a cosas mejores.

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1: Capítulo 15. Lógico e ilógico. Mamá, me duele la cabeza, decía una pequeña niña de 6 años antes de que los médicos descubrieran que tenía un tumor en la base del cerebro. Querida, no tengo buenas noticias. Me han despedido, le contaba a un padre de 2 hijos a su esposa embarazada. Hoy inicio con la maestría, compartía feliz a su novia, un joven empresario con la vida por delante. ¿Qué podrían tener en común estas vidas tan diferentes? Algunas enfrentando terribles dificultades y otras más bien en la plenitud de sus logros. Fe, porque la fe es necesaria para todas las situaciones y problemas. Debe ser el principal ingrediente en algo tan inmediato como la sanidad que necesitas para sobrevivir un cáncer terminal. Y también debe serlo en el proceso de levantar una empresa que será la herencia de tus hijos. Hay que tener fe para comer hoy como para conseguir el trabajo que nos proveerá el sustento a partir de este momento. No es lo mismo tener fe para predicar un mensaje en media hora que para graduarse de la universidad. Necesitamos fe para lo inmediato y eventual, pero es más importante tenerla para continuar un proceso y verlo terminado. Un empresario necesita que la fe le ayude a sacar su negocio adelante todos los días, que le ayude a vender, pagar gastos y tener utilidades. Necesitamos fe para enfrentar procesos. Los milagros suceden en un momento, pero si la fe no es constante, ese milagro puede irse tan rápido como llegó. El Señor puede bendecirte con un buen negocio que sea el inicio de tu prosperidad futura, así como también puede romper con una maldición generacional. Pero quizá los resultados no se vean inmediatamente, y tu fe debe sostenerte hasta que el proceso culmine, aunque sean tus hijos o nietos quienes finalmente se beneficien con tu constancia. La fe obra en situaciones que nos parecen lógicas y naturales, así como en las que se nos figuran ilógicas, extraordinarias y sobrenaturales. De acuerdo con lo que crees. Jesús dijo, conforme a tu fe te sea hecho. Aunque nos cueste creerlo, porque lo sentimos superfluo, el Señor también habla de la fe para comer y para vestirte. Porque todo, desde lo más elemental hasta lo más sobrenatural, requiere confianza en Él. Por esa razón me gusta hablar de la fe lógica y la fe ilógica. Podríamos decir que hay una fe ilógica que obra grandes milagros, como abrir el mar y multiplicar panes. Pero también hay una fe lógica que debe obrar en asuntos tan cotidianos como obtener el sustento. ¿O acaso tienes suficiente fe para creer que Dios te dio la vida, pero no te alcanza para creer que también te dará con qué sustentar esa vida que te dio? ¿Cómo es posible que creamos en milagros como convertir el agua en vino y la multiplicación de panes, pero no creamos en que Dios puede darnos agua y alimento? Nuestro Señor, que nos dio un cuerpo tan valioso, nos dará con qué vestirlo. Al comprender esta verdad que parece simple, pero que es muy poderosa, nos damos cuenta de que los hijos de Dios no podemos andar por la vida en fachas. Puede sonarte irrelevante, pero la presentación personal siempre debe reflejar lo valioso que somos. Mi madre me decía, remendado, pero limpio, lo que significa que no necesitamos ropa de gran valor económico o de diseñador para vernos bien. Sin embargo, siempre debemos vestirnos dignamente y demostrar nuestra autoestima. En la última década hemos visto surgir muchos programas de televisión que se enfocan en la imagen personal. Especialmente me gusta uno que en español se llama No te lo pongas, cuyo objetivo es someter a una persona a un cambio radical de imagen. Me sorprende el argumento de todas las personas para andar por el mundo mal arregladas. Que me acepten como soy. No me interesa la moda. No soy superficial. Lo importante es mi interior, no la apariencia. En el programa, el principal trabajo de los especialistas es cambiar esa actitud y forma de pensar. Les graban un video secreto y hacen alguna actividad para demostrarles que el cuidado que tenemos por nuestra imagen y cómo nos presentamos ante las personas es lo único que tenemos para que alguien se anime a tomarse el tiempo de conocernos. No se trata de algo superficial o de apariencia, sino de dignidad y respeto hacia nosotros mismos. De hecho, está comprobado que cuidar de nuestra presentación mejora nuestra actitud. Vernos bien nos ayuda a sentirnos bien, no al revés. En fin, valga esta reflexión en medio de un argumento sobre la fe, porque hasta de ese pequeño detalle de nuestra vida tiene cuidado el Señor. En 2010, uno de los miembros de Casa de Dios resultó afectado por la tormenta Ágata, y literalmente la tierra se tragó su fábrica. Cuando lo llamé para alentarlo, me sorprendió escucharlo tan optimista. Le pedí que nos reuniéramos y se presentó en mi oficina bien vestido, arreglado y hablando de cómo estaba empezando de nuevo, porque el Señor ya le había demostrado que con fe todo se puede lograr. Me dijo, hace 10 años vine a la iglesia, entré a un seminario para empresarios y Dios me ayudó. Por eso abrí mi fábrica. Ahora tengo 60 familias que dependen de mí, por lo que sé que me levantaré para salir adelante. Acabo de ir al hoyo donde se hundió mi fábrica a despedirme del pasado. Llamé a mi esposa y le dije que no llegara porque no había nada de nada. Lo único que pude rescatar fueron mis tarjetas de presentación, pero sé que es suficiente para empezar de nuevo, porque el Señor no me abandonará. Y así fue. Poco a poco se fueron abriendo nuevas puertas y unos meses después Dios le había proveído otras máquinas y otro lugar para reiniciar su negocio. Su fe lógica, capaz de enfrentar procesos, era evidente desde que lo vi parado en la puerta de mi oficina, ya que no vino quejoso o angustiado, a pesar de que seguramente lo estaba.
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3: 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A continuación, escuchemos al pastor Alberto Salcedo. El mensaje de hoy titula: Alabar y adorar en medio de la tormenta.
4: ¿Cuántos de nosotros hemos podido aprender alabar a Dios en todos los tiempos? Siempre. Cuando nos va bien y cuando nos va mal, porque muchas veces nos va mal. Y no nos va mal por castigo, a veces nos va mal porque Dios permite cosas que sucedan en nuestra vida. Y nos han destrozado, nos han partido, y muchos, cuando llegó ese tiempo que no era bueno, abandonaron a Dios, abandonaron su casa y buscaron otras cosas, porque piensan equivocadamente que Dios permanentemente nos tiene que hacer la vida muy feliz. Él permite cosas con motivo. Por eso hoy día quiero hablar de este tema que está aquí en pantalla: adorar y alabar en medio de la tormenta. ¿Quiénes serán acá? No sé, solo Dios sabe. Los expertos en adorar y alabar en medio del conflicto, en medio del dolor, en medio de la muerte, en medio de la enfermedad, en medio de la quiebra, en medio del no trabajo, en medio del no ingresos. Esta es una enseñanza hermosa que es fruto de un libro, el libro más antiguo de la Biblia. Este libro más antiguo de la Biblia trata de un patriarca que murió 15 años antes de que los judíos fueran liberados de la opresión de Egipto. El padre de este hombre fue Isaacar, y era hijo a su vez de Jacob. Vivió su vida en Ur, un lugar ubicado al sur de Edom y al oeste de Arabia. Su nombre es Job. El libro de Job es el más antiguo de la Biblia, y este libro de Job del Antiguo Testamento tiene 42 capítulos. Es muy importante leerlo y entender exactamente qué es lo que pasa. La media de versículos por capítulo de esos 42 capítulos y 1068 versos es que capítulo por capítulo más o menos tiene un promedio de 25.34 versos cada capítulo. Y es impresionante, es poderoso, porque la vida de Job está mostrando algo que es muy común en todos los seres humanos, porque a veces no estamos conscientes de qué Dios tenemos y cómo nos trata y nos cuida y nos enseña. Dios obra en la vida de cada creyente, y la vida de Job suscita esta pregunta que todos nos hemos hecho. Todos nos hemos hecho. Esta pregunta dice: ¿por qué suceden cosas malas a la gente buena? ¿O por qué suceden cosas terribles a los que creen en Dios, a los que son fieles a Dios? ¿Por qué les pasa cosas que uno piensa que no ha sembrado, pero no suceden? Así que es una pregunta tradicional que nos hacemos, pero es muy difícil de responder generalmente, porque nosotros pensamos que Dios es bueno siempre, pero nos pasan cosas malas muchas veces. Y esto quiero que podamos entender, porque nos va a ayudar a vivir una vida distinta a la que hemos vivido hasta el día de hoy, la mayoría, no todos. Hay causalidades, porque nada sucede al azar, no son casualidades. Dios permite, hasta Satanás, para tentarte, pide permiso a Dios. Uno piensa que Satanás hace lo que le da la gana. No, él es un ángel derrotado con sus huestes. Pero hasta que llegue el día de su condenación completa, porque el juicio está establecido, y sea echado al lago de fuego por toda la eternidad, todavía está en acción en la tierra. Él era el príncipe de la tierra, dominaba la tierra hasta su rebelión con Dios. Así que Job sabía que estaba en el trono, en total control, aunque no era capaz de saber por qué tantas tragedias le pasaron en su vida. Yo este momento estoy seguro que todos los que estamos aquí hemos vivido momentos difíciles. Estamos fieles a Dios no porque todo nos va bien, sino porque creemos en Él incondicionalmente y sabemos que vamos a estar en Él no unos años, eternamente. Esto es algo que tiene su conflicto interior. Y alguno de nosotros, yo creo que la mayoría, por no decir todos, hemos tenido esa batalla. Job era un hombre perfecto, recto, temeroso de Dios y apartado del mal. La palabra dice en Job 1:1 esto: hubo en tierra de Uz un varón llamado Job, y era este hombre perfecto y recto, temeroso de Dios y apartado del mal. Así empieza este libro, hablando de Job y de su fidelidad. Pero dice, escucha esto, un día Satanás se presenta delante de Dios. Escucha esto que es tan real y te ha pasado a ti y me ha pasado a mí. Se presenta delante de Dios y Dios le pregunta qué pensaba de Job, qué opinas de mi siervo Job. Y Satanás, aprovechando esa coyuntura, le acusó a Job de que solamente honraba a Dios porque todo le iba bien, que lo amaba a Dios porque Dios lo había bendecido. Pero si le quitaba esa bendición, Satanás decía con seguridad, va a estar lejos de ti. Así que Dios permitió que Satanás le quitara a Job todas sus riquezas, le quitara sus hijos, todos murieron. Y luego Dios también permitió que le afligiera físicamente con una enfermedad horrible, lleno de llagas. Y ahí viene una declaración impresionante. En Job 1:20 dice la palabra, 1:20, por favor, empecemos a tomar impulso de ahí. Entonces Job se levantó, rasgó su manto, rasuró su cabeza y se postró en tierra y adoró. ¿Cuántos de nosotros adoramos cuando nos va mal? Adoramos cuando alguien se muere muy querido en esta época de pandemia, en esta época de enfermedad, en la época de la bancarrota, en época de divorcios, en época de maldad. ¿Cuántos vamos y adoramos a Dios? No para darle gracias porque eso mal ha venido, sino porque Él es Dios y merece ser adorado. Y además se rasuró su cabeza, se rasgó su manto y se postró. Y dice el verso que sigue, y dijo: desnudo salí del vientre de mi madre y desnudo volveré allá. Jehová dio, Jehová quitó, sea el nombre de Jehová bendito. ¡Qué declaración, Dios mío! ¡Qué declaración! Por eso la pregunta es: ¿estamos capacitados para perseverar en tu célula, en tu reunión? ¿Estás dispuesto a meterte de verdad con Dios? Esta es una casa que, si ustedes leen hoy en el informe, que hay, ayer se han movilizado las redes, ha habido gente que se ha bautizado, ha habido gente que ha estado, pero en tanta cosa hermosa. No sé si por ahí pueden presentar algunas fotos del bautizo de ayer. Han ido a evangelizar a las calles, están predicando, están llevando comida, alimentos, medicina, gente. O sea, esta casa ha entendido su misión. Estén bien, estén mal. Porque la misión no va cuando supuestamente estemos bien o estemos mal. No sé si por ahí hay unas fotos o hay unas imágenes del bautizo de ayer, pero ahí están. Estos son los campeones que ayudan, dirigen. Estos son los que se bajan a las aguas. Estos son los que, miren qué belleza. Ayer aquí en la casa de la casa estábamos bautizando y bautizando. Son personas que han estado en el encuentro la semana pasada y que continúan su fe. Han sido bautizados en el Espíritu Santo, bautizados en agua, siguen caminando en este lugar tan bello. Miren qué belleza del lugar, cómo se arregló, era precioso. Yo me daba ganas de volver e ir a bautizarme porque tan bonito, tan precioso, ahí están. Pero te pregunto, ¿cuándo le sirves más a Dios? ¿Cuando todo va bien? Porque a veces cuando todo va bien, el corazón se endurece y abandona uno a Dios y deja de estar porque ya está bien y piensa que ese bien va a durar toda la vida. Así que le dice eso, y dice el verso 22: en todo esto no pecó Job, ni atribuyó a Dios despropósito alguno. O sea, Dios no se rayó, Dios no se enojó, Dios no se volvió malo. El Padre es amor, no es que Dios cambió y de pronto un día, un momento contigo o conmigo, se volvió malo. Y esto es tan importante entender, porque aún sus amigos cercanos estaban bajoneándolo, haciéndose la burla casi de él, porque él seguía adorando a Dios. Dice, ¿cómo es esto? ¿Te iba bien? Ok, tienes un motivo para adorar a Dios, pero ¿te va mal? ¿Cómo es esto? Así que Job empezó a hablarle y tuvo una cantidad, en medio de una poesía excelente, a contestar a sus amigos que se sentaron alrededor de él para bajonearlo, para decirle que estaba mal, para decirle que Dios lo había olvidado, o le decían, ¿qué tipo de pecado has cometido para que esto pase? Por lo tanto, me imagino esta batalla hermosa, el enojo de sus amigos en Job 42. Vamos a ir a Job 40 primero, perdón. Vamos a leer dos versos, el 3 y el 5. Job 40, 3 y 5 dice: Entonces respondió Job a Jehová y dijo: He aquí, yo soy vil, ¿qué te responderé? Mi mano pongo sobre mi boca. Una vez hablé, mas no responderé, aún dos veces más no volveré a hablar. Es decir, no voy a hablar de más. No voy a soltar palabras contrarias a mi fe. No voy a hablar mal de lo que haces y lo que decides, porque eres dueño de mí. En Job 42, versos 7 y 8, dice la palabra: Y aconteció que después que habló Jehová estas palabras a Job, Jehová dijo a Elifaz, termanita: Y mi ira se encendió contra ti y tus dos compañeros, porque no habéis hablado de mí lo recto como mi siervo Jehová. Los amigos le hablaban cosas para decir: No seas tonto, no te dejes engañar. Está Dios, mira cómo te paga, mira lo que estás sufriendo. Pero Job se mantuvo ahí. Y dice el verso que sigue: Ahora pues, tomaos 7 becerros, 7 carneros, e id a mi siervo Jehová, ofreced holocausto por vosotros, y mi siervo Job orará por ustedes, porque de cierto a él atenderá, para no trataros afrentosamente, por cuanto no habéis hablado de mí con rectitud como mi siervo Jehová. Sus amigos hablaron mal de Dios. Los parientes, los que están al lado, cuando te va mal te dicen: Y encima tú, te roban tu plata o te sacan tu plata y das tu tiempo y haces cosas y así te va. Este es un problema que lo vivimos todos siempre, porque Dios va a probar tu fe de verdad. Porque cuando todo va bien, unos, conozco a muchos, se alejan de Dios porque ya está bien, ya Dios cumplió, ya no necesitan de Dios hasta la siguiente vez que la necesitan. Pero aquí está Job, que tuvo que defender, y luego Dios le explicó a él y a sus amigos lo que era. Eso es otro en los versos, en los capítulos finales. Pero yo quiero este día entender si tú serías capaz de hablar a Dios el día del dolor, no para quejarte, sino para adorarlo, para alabarle. Parece loco, pero nosotros alabamos aquí, en medio de todos los que estamos presentes y los que nos ven, no porque todo va bien, no porque es excelente todo, no porque nos fue mal ayer y lo vamos a dejar. Lo alabamos porque lo alabamos a un Dios de todos los días, de todas las horas, que sabe lo que hace, que nos ama y nos va a levantar, y aprendemos de Él, porque nuestro destino es estar eternamente al lado de Dios. Esa es la manera en que tenemos que ver, no así nomás, livianamente. Job vivió 140 años más después del sufrimiento. Job se enfrentó a una realidad. Nunca perdió su fe, incluso bajo las circunstancias más desesperantes que lo probaron profundamente. Rebasemos nuestra vida. ¿Qué momento hemos dejado de amar un poco a Dios o quizás abandonarlo? ¿Qué momento hemos visto a nuestro lado hermanos que decían que estaban muy firmes, están en otro lado? ¿Quiénes se molestaron un día porque pensaron que ser hijo o hija de Dios era que Dios nos iba a premiar permanentemente? Porque nuestro destino no es la tierra, Nuestro destino es la tierra redimida por Dios con Jesucristo gobernando 1,000 años y luego estar en eternidad con Él. Eso es más grande que cualquier cosa que podamos imaginar. Job estaba oprimido duramente como para maldecir el día de su nacimiento. En Job capítulo 3, voy a leerte unos versos del 1 adelante, para que veas su batalla de Job. Job era como nosotros. Dice que Job abrió su boca y maldijo su día. Escucha eso, sigue por favor el verso 2. Y exclamó Job y dijo: perezca el día en que yo nací y la noche en que se dijo varón es concebido. Y luego dijo: sea que el día sombrío y no cuide del Dios desde arriba, ni claridad sobre él resplandezca. Aféenlo tinieblas y sombra de muerte, repose sobre él nublado, que lo haga horrible como día calamitoso. Ocupe aquella noche la oscuridad, no sea contada entre los días del año, ni venga el número de los meses. Oh, que fuera aquella noche solitaria, que no viniera canción alguna en ella. Maldíganla las que maldicen el día, los que se aprestan para despertar a Leviatán, sinónimo de Satanás, y hablar. O sea, salen cosas de dolor, pero nunca habló mal de Dios, nunca lo maldijo. Entonces sus amigos, al enojarse, empezaron a desesperarse tremendamente para que él dijera algo contrario a Dios. La pregunta de hoy es: nosotros hemos pasado 1,000 cosas, y lo tiene que probar, la humanidad entera ha pasado 1,000 cosas en estos años. ¿Qué reacción hemos tenido? Dime tú si el día de la maldad, de la muerte, de la enfermedad, del dolor, de la estafa, del robo, has seguido alabando a Dios. ¿Eres tú esa guerrera? ¿Eres tú esa persona que cuando hay el dolor, no importa de rodillas, no importa tendido en el piso, sigues adorando y creyendo en Él? Esos son los hijos y las hijas de Dios. Esos son los verdaderos. Cuando todo va bien, muchos pueden venir. Por eso en esta casa te mostramos el dolor, te mostramos la victoria, te mostramos el servicio, porque eso es lo que nos Dios mandó a hacer. Y muchos piensan que cuando pedimos lo bueno solo somos alguien que caminamos detrás del dinero, de algo. Nadie conoce tus batallas, solo Él. Nadie conoce tus días de dolor, solo Él. Nadie conoce tu desesperación cuando no sabías qué hacer y pensabas que Dios no te iba a escuchar. Es el día que más te escucha. Pero dice: hijo, vale la pena que pases, porque saldrás como salió Job, el doble de sus riquezas, hijos. Le restauró todo. No le restauró el doble de hijos, porque los otros siguen vivos y se encontró seguro el día de la muerte. Este día yo quiero animarte a que seas ese tipo de hombre y mujer metido con Dios. Verás a Dios de otra manera, entenderás tu vida y corregirás, seguro corregiremos tantas cosas que hay que corregir. Por eso nadie levante el dedo para acusar a alguien. Todos tenemos un camino, a veces difícil, a veces de gloria, a veces de testimonio. Hermoso escuchar testimonios de victoria, pero previo al testimonio de victoria ha habido un tiempo de dolor. Ese es Dios. Eso es lo que nos enseña. A mí me bendice tanto. Así que aunque Job pasó por todo eso, Job entendía que los días son ordenados. Una traducción dice: los días son enumerados y que no se pueden cambiar. En Job, en el capítulo 14, verso 5, Job 14, verso 5 dice: ciertamente sus días están determinados y el número de sus meses está cerca de ti. Les pusiste límites de los cuales no pasará. Él sabe el día de nuestra muerte. A veces reclamamos: ¿por qué tan joven? ¿Por qué tan niño? ¿Por qué si estaba en lo mejor de su vida te lo llevaste? Para eso somos fáciles de boca, porque nos duele también. Pero yo quiero este día animarte a que te vuelvas un adorador de Dios, una alabadora de Dios, profundo en siempre, en todo lugar. Que el día que las lágrimas corren por el dolor, estés levantando tus manos y alabándole al Señor. Esté en tus manos todo. Yo quisiera esto, pero para ti es mejor darme esto. Lo recibo.

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Dios llega justo a tiempo. No importa lo que estés pasando en este momento, Dios está contigo dándote fuerzas. Él está en control y llega en su tiempo, no en el nuestro. No te enojes con Dios ni entierres las esperanzas. Él puede hacer posible lo que para ti es imposible.

Nuestra vida mejora cuando mejoramos nuestra actitud. Cuando las cosas no resultan como esperas, ¿qué haces? ¿Ignoras? ¿Niegas o culpas a otros? ¿O en cambio reconoces, aceptas y aprendes? Recuerda que la mejor forma de asumir la adversidad es con una buena actitud.

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1: Bienvenidos al programa de Enfoque la Familia, donde ayudamos a las familias a mejorar a través de capacitación y educación en línea. Hoy está con nosotros mi papá, director de Enfoque la Familia para Iberoamérica, Sixto Porras. ¿Cómo estás?
2: Muy bien, gracias a Dios, Esteban. Un tema difícil porque no es fácil tener una identidad clara, porque nacemos en una inocencia total, pero poco a poco el mundo va dañando nuestra identidad. Y hoy tenemos una invitada de lujo.
1: Es una gran amiga. Probablemente la han visto por un podcast que se llama Volviendo a la Esencia. Ella ha estado haciendo un trabajo muy bonito con su esposo, Sebastián Franz. Andrea Franz está hoy con nosotros hablando sobre el tema de cómo tener una identidad saludable en Cristo. ¿Cómo estás, Andrea?
3: Todo bien, muy feliz, muy emocionada de hablar de este tema. Creo que muy necesario para este tiempo. Y bueno, gracias por tenerme aquí hoy.
1: Es un privilegio conversar contigo. A mí me gustaría escucharte a ti, ¿cómo ves a esta generación desviada en su identidad? Yo lo que he visto mucho, al menos de mi parte, mi apreciación es aquella persona que constantemente anda a la defensiva o sintiendo que tiene que defenderse de cualquier cosa, justificar su apariencia, justificar la forma en que habla, justificar cualquier comentario dijo, alguien más dijo de ella o de él, tiene una identidad quebrada. Así lo he visto yo. ¿Cómo lo has visto vos y cómo es que las mujeres de tu generación has visto que se quebró su identidad?
3: Sí, bueno, creo que es algo que todas, siendo, hablando a mujeres, e incluso hombres también, luchamos. Yo luché mucho con el tema de mi identidad. Y no fue algo que, digamos, gracias a Dios nací en un hogar cristiano y mis padres siempre como que afianzaron mucho mi identidad, pero creo que a lo largo de la vida vamos dejando que tal vez otras personas definan nuestra identidad, qué sé yo, con cosas que te dicen de tu cuerpo o de tu rostro, de tu forma de ser, de vestirte, y eso como que va dañando nuestra identidad. Incluso dejamos que otros definan nuestra identidad. Y yo sí, y abriendo mi corazón y siendo vulnerable, he tenido épocas en mi vida y temporadas donde me he sentido y me decía, ¿quién soy? O sea, ¿quién soy yo? ¿Quién es Andrea? Y me he visto luchar conmigo misma, tratando de encontrarme y encontrar una identidad. Y es lo que veo mucho en mi generación, más en una era súper digitalizada, donde vemos constantemente en las redes, nos comparamos. La comparación creo que es uno de los, yo le digo el veneno de la comparación, porque es un veneno literal que te daña desde que te despertás. Abrís tu celular, ves lo bien que le va a otras mujeres, a otras mamás, cómo sus hijos son mejores que los tuyos, cómo los hijos se portan mejor que los tuyos, cómo, qué sé yo, se viste mejor que vos. Y cosas así, que eso va dañando tu identidad tanto que al punto, así como dijiste, que todo el tiempo estamos a la defensiva tratando de defender quién soy yo realmente. Y nos encontramos literalmente enredadas en esto de ¿quién soy yo? ¿Quién soy yo? ¿Cuál es mi identidad? ¿Cuál es mi postura en la sociedad? Y yo creo que es un proceso de sanidad. Creo que todos tenemos que sanar nuestra identidad.
2: En una ocasión estaba con uno de mis héroes de la fe, el hermano Pablo. Era un predicador extraordinario, un hombre con un oratorio impresionante que todos llegamos a admirar profundamente. Él tenía 72 años en ese momento y lo estaban invitando a una cruzada evangelística. Y le dije, ¿usted pudiera ir? Y él hizo silencio. Y al rato me dijo, ¿crees que ellos quieran escuchar a un hombre de 72 años? Cuando yo vi su mirada, yo pensé que al principio dije, está bromeando. Él es uno de los grandes. Él no puede tener un problema de autoaceptación. Pero cuando lo observé, él estaba hablando en serio. Y mi respuesta era importante. Le dije, más que nunca, las personas quieren escucharle, porque su mensaje es tan relevante como antes y su experiencia lo va a llenar de sabiduría. Y fue un diálogo al corazón. Esto es para decirte, creo que es una lucha que nunca termina.
3: Total.
2: Pero hoy estamos viviendo, como lo estás diciendo, un ataque virtual a nuestra identidad. Si yo me acerco a ver en redes sociales lo que otros hacen y tiendo a compararme, lo cual es una actitud natural del hombre caído. Sí. ¿Qué impacto está teniendo esta navegación en internet en mi identidad, en mi seguridad, en que Pablo decía, no tengan un alto concepto, más alto que el que deben tener, y al mismo tiempo nos está diciendo ni más bajo? Somos hechura de Cristo, como dijo el salmista, me encanta, como soy una creación maravillosa y punto, ¿no? Y él me formó y me formó bien, me encanta que lleguemos a ese concepto. ¿Qué impacto tiene el hecho de que yo esté expuesto a redes sociales e idealizando la vida de los demás en mi propia vida?
3: Yo creo que eso, como dijiste, es una lucha que no termina, porque alguien que lo entendió muy bien fue Pablo, el apóstol Pablo, y él incluso decía que cuando iba a predicar no trataba de usar palabras como muy elocuentes y tratar de mostrar quién él era, sino que él siempre como tenía esa autoestima saludable, porque una autoestima, digamos, alta nos lleva a ser orgullosos, ¿verdad? Y a pensar más de lo que deberíamos de nosotros mismos. Y también una autoestima baja no es saludable, porque es como que todo el tiempo estamos pensando menos. Y un proceso que a mí me ha ayudado mucho fue entender, no a pensar menos de mí, sino a pensar menos en mí.
2: Wow.
3: Esto lo aprendí en un libro que se los recomiendo muchísimo, que se llama La libertad de olvidarse de uno mismo, de Timothy Keller. Es un libro que literal lo puedes leer en una hora, es súper chiquito. Pero él habla de cómo olvidarnos de nosotros mismos hace que ni las opiniones de los demás te afecten, ni la opinión que tú tengas de ti mismo te afecte. ¿Por qué? Porque las opiniones de los demás cambian siempre. O sea, las emociones, los sentimientos de las personas fluctúan. Hoy sí, mañana no. Hoy te quieren, mañana no. Entonces no podemos basar nuestra identidad en lo que otros dicen de nosotros. Ni siquiera lo que yo digo de mí misma. Porque yo cambio todo el tiempo. Incluso yo como mujer, hoy día estoy bien, mañana no estoy bien. Hormonalmente hoy estoy bien, mañana no estoy bien. Hoy estoy triste, hoy estoy feliz. Y no puedo basar mi identidad en lo que incluso yo misma digo de mí, sino en lo que Cristo dice quién yo soy. Porque Cristo no cambia. Yo cambio, las personas cambian, las circunstancias cambian, pero Cristo sigue siendo el mismo. Entonces lo que Él dice de mí sigue siendo lo mismo. Entonces cuando yo aprendo a basar eso en mi identidad, eso a mí me ha traído tanta libertad. Y es como música a mis oídos cada vez que lo vuelvo a repetir, porque digo, no puedo basarme mi identidad en lo que incluso mis amigos, mis padres, mi esposo dice de mí, sino en lo que Cristo dice de mí. Cuando yo conozco más a Cristo, conozco lo que Él piensa de mí, y entonces empiezo a sanar mi identidad.
4: 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Continuamos con el programa.
2: ¿Cómo cambias el chip en tu pensamiento de acuerdo a lo que estás hablando? ¿Qué diálogo interno tienes?
3: Yo creo que algo que a mí, bueno, hace muchos años cuando era más adolescente, me sumergí mucho en algo, bueno, que las redes te han metido de mirarte al espejo y decirte, eres hermosa, eres suficiente, eres bella, eres valiente, y está muy bueno. Y lo he practicado y creo que es algo muy bueno. pero cada vez que me miraba al espejo y me decía, eres hermosa, y me miraba y ese día no me sentía hermosa. O me decía, eres valiente, y ese día me sentía débil. O no sé, me miraba al espejo y me decía, Andrea, sos suficiente, y me miraba y no me sentía así. Hasta que un día dije, yo no soy suficiente por mis propias fuerzas. Y esto es algo muy contracultura. Esto va totalmente en contra de lo que las redes, la cultura, la sociedad te dice. Cuando yo aprendí a decirme a mí misma, yo no puedo sola, yo no soy suficiente sola, yo no, con mis fuerzas no puedo sola, necesito a Cristo, necesito sus fuerzas en mí, la belleza de Cristo en mí, ahí yo aprendí a sanar. Entonces, los días que yo me levanto y me siento insuficiente, me siento que no puedo con todas las cosas que tengo que hacer ese día, me paro al espejo de la palabra. No ya al espejo físico, sino al espejo de la palabra, y me miro a la luz de lo que Cristo dice de mí.
1: Wow.
3: Entonces ahí yo creo que, es un proceso. Sanar nuestra identidad es un proceso, no es algo que te podemos decir como un consejo, un tip que puede cambiar tu identidad en un día, sino es un proceso en donde vas sanando y aprendiendo lo que Cristo dice de ti. Entonces por eso es importante aprender a saber lo que Cristo dice de nosotros, lo que... O quiénes somos para Él. Entonces, eso es como algo que yo fui aprendiendo y es bien contracultural, pero nunca vamos a poder estar a la altura de las circunstancias. Porque aquel que estuvo a la altura de las circunstancias fue Cristo. Él fue aquel que dijo, consumado es, hecho está. Y Él fue aquel que dijo, yo les voy a comprar con mi sangre. Ustedes valen mi sangre. O sea, no vale más que la sangre de Cristo Jesús. Entonces, es ahí cuando ya decís, no importa lo que dicen los demás, ni lo que yo, ni lo que mis emociones o mis sentimientos amanezcan este día, que cambian, sino de alguien que nunca cambia.
1: Amén. Estabas hablando de ese momento inicial de darte cuenta, no puedo nada más seguir como, hoy le llamo manifesting, como manifestar.
3: Manifestar.
1: Hoy sos bella, hoy lograrás todo, hoy vendrá el dinero a tu vida. Como hay frases así.
3: Lo llamo.
1: Hoy hay una corriente fuertísima.
3: Ay, sí.
1: Hacia nada más como manifestar. Pero tú dijiste, definitivamente esto no, por sí solo no logra mucho.
2: Antes lo llamábamos mente positiva, ¿no?
1: Bueno.
3: Mente positiva.
2: Va a mismo.
3: Ahora no, ahora ya es manifestar.
2: No, sí. No, me parece más sofisticado. Sí, ¿no? Es lo mismo.
1: Ahora,
3: es lo mismo.
2: Humanismo disfrazado.
3: Humanismo disfrazado.
1: Yo vuelvo a ese momento en que tú dijiste, como un momento en que me di cuenta. Me imagino que van a haber otros momentos en tu vida, cambios que pasaste, que quieres volver hacia eso, decir, ya no valgo tanto. Por ejemplo, mi esposa acaba de tener nuestra segunda niña, y yo un día le dije, mi amor, te ves guapísima, y me hace, yo no me siento para nada así.
3: Sí.
1: Y dije, ok, hablemos un poco más de esto, amor. ¿Cómo es que dejaste de verte bonita? Tu cuerpo es brutalmente capaz de hacer cosas que todavía a veces, científicamente hablando, es impresionante. O sea, no podemos parar de sorprendernos de la capacidad de crear vida. ¿Por qué dejaste de percibirte como linda? ¿O cómo crees que eso te está afectando a vos en tu día a día? Y tuvimos una conversación interesante porque mi esposa muchas veces me ha hablado sobre la identidad en Cristo. Su identidad está en Cristo. Y lo conversamos como familia, pero hay momentos en la vida donde tu cuerpo cambia, donde pasaste cosas difíciles y te toca regresar a como enderezar el camino de nuevo y decir, no, esto es. La comparación constante nos roba la paz y nos distorsiona la realidad de quiénes somos en Cristo. Eso es lo que me llevo a este programa el día de hoy. En el próximo segmento vamos a profundizar en cómo manejar la inseguridad y la importancia de redireccionar nuestra mirada hacia lo que verdaderamente tiene valor eterno. Gracias por estar con nosotros. Se despide Esteban Porras de Enfoque a la Familia, donde ayudamos a las familias a mejorar en Cristo.

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0: abrazo para todos, bendiciones, bienvenidos a esta nueva jornada y por supuesto a esta nueva semana de octubre, donde obviamente tenemos un montón de noticias interesantes y bueno, siempre de la mano de Dios creyendo que todo va a mejorar. Julio, ¿cómo estás? Buen día.
1: Buenos días, Silvia, y este 12 de octubre les damos a todos la cordial bienvenida al Espacio Punto Vida. Y queremos comenzar directamente hablando del desafío de la semana, que esto vamos a hablar, evitar palabras que destruyen. Y para hablar de este tema estamos con la pastora de la iglesia DCN Dios con nosotros en La Paz, la pastora Karen Varela, a quien le damos la cordial bienvenida. Pastora Karen, gracias por estar con nosotros el día de hoy y compartir de este tema tan importante, evitar palabras que destruyen, no solamente la persona que lo dice, sino las personas que lo escuchan sin comprobar, sin nada, tienen una percepción muchas veces equivocada. Le damos la bienvenida, gracias por estar con nosotros en Punto Vida, que nos tiene que hablar de este tema tan importante.
2: Muchas gracias, gracias por este espacio, por este tiempo, bendiciones a cada uno de ustedes. Bueno, la palabra de Dios menciona mucho acerca de las palabras, ¿no? Y habla acerca específicamente de la lengua, y quiero compartirles un versículo bíblico. Dice en Santiago capítulo 3, versículo 6, y la lengua es un fuego, un mundo de maldad. La lengua está puesta entre nuestros miembros y contamina todo el cuerpo e inflama la rueda de la creación. Y ella misma es inflamada por el infierno. Porque toda naturaleza de bestia y de aves y de serpientes y de seres del mal se doma y ha sido domada por la naturaleza humana. Pero ningún hombre puede domar la lengua, que es un mal que no puede ser refrenado, llena de veneno mortal. Mira, aquí habla acerca de que la lengua, siendo un miembro tan pequeño, es tan difícil de ser dominado. Y justamente el desafío de esta semana es evitar esas palabras que destruyen. ¿Cuánto nosotros tenemos que tener ese dominio propio, esa templanza que el Señor nos ha entregado como parte del fruto del Espíritu Santo para poder dominar nuestras palabras? Muchas veces lanzamos palabras hirientes. En un momento de enojo, en un momento de ira, en un momento de calor, podemos lanzar palabras de las cuales nos podemos arrepentir. Y la palabra también lo menciona y hace referencia como que las palabras pueden ser como golpes de espada. Proverbios 18:12 dice, hay hombres cuyas palabras son como golpes de espada, mas la lengua de los sabios es medicina. Tenemos que tener cuidado porque a veces puede ser que lancemos palabras y son como las hojas que se lleva el viento. No se las puede volver a recoger. Y podemos lastimar, podemos dañar, podemos herir. Incluso a las personas más cercanas. Pueden ser que las personas más cercanas a nosotros sean las más afectadas por nuestra forma de cómo hablar, de cómo estamos expresando. A veces decimos que esa crítica es una crítica constructiva, quiero hacerle un bien a la persona, quiero mostrarle mi apoyo, y a veces lo hacemos con palabras negativas. Ojito con eso, mi amado hermano, mi amada hermana, porque recuerde que la palabra de Dios también nos enseña que toda palabra de construcción, toda palabra de edificación, tiene que venir acompañada de amor. Amén. No podemos lanzar palabras que hieran, que destruyen, palabras despectivas, palabras que pueden dejar huellas en los corazones de las personas que más amamos. Y recordemos este versículo en Mateo 12:36. Yo os digo que de toda palabra vana que hablen los hombres, darán cuenta de ella en el día del juicio. El Señor está tomando en cuenta cada palabra que nosotros decimos. Así que también nosotros prestemos mucha atención a lo que estamos diciendo. ¿Y cómo puedo hacer entonces para empezar a decir buenas palabras, a decir palabras positivas, palabras de amor? Lo primero es cuidar nuestro corazón. Estemos atentos a cómo está nuestro corazón, porque de él mana la vida. Dice que toda palabra que sale de nuestra boca es porque primero ya habitó en nuestro corazón y en nuestro pensamiento. Así que, mi amado hermano, llenémonos de la palabra de Dios, llenémonos de su amor, y cuando tengamos que lanzar palabras, que sean palabras de edificación, palabras que conforten, palabras que quizás exhorten también, pero que sean llenas de amor. Evitemos en esta semana que tenemos esta tarea, este desafío, de que si estamos luchando con esas palabras que nos pueden salir en momentos de explosión, estemos pendientes a este desafío de que tenemos que evitar esas palabras que destruyen. Seamos personas que construyen y que dejan huellas en la vida de otras personas, huellas de bien. Amén.
1: Eso. Muchas gracias, pastora. Sé que hay mucho que hablar del tema, pero que tengan una jornada y una semana bendecida y utilizar bien las palabras para bendecir a toda la gente que la rodea. Gracias por la entrevista. Dios lo bendiga.
2: Amén.
1: Gracias. Hemos conversado con la pastora Karen Varela, es pastora de la Iglesia Dios con nosotros, DCN, en La Paz. Están ubicados en la calle Díaz Romero, casi esquina Bush. El ex cine Miraflores. Los horarios de reuniones: jueves a las 19 horas con 30 minutos, sábados la reunión juvenil a las 18 horas y el domingo la reunión general a las 10 en punto de la mañana. Hemos compartido el desafío de esta semana que tiene que ver con evitar palabras que destruyen. ¿Qué desafío que tenemos esta semana, Silvia?
0: Sí, como siempre, tratando de forjar un poquito el carácter para todos, que es lo principal y ese es nuestro enfoque. Bueno, Julio, cuando son las 7 de la mañana con 42 minutos, nosotros nos tenemos que ir al quehacer informativo y, por supuesto, en unos instantes más estaremos hablando sobre lo que ha sucedido ayer al promediar las 19 horas con 12 minutos en Santa Cruz de la Sierra, cuando ha habido un atraco a una joyería en uno de los malls más importantes de la ciudad de Santa Cruz. Lo que sucedió después fue muy interesante. Muchos policías, tanques incluso, estuvieron circulando y haciendo guardia, tanques, eso me llama la atención. Y bueno, hoy estaremos hablando, si todo va bien, tenemos al especialista en seguridad y además él es parte de la gobernación en tema de seguridad allá en Santa Cruz. Vamos a estar hablando con don Jorge Santiesteban, ex coronel, porque vamos a ver qué es lo que está sucediendo. Se habla de que esta es una situación que ya involucra al narcotráfico, el PCC, el Comando Vermelo, están, parece, involucrados en esto que ha sucedido en Santa Cruz. Más detalles después de la pausa, por favor, no se separen.
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0: 13 minutos más y serán las 8 en punto de la mañana. 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
1: 7:48, atención, vamos a seguir hablando sobre los últimos acontecimientos, las últimas noticias que se tienen sobre este atraco en una joyería en Patio Design, ese mall allá en Santa Cruz de la Sierra. Efectivos policiales de diferentes unidades llegaron al centro comercial Patio Design, donde al promediar las 19:15, hombres armados asaltaron a una joyería. Lo bueno es saber de que no hay personas heridas, ni transeúntes, ni clientes, nadie ha resultado herido, pero obviamente el susto y todo lo que implica un atraco está ahí. Hay que decirles que la policía inició las investigaciones, levantó evidencias, tomó declaraciones a los testigos, pero horas más tarde se empezó a ver movimiento militar allá en ese lugar. Tal es así de que se reportaron, aquí tengo las imágenes y podemos ir con ellas, dos tanques militares que estaban ahí en la zona después de 3 horas del suceso. Ahí reportaban que habían tanques militares en esa zona donde se había dado este atraco. Esto es lo que estaban reportando algunos periodistas también. Bueno, como les digo, las últimas informaciones es que se dice que este ha sido un atraco de estos narcotraficantes, de los PCC y también del Comando Vermelo, así se maneja la información. Pero decirles también de que se ha escuchado y se ha visto la publicación del gobernador de Santa Cruz, J.P. Velasco. Les he pasado, muchachos, ahí en el Facebook tenemos esto que dice: la inseguridad en Santa Cruz llegó a un límite inaceptable. Así dice el gobernador de Santa Cruz. Y si vamos leyendo, dice: como gobernador, exijo al gobierno nacional un incremento inmediato y sustancial de los efectivos policiales destinados a nuestro departamento. No podemos seguir tolerando que la delincuencia avance mientras la capacidad operativa de nuestras fuerzas de seguridad sigue igual. Acabo de colgar el teléfono con el comandante departamental de la policía para conocer de primera mano la situación respecto a los graves hechos ocurridos en Patio Design. Me confirmó que ya se activaron todos los equipos tácticos y de inteligencia para identificar, localizar y aprehender a los responsables. No podemos permitir que la delincuencia actúe con semejante impunidad ni que los cruceños vivamos bajo una amenaza permanente. La seguridad de nuestra gente exige acciones inmediatas, contundentes y resultados concretos. No podemos normalizar la violencia, institucionalizar el miedo ni resignarnos a vivir bajo la amenaza permanente de la delincuencia. La seguridad ciudadana no es un privilegio ni una concesión del Estado, es una obligación institucional, así lo dice el gobernador, y me acabo realmente de perder dónde estaba, pero bueno, esa es parte de lo que va a suceder, lo que ha dicho. Mañana, dice en Pando, nuestra posición será categórica e inamovible. La coparticipación tributaria por las 9 gobernaciones debe comenzar en 2027 conforme al compromiso suscrito en su que, bueno, ya ahí se va otro tema, pero ese pronunciamiento fue importante porque además él estuvo en el lugar. Me imagino, a recabar también información. Bueno, luego más adelante vamos a continuar con esta importante información. En este momento quiero dar la cordial bienvenida a Manuel Mercado, especialista en comunicación política. También vamos a analizar la coyuntura en la que estamos viviendo. Querido Manuel, muy buenos días. Gracias por estar con nosotros.
2: Buenos días, Silvia. Un saludo para ti, para toda la gente que nos sigue por tu canal.
1: Bueno, para no cambiar bruscamente de tema, me encantaría un poquito conocer cuál es tu análisis sobre lo que ha sucedido anoche en Santa Cruz con este atraco a esta joyería. Se habla de que el narcoterrorismo, como se ha dicho, los narcotraficantes de PCC, el Comando Vermelo, han estado a la cabeza de todo esto, y obviamente la inseguridad en Santa Cruz crece y no está pudiendo ser controlada por el gobierno.
2: Bueno, creo que Santa Cruz es una de las ciudades más golpeadas por la penetración del narcotráfico y de las bandas delincuenciales internacionales en nuestro país. Hay que recordar que el gran negocio del narcotráfico no está ubicado en los lugares donde se pisa coca, donde se produce hoja de coca, que es el insumo básico, evidentemente, sino en los lugares donde se puede blanquear el dinero. Y Santa Cruz es muestra clara de que los grandes narcotraficantes, las grandes bandas, pandillas, primero, se han asentado en la ciudad de Santa Cruz. Y eso genera una serie de fenómenos muy, muy complejos, ¿no? Porque por un lado está el blanqueamiento del dinero a través de la compra, adquisición de inmuebles, de terrenos, de vehículos, gastos exorbitantes, y eso hace que se vuelva una ciudad cara en este momento. Y segundo, obviamente, el incremento inusitado de la violencia. Los sicariatos en las calles, no solamente en la ciudad de Santa Cruz, sino en San Matías y en otros lugares de la Chiquitanía, fenómenos como todo lo que hemos estado viendo vinculado a Marcete, es decir, es una ciudad que está penetrada en muchos sentidos por el narcotráfico. Y obviamente no es solamente la actividad ilícita del narcotráfico, esto después va repercutiendo en otras áreas, en el contrabando, en la trata y tráfico de personas, en los autos chutos, es decir, tiene un efecto expansivo tremendo. Y obviamente el gobierno no está pudiendo ponerle freno a este tema porque es muy grande.
1: Ahora, creo que esto, Manuel, está sumando al descontento de la gente, porque el gobierno no está pudiendo manejar o dar soluciones a varios temas coyunturales, y Santa Cruz, que podía haber sido y parecía en un principio ser uno de los aliados más importantes para este gobierno, de pronto empieza a ponerle plazos con el Comité Pro Santa Cruz, empieza a decirle, bueno, si usted no arregla este tema, vamos a ir a un cabildo, todos desafiando lo que es el estado de excepción. Lo mismo está sucediendo, algo que no es nuevo, sí, pero ya tiene fecha, ya se están reorganizando todo el sector del Chapare, el Evismo. ¿Cuál es la lectura que tenemos que tener al respecto?
2: Bueno, tristemente estamos en una suerte de limbo, en un limbo político, en un limbo de gestión, porque a 11 meses iniciado el gobierno, hasta este momento no tenemos resuelto ninguno de los problemas que teníamos hace 2 años, 3 años. Seguimos teniendo problemas con la provisión de dólares, tenemos problemas con la provisión de gasolina y de diésel, tenemos problemas de inflación, tenemos problemas de gobernabilidad, es decir, no se ha resuelto nada en este caso. Eso hace que diferentes sectores de la población perciban que no tenemos un gobierno. Porque uno considera que tiene gobierno no cuando oye discurso, sino cuando ve soluciones. Y las soluciones han sido lo que menos hemos visto. Entonces creo que, claro, hay diferentes sectores y regiones que ya le están expresando al gobierno de que se están cansando. Se están cansando porque, paradójicamente, ninguno de los dos sectores recibe lo que pide. Ni los sectores conservadores, ni los sectores populares, ni la izquierda, ni la derecha, ni los sectores empresariales, ni los movimientos sociales. Es decir, es un gobierno que tiene insatisfechos a todos. Entonces creo que necesita hacer un cambio de timón muy rápido y muy fuerte si es que quiere poder avanzar en esta gestión. Y bueno, pues poder consolidarse y terminar los 5 años que obliga la Constitución.
1: Esta convocatoria que ha hecho el Evismo para una marcha, para protestar obviamente por todos estos temas, ¿cómo lo ves tú? ¿Estas marchas son por estas reivindicaciones sociales, económicas, o están buscando de alguna manera rearticular la presencia de Evo Morales en la política?
2: Yo creo que son muchas las razones que impulsan esta marcha. La primera, evidentemente, es la necesidad del presidente Evo Morales de mantenerse vigente políticamente y mostrar que tiene capacidad de movilizar. Lo segundo es, obviamente, también ir desgastando al gobierno, ir desgastándolo, porque definitivamente no plantea soluciones concretas a la mayor parte de los sectores populares. Entonces, es justa también la movilización. Ahora, yo espero que esas movilizaciones simplemente se enmarquen dentro de lo que es una marcha, dentro de lo que es la expresión de la insatisfacción, y no le generemos mayor daño a la economía boliviana. Y pasa lo propio en el oriente. O sea, pueden también convocar a cabildos, reuniones, pero en algún momento tenemos que dejar de ponernos tiros en el pie entre nosotros. Y esa es una tarea que tiene que asumir la sociedad, dado que el sistema político no está dando respuesta. No tiene la capacidad en este momento, ni el gobierno, ni el sistema político, de canalizar adecuadamente las demandas sociales y tampoco proponer soluciones. Entonces creo que es la sociedad la que tiene que llegar a un acuerdo en el cual los sectores, las regiones, las organizaciones, encontremos de manera conjunta un clima mínimo de coexistencia pacífica. No podemos estar bloqueándonos entre nosotros permanentemente. Lo hemos hecho durante décadas y el resultado fue que tenemos una economía tremendamente frágil, un país tremendamente expuesto y un Estado que, como bien señalábamos, es tremendamente vulnerable incluso a las mafias internacionales. Entonces, creo que es necesario un encuentro entre sectores que forman estos dos polos de la sociedad boliviana.
1: Manuel, ahora tú has indicado algo que realmente concuerdo, son la falta de soluciones y propuestas. No, si bien el gobierno tiene algunas propuestas, pero como que se hacen muy lentas y difíciles de aplicar muchos ratos. A mí me llama la atención, don Evo Morales ha estado estos días en Cochabamba, decía él, y ahí tenían su cartel, el primer encuentro internacional antiimperialista y por la descolonización, invitando obviamente a actores de este lado, de izquierda, de todo lado. Y me parece interesante porque estoy segura y absolutamente, certera en esto, de que sí van a sacar propuestas que de alguna manera el sector popular, me imagino, las va a abrazar. Y no sé hasta qué punto van a poderle dar fuerza a esta movilización que se viene.
2: Bueno, yo creo que el desgaste del gobierno, los escándalos permanentes, la falta de respuestas, lo que están haciendo es legitimar a las posiciones contrarias, tanto de izquierda como de derecha. ¿Sí? O sea, la falta de respuestas, por ejemplo, al tema de la seguridad ciudadana en Santa Cruz, la falta de respuestas políticas a las demandas como el 50-50, están haciendo que Santa Cruz se movilice. La falta de respuesta en temas que tienen que ver con la inflación, el costo, el incremento del costo de vida, el retiro de las subvenciones, especialmente al diésel, y habrá que ver qué sucede con la gasolina, eso está movilizando a los sectores populares. Y para unir estos dos elementos, tenemos un arco conductor que son las denuncias de corrupción y de malos manejos que hay hacia el gobierno. Entonces, yo creo que sí estamos en un momento en el cual las movilizaciones van a tener apoyo ciudadano, van a tener un respaldo, por ejemplo, de sectores urbanos que antes no se tenía durante los 53 días. Recordemos que han sido especialmente el mundo indígena y la COP que han podido llevar adelante estas movilizaciones, pero ha sido el mundo rural el que ha soportado 53 días de bloqueo, obviamente a costa de también de la paciencia y de la desesperación, la angustia de los sectores urbanos. Entonces, yo creo que vamos a tener una nueva oleada de protestas, pero que anticipo van a ser quizá menos virulentas, pero pueden ser mucho más respaldadas por la población.
1: Muchísimas gracias, Manuel, por tu tiempo y el análisis a este tiempo también en el que estamos tan complicados todos. Bendiciones y linda jornada para ti.
2: Muchas bendiciones para todos ustedes y un saludo muy grande.
1: Gracias. Nos vamos a una pausa y retornamos con más en breve.

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0: Gracias por permanecer con nuestra señal a través del canal de la radio. Vamos a hablar de este tema. Habíamos iniciado el programa mencionando este mes de octubre. Hay una movilización para octubre que va a comenzar este 13 de octubre. Y para hablar de este tema está con nosotros el señor Aquilardo Caricari. Él es dirigente nacional y secretario general de los interculturales en Bolivia. Han tenido una reunión importante el fin de semana. Nos va a comunicar todo lo que ha sucedido con respecto a las principales demandas que tiene el sector intercultural y qué están esperando del gobierno. Señor Aquilardo, gracias por estar con nosotros en este tiempo de entrevista. Y bueno, estamos esperando escucharlo para ver las determinaciones y todo lo que usted ha comunicado a los medios de comunicación, y queremos reflejarlo a través del canal y la radio. Sea usted bienvenido. Gracias por la entrevista.
1: Muy buenos días, Julio. Un saludo cordial a la audiencia. Puesto por la invitación. Bueno, efectivamente, nuestros diferentes afiliados a los interculturales en los 8 departamentos que nosotros tenemos, está empezando a tomar decisiones. El día sábado se ha llevado a cabo un ampliado de emergencia en el departamento de Santa Cruz, donde los interculturales han decidido sumarse a las protestas, en este caso a la marcha con rumbo a la sede de gobierno, que posiblemente inicie en Patacamaya. De la misma manera, en el norte paceño, los interculturales han determinado también sumarse a estas movilizaciones que se van a dar. Y por supuesto, en Cochabamba, le comento que el día de mañana, las cuatro federaciones regionales de interculturales que tenemos, y en coordinación también con el Trópico de Cochabamba, van a tomar justamente las decisiones para que se pueda realizar la protesta. Esto es frente a las políticas neoliberales que el gobierno está impulsando, principalmente pidiendo la abrogación del Decreto Supremo 5726 y el Decreto Supremo 5727, que son decretos que obviamente están orientadas a castigar al pueblo boliviano, a las familias bolivianas, y en ese sentido se ha definido una protesta pacífica, de una marcha rumbo a la sede del gobierno. Y por tanto, estamos a la espera de que las otras organizaciones definan orgánicamente. Falta la decisión de la CSUCB, la decisión de la CONAMAT, que seguramente estos días se van a dar, y a partir de ahí se va a compatibilizar una única fecha de inicio, y seguramente se iniciará la marcha rumbo a la sede del gobierno, que posiblemente sea el 16 de octubre.
0: Bueno, usted sabe que estamos en estado de excepción. Ya la policía se ha desplegado prácticamente en todo el país. Ustedes han mencionado que no van a bloquear los caminos. Quisiéramos conocer de su parte qué organizaciones están participando, porque es una mención que usted ha realizado, que no solamente son los interculturales, y son diferentes organizaciones que van a participar. De manera escalonada van a estar en esta marcha pacífica. ¿Nos podría decir qué organizaciones están esperando esta respuesta y la convocatoria? ¿Cómo van a sumarse? ¿Cuánto tiempo? Si en caso el gobierno no hace o no escucha el pedido que ustedes realizan, ¿qué han pensado en hacer más adelante, por favor, don Aquilardo?
1: Son varias organizaciones sociales, inicialmente las que pertenecen al Pacto de Unidad, entre ellas culturales, las SUCB, las Bartolinas, está la SIDOC, está CONAMAT. Al margen de eso, ya han anunciado que se van a sumar también los gremiales. Hay una confederación de gremiales a nivel nacional que ha decidido sumarse a la organización. Van a estar también en los del transporte libre, que igualmente han anunciado que se van a sumar al menos el departamento de Cochabamba. Por otro lado, también estamos viendo la posibilidad de que los mineros cooperativizados puedan de alguna manera igual valorar esta posibilidad de sumarse y de esta manera luchar de manera conjunta. Y asimismo también universitarios que han decidido igual sumarse a esta movilización. Y de esta manera son varios sectores sociales, ¿no? Por otro lado, también es importante pensar, al margen de que se sumen o no a esta marcha de protesta que se va a iniciar, la Central Obrera Departamental de Chuquisaca ha decidido una protesta similar. Han dicho que ellos igualmente van a marchar rumbo a la sede de gobierno, y también entendemos que están definiendo de la misma manera otros sectores sociales. La Central Obrera Boliviana tiene este jueves un ampliado nacional en Cochabamba, seguramente igualmente van a tomar decisiones, y de esta manera se está viendo esta protesta en relación al estado de excepción. Efectivamente, estamos en estado de excepción. Sin embargo, también es importante precisar que según la Constitución Política del Estado y la Ley 1740 que regula el estado de excepción, aún en estado de excepción no se pueden suprimir las garantías y derechos constitucionales. La libre expresión, las protestas pacíficas no pueden ser limitadas, no pueden ser, en este caso, perseguidas por el gobierno. Creo que es importante precisar, porque no estamos hablando de bloqueo de caminos, y es lo que le preocupa al gobierno. Hemos sido enfáticos desde un principio que el bloqueo de caminos es una protesta extrema que se ha descartado, también viendo la situación económica que vive el país y lo que pueda generar un posible bloqueo de caminos a las familias que viven sobre todo en las ciudades. Lo que estamos hablando es de una protesta totalmente pacífica, una protesta que no va a interferir en la libre circulación de los vehículos. Por tanto, creo que es importante también que el gobierno respete los derechos y garantías constitucionales, y por ende también la Policía Nacional, que no cometa excesos, porque cuando se anuncia este tipo de movilizaciones empiezan a realizar controles que muchas veces están orientados a intimidar, a amedrentar a inclusive los pasajeros que están viajando a los diferentes departamentos del país. Esperemos que la policía actúe dentro del marco de lo que establece la Constitución y también las leyes bolivianas, y en función a eso, pues, que se respete los derechos y garantías constitucionales.
0: Yo quiero insistir sobre este tema, señor Aquilardo. Te lo dije muy bien, varias organizaciones van a participar de esta caminata que es pacífica, totalmente dentro de nuestra Constitución, el poder no estar de acuerdo con alguna medida. Pero como son organizaciones, yo quiero darle a conocer una percepción. ¿Qué tal si una de esas organizaciones decide bloquear? ¿Qué se va a hacer? ¿Hay alguna orden al respecto, no? Porque si son varias, una puede decidir bloquear y así romper esta iniciativa que tiene de que sea totalmente pacífica. ¿Han visto ese tema también? ¿Qué se va a hacer en esa posibilidad? Porque es una posibilidad que no hemos visto anteriormente.
1: Mira, como interculturales, el día sábado en una reunión en Santa Cruz, el departamento de Santa Cruz justamente ha debatido cuál es la medida de presión que se debe tomar. Y una de las organizaciones del departamento, por ejemplo, ha sugerido que se vaya directamente a un bloqueo de caminos. Sin embargo, acá prevalece la decisión que toman la mayoría de las organizaciones. Que acá han entendido perfectamente en Santa Cruz esta situación, y es por eso que han decidido sumarse a esta marcha y han obviado un posible bloqueo de caminos. Y a nivel nacional se va a tomar de la misma manera, eso están haciendo las diferentes organizaciones sociales, y la mayoría coincide en una protesta pacífica para evitar también darle excusas al gobierno y que genere persecución política en contra de dirigentes sindicales. De manera responsable, se ha debatido profundamente la situación y se ha descartado cualquier bloqueo de caminos. Al menos nosotros, como sectores sociales, que estamos dentro del Pacto de Unidad, y que además estamos en este momento pidiendo la abrogación del decreto supremo 5716, bueno, descartamos un bloqueo de caminos, ¿no? Dentro del marco de esta alianza estratégica que están sosteniendo las organizaciones, se va a respetar esta decisión que se ha tomado, ¿no? Nosotros desconocemos que puede haber con otras organizaciones sociales, como el transporte, en todo caso lo que tomen los comités cívicos también a nivel nacional como forma de protesta. Nosotros, como Pacto de Unidad, descartamos totalmente cualquier bloqueo de caminos y seguramente, pues, en el momento que alguien se quiera desmarcar, también tenemos enfáticos en hacer conocer que no es una decisión consensuada con los demás sectores sociales.
0: Bueno, hay tantas preguntas que tengo que hacerle, pero usted sabe, en televisión el tiempo nos limita. Don Aquilardo, Cari, gracias por haber estado con nosotros en esta entrevista. Y bueno, alguna puntualización, así lo más breve posible, y que tenga un día bendecido. Vamos a estar convocándolo porque estos días Esperemos que no se convulsione el país, la verdad, muchos están esperando que esto pueda de alguna forma escuchar, poder dialogar, que es lo que apostamos los bolivianos. Gracias por haber estado con nosotros.
1: Bueno, simplemente pedirle al gobierno profunda reflexión, no estigmatizar, no criminalizar, más bien en lugar de poner sus esfuerzos en la persecución política de dirigentes sindicales, deberían de poner todo su esfuerzo en resolver los problemas que el país está sufriendo y atender las demandas de los diferentes sectores sociales. Y al pueblo, por supuesto, mucha unidad frente a esta situación difícil que estamos viviendo. Acá no importa el color político, la afinidad ideológica, lo que interesa es defender los intereses comunes de la gente. Nada más, muchas gracias, Julio, por la entrevista. Un saludo cordial a toda tu audiencia. Será hasta la próxima.
0: Muchísimas gracias. Hemos conversado con Aquilardo Caricari, dirigente nacional y secretario general de los interculturales en Bolivia, hablando de Levismo, que ha anunciado movilizaciones a partir de mañana, 13 de octubre. Usted obviamente tiene la opinión al respecto. Vamos a ir a una pausa y enseguida vamos a continuar con más.

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0: 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Vamos a conocer ahora lo que sucede con respecto a lo que está pasando en cuanto a noticias en el país. Vamos a retomar la agenda informativa para conocer qué está pasando en Cochabamba. Óscar Onofre está listo para contarnos qué sucede en el país. Óscar, muy buenos días. Adelante.
1: Muy buenos días, compañeros, en La Paz y a todo el país. Estamos en el Prado y en este momento se hace un homenaje al Día de la Mujer Boliviana, cochabambina. Y tenemos a Marcela, quien es presidenta del Cercado 1 de Padres de Familia. Marcela, hoy día, desde ayer, pero hoy también un día importante a las mujeres.
2: Sí, realmente felicitar a cada una de las mujeres valerosas en este día de ayer, y hoy día también se está haciendo el homenaje a las mujeres que luchan cada día por mantener a las familias unidas, a sus hijos, que no solamente son madres, no solo son mujeres, en todos casos son la fuente de la familia, el núcleo que une a la familia y el trabajo que hacemos. Realmente hoy día se ha visto, hasta las mujeres hoy día estamos saliendo a trabajar para buscar el pan del día, porque la situación está complicada. Felicito a cada una de esas mujeres, realmente orgullosa de ser mujer y en poder apoyarnos entre nosotros. Yo creo que pedir solamente al gobierno y a todas las instancias que no solo se hagan leyes y decretos y resoluciones a favor de las mujeres, sino que también se aplique, que no solamente se escriba en un papel, sino que también se aplique y se haga respetar lo que es el derecho de la mujer hoy en día.
1: Agradecemos a Marcela Vargas, quien habló respecto al Día de la Mujer Boliviana, que se realiza en este momento un acto solemne en el Prado, en el monumento de Adela Zamudio, un acto especial por parte de la Alcaldía de Cochabamba, y vemos representantes, autoridades del Consejo Municipal, de la Alcaldía, también autoridades nacionales. Volvemos a estudios.
3: Gracias, Oscar. Y bueno, de Cochabamba vamos a Santa Cruz rápidamente. Estamos en contacto con el coronel Jorge Santiesteban, experto en seguridad, secretario departamental de la Seguridad Ciudadana de la Gobernación de Santa Cruz. Coronel, muchísimas gracias por estar con nosotros. Obviamente, el tema que teníamos agendado era otro, pero la coyuntura nos hace tener que referirnos a este tema sobre el atraco del día de ayer a esta joyería. Sé que usted ha estado ahí con el gobernador. ¿Cuáles han sido los indicios o todo lo que se ha podido encontrar hasta el momento, por favor?
4: Buen día, ¿cómo le va? Muchas gracias por el espacio que me da. Bueno, en realidad, lo que ocurrió en el atraco anoche en la joyería, en pleno centro de la ciudad, en un centro comercial repleto de personas, en una hora donde las familias se concentran en grandes cantidades, el PCC dio un golpe financiero. Ya no es que se dedican y se han dedicado siempre al narcotráfico, sino también a los secuestros, a los atracos, asaltos, contrabando, tráfico de armas, a todo lo que pueden. Así que los miembros del PCC, precisamente en un grupo de 3 personas, 2 ingresan a robar, a someter a las personas, en su mayoría mujeres, y se roban lo que había de mayor valor. Ellos ya sabían que había en qué lugar estaban las joyas de mayor valor. Y uno queda fuera de seguridad. En total eran 3. La característica de estos individuos es que se los identifica como miembros del PCC, porque es el mismo modus operandi de estos criminales. Es decir, utilizan motos hasta cierto punto, luego cambian a otro tipo de motorizado, luego operan en grupos reducidos, no eran más de 3 personas, actúan con mucha violencia, dispararon sin motivo, porque ya estaban reducidas las personas. Y no hubo daño colateral. Y al final utilizan armas de uso militar y de uso policial. Eso fue lo que hicieron. Entonces, hablaban, el acento con el que se comunicaban era

0: Pero nosotros definimos no por el acento de que sean miembros del PCC o del hecho de que sean solamente brasileros, pero es que esta organización criminal es la que está manejando gran parte de todo lo que significa una estructura grande corporativa que opera aquí en Santa Cruz y en el país. Eso por una parte. Por otro lado, es que ellos utilizaron esa motocicleta que estaba camuflada con un papel de ese color verde sobre el color original y la abandonaron a medio camino. ¿Para qué y por qué? Porque hasta ese lugar ellos llegaron con facilidad eludiendo el tráfico y la abandonaron para despistar el seguimiento que le podría haber hecho o que le está haciendo la policía. Pero ese es un modus operandi, porque en mitad de camino abandonan esa moto y cambian por otro medio de transporte que por lo general es un vehículo de cuatro puertas. Entonces, obviamente, la policía se ha dado cuenta y ahora los ha cercado porque aplicó el plan Z. Ese plan Z ha cerrado las vías de entrada y salida más importantes de la ciudad capital, que concentra aproximadamente más del 70% de la población del departamento, y el apoyo de las Fuerzas Armadas. Seguramente dirán, ¿por qué las Fuerzas Armadas están ahí en ese lugar y están patrullando después de que ocurrió todo? No, eso es importante recalcar, de que sí lo hicieron porque se prevía de que los criminales podrían haber ejecutado ese asalto como una forma, además de obtener ganancias, de distracción a otros puntos de la ciudad que podrían haber sido atacados también con otros grupos armados a manera de atracos simultáneos en esa misma noche. Pero salieron las Fuerzas Armadas precisamente a prever esa situación y a patrullar en apoyo al plan Z de la Policía Departamental.
1: Coronel, obviamente nos quedan muchísimas interrogantes por el hecho de cuál realmente debe ser el papel de tener ciertos protocolos en un centro comercial para estar un poco alertados en estos tipos de movimientos irregulares en un principio. Y obviamente también frente al pedido del gobernador de que el gobierno central, la policía, pueda destinar mucha más gente para poder contener lo que está sucediendo ya en Santa Cruz de manera macro, ¿no?
0: Así mismo es. Hay algo importante que hay que tomar en cuenta, la voluntad política en cuanto a la lucha frontal contra el crimen organizado, de que ya autorizó el presidente del Estado el ingreso de las Fuerzas Armadas en esa lucha. Eso es importante, pero de ahí para adelante también falta de que se los apoye logísticamente. Los vehículos se mueven con combustible. Para hacer un patrullaje permanente, ininterrumpido, principalmente en horas de la noche, porque en el día está la policía, en menor cantidad, obviamente para no desgastar a los efectivos, pero todas las noches tienen que haber patrullajes, no solamente en Santa Cruz, sino también en otros departamentos. ¿Y por qué? No tenemos que esperar que los criminales se reorganicen, atraquen para recién reaccionar. Hay que hacer patrullaje. El crimen organizado no va a desaparecer de la noche a la mañana, pero se lo puede controlar y aprehendiéndolo oportunamente y dándoles castigo severo. Y ahí es donde tenemos que pensar también en que tenemos que construir cárceles. Las cárceles que tenemos ahora, casi en su totalidad, son un antro de corrupción y donde se gestan atracos, asaltos, secuestros y todo tipo de actos delictivos, además de la organización criminal que tiene el PCC afuera. Esa es la realidad que estamos viviendo ahora.
1: Coronel, el gobernador.

0: también ha pedido que se pueda coordinar con las Fuerzas Armadas, pero ha solicitado que se pueda tener mejores recursos para la policía. ¿Cuál es realmente entonces o qué tipo de equipamiento tecnológico tendría que tener la policía para poder estar preparada frente a este tipo de actos criminales?
1: Los recursos más importantes que la policía tiene que tener son vehículos tácticos para la persecución del delito y para los patrullajes. Tienen que tener equipamiento individual seguro, moderno. Cada policía que opere tiene que tener un equipamiento desde el casco hasta las botas, es decir, con un sistema de seguimiento y de cámaras de lo que hace el policía y de dónde entra y lo que va a hacer. Y un sistema de comunicaciones y un sistema de monitoreo del crimen. Es decir, hacer una especie de censos de todo lo que significa la criminalidad para orientar los esfuerzos en esos campos. Y luego un sistema de monitoreo de seguimiento en las calles a través de las cámaras de seguridad especiales. Es decir, que tengan capacidad de identificar hasta el iris del ojo a distancia. Entonces, ese tipo de material es importante, al igual que el armamento moderno y suficiente munición. Por otra parte, también tomar en cuenta de que se tiene que abastecer en surtidores particulares que ellos tienen que manejar, combustible en gasolina y diésel, porque los vehículos no funcionan con aire, hay que darles el combustible. Y esas situaciones van a ser el cambio en la lucha contra el crimen. Eso va a ser la diferencia.
0: Y bueno, obviamente para terminar, coronel, entendemos de que esta no es una situación que solo le compete al departamento de Santa Cruz y que, bueno, ustedes verán cómo se las arreglan, que pidan más dinero para la gobernación, a ver si pueden, sino este es un tema ya nacional. Un tema nacional que debe enfrentar el gobierno en una lucha de seguridad ciudadana, de seguridad de fronteras, de una manera muy, muy estratégica. Entiendo también de que hay varios pilares de que debe tocar el gobierno, pero hay un pilar que está flaco, que es el pilar del tema financiero. El gobernador que tendrá reunido, me imagino, solicitará mayor énfasis en este punto para poder realmente atacar, porque usted está diciendo necesitamos combustible y todo, bueno, ahí va lo mínimo que se necesita en realidad.
1: Correcto. El tema financiero es importante. El 50-50 hay que agilizarlo para que la gobernación disponga de sus propios recursos destinados a la seguridad ciudadana y no esperar desde el nivel central que tenga liquidez para desembolsar. La policía, por ejemplo, no tiene la oportunidad de que se le vayan a hacer las compras, las adquisiciones de todo lo que piden, porque no llega el dinero para comprarles. En todo caso, es un alivio el hecho de que ya no se va a pagar prediarios. Eso cercenaba la economía a la seguridad ciudadana en más del 60%. Así que ahora ya va a haber un poco más de recursos para comprarles a la policía. Entre otras cosas, el sistema financiero tiene que darle nomás en los próximos, reformular el POA para incrementar lo que significa el presupuesto para seguridad ciudadana. No funciona la economía si usted no da garantías. Y esa garantía de seguridad, recién ahora se están dando cuenta que así había sido. Entonces, hay que tomar en cuenta con mayor seriedad todo lo que significa la seguridad para el Estado y la imagen que se tiene que dar afuera para las inversiones y los que quieran invertir en el país. Yo le agradezco muchísimo por el espacio que me ha dado para conversar de este tema.
0: No, agradecidos por su tiempo. Entiendo que ahora está muy requerido porque obviamente este tema es muy coyuntural. Bendiciones y que obviamente
1: Gracias.
0: tengamos mejores días para Santa Cruz y nuestra querida Bolivia. Un abrazo.
1: Igualmente, un abrazo, que tenga buen día.
0: Gracias. Estuvimos con el coronel Jorge Santi Esteban, experto en seguridad y además secretario departamental de Seguridad Ciudadana de la Gobernación de Santa Cruz. Pausa y ya volvemos.

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0: Gracias por permanecer con la señal del canal de la radio. 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
1: Nos vamos ahora con Marco Antonio, estamos en Sucre, por favor, adelante con el reporte.
2: Compañeros de Punto Vida, placer de saludarles en este comienzo de semana, día lunes 12 de octubre. Bueno, hay mucha información y actividades que se van generando en este momento. Me encuentro reportando en la calle Destacamento Chuquisaca y bueno, hay mucha información que a continuación les detallamos. Atención, en minutos nada más, diferentes organizaciones sociales de Chuquisaca estarán dando una conferencia de prensa con el fin de dar a conocer la lucha frontal contra los administradores de justicia de lo que ha acontecido con el ex fiscal Roger Mariaca. Hace de que de esto diferentes organizaciones pidan el cambio de muchos funcionarios a nivel nacional. En otra actividad que se va a realizar, la Escuela de Jueces del Estado realizará el sorteo y entrega física de expedientes judiciales a estudiantes de cuarto curso de formación y especialización judicial en el área ordinaria. Y a las 10 de la mañana también los diferentes direcciones del comando de la policía de Chuquisaca estarán dando una conferencia de prensa para dar a conocer todos los hechos que se ha tenido. Y por último también a las 10 de la mañana se tendrá el lanzamiento del inicio de construcción de participativa del plan de ciudades seguras para mujeres como también para niños y niñas. Estas son las actividades de esta, la capital del país, para este comienzo de semana, compañeros de Punto Vida.
0: Gracias, Marco Antonio, por el informe desde la capital, desde Sucre. Vamos rápidamente a La Paz, ahí está Giovanni Cameo. Buenos días, Giovanni.
3: Amigos de Punto Vida, muy buenos días. Hoy reportando desde la estación de servicio Volcán. No le puedo cerrar que al momento no hay venta de gasolina y diésel en este punto. El panorama cambia justamente frente a la estación de servicio Uruguay, donde la venta de gasolina es totalmente normal. En cuanto a la información del día de hoy, amigos de Punto Vida, recordemos que ayer domingo por la mañana se registró el desprendimiento de un talud ubicado en la avenida Alexander, a la altura de la calle 23 de Achumani, que generó preocupación ante los vecinos. De acuerdo con el reporte de la Secretaría Municipal de Infraestructura Pública, el incidente corresponde a un desprendimiento de material en un talud que representaba antecedentes de problemas de estabilidad ya hace algún tiempo atrás. La evaluación preliminar estima que se utilizaron entre 30 y 40 metros cúbicos de material, por lo cual el que había esta pregunta ha tenido que proceder en las últimas horas con respecto a este talud, que bueno, está en observación por parte de la alcaldía. Ya en la agenda del día de hoy, el alcalde César Pocuayo hará la entrega del mobiliario a la unidad educativa Copacabana. Esto será en unidad allá en esta zona a las 8 de la mañana. Habíamos de punto de esta información que puedo compartirles desde la estación de servicio Volcán, aquí en la ciudad de La Paz.
1: Giovanni, gracias. Hoy hemos escuchado levemente tu voz. Imaginamos sí, que estás mejor. Un poquito mal de la garganta. Y bueno, hablabas sobre el deslizamiento que ha pasado en Cochabamba, en Achumani. Y esto es un poco el reporte que daba la alcaldía. Por favor, si tienen ahí, viene de ahí. Nos vamos con eso.
4: Conocido del acontecimiento, de hecho, hemos ido a hacer la evaluación. Estoy con el secretario de Ciudad Planificada, que me hace un informe más técnico. Pero lo primero que tenemos que decirle a la ciudad de La Paz es que no se preocupen, así que ha sido un evento bastante pequeño en comparación de otros eventos. No amerita ni va a generar un riesgo adicional esta situación, pero también es provocado por la situación que estamos viviendo de sequía, la falta de cohesión del propio terreno, y eso significa que acertadamente nosotros hemos declarado en emergencia a la ciudad de La Paz justamente para asumir las medidas correspondientes en este periodo, es decir, el periodo de sequía y posteriormente el periodo de mucha agua, porque se viene el fenómeno del Niño y de la Niña. Afortunadamente, no, tampoco, no hay ni daños personales ni materiales, afortunadamente no existe eso. Ya estamos en el lugar, estamos haciendo todo el proceso de trabajo.
5: Gobierno Autónomo Municipal de La Paz.
1: Está parte de la información, Julio.
0: Es cierto, vamos a continuar con la agenda informativa rápidamente hasta Santa Cruz. Miguel Ángel Ontivero, buen día, ¿dónde estás?
6: Buenos días, un saludo desde la capital cruceña. Nos encontramos en las instalaciones de Patio Design, Tercer Anillo y Avenida Butch. Es el lugar donde el día de ayer, al promediar las 19:12, es que se produjo el atraco armado. Es en esta joyería que se realizó el atraco por 4 personas que vinieron encapuchadas y fuertemente armadas que habrían perpetrado este atraco. Llama la atención en las investigaciones que se trataría de personas de habla brasilera, de un acento brasilero. Podemos ver las joyas en sus escaparates, han sido retiradas, el lugar está precintado y la seguridad del local es interesante. Tienen un montón de cámaras de seguridad en cada espacio. Es el lugar, el centro comercial, tal vez hasta el día de ayer, más seguro de la ciudad por la cantidad de guardias y el sistema de seguridad que está presente. A pesar de eso, el tema del armamento con el que han ingresado, disparos al aire, etcétera, han intimidado a la gente, tomado a un guardia de rehén para realizar el atraco y luego escapar en motocicletas las 4 personas. Jorge Santiesteban ha declarado, el secretario de Seguridad de la Gobernación, de que se trataría del PCC. Por el modus operandi, por la forma en la que han atracado en anteriores oportunidades, más en el Brasil que acá, sería el modus operandi de esta facción de narcotraficantes que estaría actuando. El gobernador Juan J.P. Velasco llegó a manifestar de que Santa Cruz está tomada por la delincuencia, que algo tenemos que hacer, que la situación se está desbordando, que tiene que haber un incremento en la cantidad de policías para resguardar. Y habría pedido al comandante de la octava división que salgan y colaboren, puedan coadyuvar junto con la policía el poder mantener la seguridad en la ciudad. Y es la razón por la que tanquetas y oficiales efectivos del ejército habrían salido a patrullar y a hacer un rastrillaje tratando de buscar. Hay una motocicleta que se cree que ha sido parte usada en el secuestro, encontrada al lector del noveno anillo de la carretera al norte, abandonada, y por las características podría ser la que ha sido utilizada. También Santiesteban manifestó que son 2 los que habrían podido salir del cerco y 2 que todavía se mantienen dentro de la ciudad de Santa Cruz. Se cree que se mantienen dentro de la ciudad de Santa Cruz, que se siguen el rastrillaje, buscando, las investigaciones continúan. Y dentro de ese marco también informarles que una persona, parte de la joyería, un personal de la joyería, ha sido detenido también, porque en las investigaciones los atracadores fueron directo a las joyas que tenían más valor y habían sustraído eso, rompiendo los cristales de seguridad, y habían sustraído. Llama la atención eso, y uno de los detenidos viene a ser un funcionario de la joyería. Es cuanto podemos informar desde Santa Cruz de la Sierra para Punto Vida y Cristo TV. Miguel Ángel Ontiveros, volvemos a estudios.
1: Gracias.
0: Amplio el informe.
1: Sí, ¿verdad? Sí, valía la pena. Sí. Ha complementado varias de las cosas que hemos podido hablar, incluso con el coronel Santiesteban. Y bueno, vamos a la pausa. Antes de irnos a la pausa, solamente decirles, sobre llovido mojado, esta información internacional va a tener que ver más adelante con la subida de precios, porque el petróleo Brent se da vuelta y sube el 0.75% y vuelve a superar los $105. Esto se sitúa después de que Irán haya insistido el lunes en que la navegación por el estrecho de Hormuz no será segura hasta que Estados Unidos ponga fin a la guerra. Petróleo sigue subiendo. Vámonos a la pausa.
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0: Gracias por elegir informarse a través de Punto Vida, sí, Cristo TV y también el sonido de la vida online. Nos vamos rápidamente hasta Oruro, conozcamos la agenda informativa con Herbert Mamani, quien le damos la bienvenida. Herbert.
1: Buen día a toda la audiencia de Punto Vida. Hoy lunes me encuentro reportando desde la avenida Circunvalación, zona este de la capital hondureña. Cielo despejado, la temperatura actual 8 grados centígrados. En la agenda informativa para esta jornada, el día de hoy pues se espera la llegada de las autoridades de gobierno para reunirse con el sector del transporte para atender sus demandas y evitar pues de esta forma más paros del transporte en este departamento. A las 9 de la mañana, en conmemoración al Día de la Mujer Boliviana, se estará iniciando la feria denominada El Poder de Tus Brazos Oruro. Esto se estará realizando en ambientes de la ex aduana hasta el día miércoles 14 de octubre. A las 10 de la mañana, el Centro de Refugio de la Casa de la Mujer estará iniciando talleres gratuitos de capacitación en los rubros de corte, confección, belleza integral, parvularia y defensa personal, esto dirigido a mujeres mayores de edad de este municipio. También a las 10 de la mañana, el Distrito 2 de este municipio se estará movilizando en marcha de protesta porque pues el gobierno municipal no habría incluido proyectos para este sector en el POA 2027. Y finalmente en deportes, hoy a partir de las 15 horas en el Estadio Jesús Bermúdez, TV San José estará recibiendo la visita de Guavirá de Montero. El equipo orureño pues surgido de puntos porque actualmente se encuentra último en la tabla de posiciones, comprometido con el descenso directo. Estas algunas actividades para esta jornada, con ello retorno a estudios.
0: Muchísimas gracias, Herbert, por la información. Decías bien, 3 de la tarde se juega GB San José con Guavirá y Always Ready con Independiente será a las 5 de la tarde con 15 minutos. Nos vamos ahora hasta Potosí. Andrés Chávez, buenos días.
2: ¿Cómo están? Muy buenos días, compañeros. Muy buenos días a todo el equipo de Punto Vida y a las personas que nos acompañan siempre en esta jornada de día lunes, iniciando esta semana. Me encuentro reportando desde la calle Oruro, tráfico vehicular totalmente fluido por este sector. Amanecimos con un clima agradable, una temperatura de 3 grados centígrados, con una mañana con un cielo despejado, un sol radiante en la Villa Imperial. Pasando con la agenda informativa para hoy, indicarles que el Servicio Nacional de Meteorología e Hidrología, SENAMI, emitió un aviso de alerta naranja por vientos moderados a temporales en nuestro departamento, también Tarija, La Paz y Oruro, por lo que piden sus precauciones a toda la población en general. En otra información, el personal de la Intendencia Municipal encontró romanas adulteradas en mercados de la ciudad de Potosí, lo cual suma a las balanzas decomisadas en las pasadas horas y los controles seguirán también por esta semana. Para finalizar, debido a los actos protocolares de cada lunes, se prevé el cierre el día de hoy de la Plaza 10 de Noviembre hasta las 9 de la mañana, habilitando las rutas alternas como la calle La Paz y la calle Periodista para llegar al centro de nuestra ciudad. Con esta información, este programa desde la ciudad de Potosí me despido. Que tengan un bendecido resto de jornada, un excelente inicio de semana.
0: Igualmente para ti, Andrés, gracias por este reporte. Estamos listos para conocer cómo está el tema del clima, el pronóstico del tiempo. Lo revisamos aquí en Punto Vida. Conozcamos qué es lo que va a suceder en esta jornada. Temperaturas lunes 12 de octubre, La Paz con Oruro y Potosí, cielo completamente radiante, cielo despejado. La Paz tuvo una mínima de 1 grado, la máxima llegará a 20 grados centígrados, 1% la probabilidad de precipitación y el índice UV máximo un poco saludable, 15.0 para esta jornada. Oruro, la mínima de 1 grado, máxima 23 grados. Oruro va a estar con mucha calor el día de hoy. 0% la probabilidad de precipitación. Y vamos, 14.0 el índice del UV máximo, muy poco saludable. Rápidamente voy a Potosí. 2 grados la mínima, 19 la máxima. 0% de precipitación y el índice UV 14.0. Gracias a QWeather estamos conociendo todo lo que sucede con respecto a las temperaturas. Vamos a Cochabamba. Tanto Cochabamba, Sucre y Tarija con el cielo parcialmente nublado para esta jornada. Cochabamba, 12 grados la mínima, 30 la máxima. 2% la probabilidad de precipitación y 14.0 el índice UV. Sucre, 9 la mínima, 25 será la máxima, 0% la probabilidad de precipitación. Tarija, 11 la mínima, 34 grados será la temperatura. Tarija también va a estar caluroso el día de hoy. 7% la probabilidad de precipitación y el índice UV 13.0. Veamos otras ciudades en el país para este lunes 12 de octubre. Santa Cruz y Beni, cielo parcialmente nublado, Pando con precipitación fluvial esta jornada. Santa Cruz, 21 la mínima, 29 la máxima, 55% la probabilidad de precipitación, 3% el índice UV, máximo moderado. Pando con lluvia, 23 la mínima, 33 la máxima, 58% la probabilidad de precipitación y 7% el índice UV, máximo poco saludable. Ojo, a tomar nota. Y Beni, 24 grados la mínima, 34 grados la máxima temperatura, 55% la probabilidad de precipitación en el Beni, 3.0 índice UV, máximo muy poco saludable. Así hemos conocido todo lo que sucede. El pronóstico entendido, atención para La Paz. Martes, miércoles y jueves, sol radiante, cielo despejado. El martes tendremos una mínima de 2, máxima 20. Miércoles 3 la mínima, 19 grados la máxima temperatura. Y el jueves 2 grados la mínima, 20 grados la máxima temperatura. De esta manera hemos conocido el pronóstico gracias a QWeather por el tema del clima. Silvia.
3: Bueno, y gracias al departamento de producción, se han quedado súper lindos los gráficos y con mayor información. Ahí tienen ustedes la probabilidad de lluvia, el tema de los rayos ultravioletas, que bueno, en definitiva, en ningún lugar del país pueden salir. Todo está poco saludable. Pónganse bloqueador, acostúmbrese a usar bloqueador, porque el tema del cáncer de piel es complicado. Bueno, nos vamos, Julio, agradecidos a Dios siempre por habernos permitido estar un día más. Dios mediante, mañana retornamos con mucha más información.
0: Gracias, Silvia. Nos hemos quedado con mucho, pero gracias por estar con nosotros. Mañana, 7:30, estamos con Punto Vida. No se olvide, edición mediodía, 12:45, las noticias con la verdad. Y a las 19:30 horas, prepárense a conocer todo lo que sucede en el país. Gracias, buenos días, hasta mañana.
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fidelidad del Señor. Si Dios ha sido bueno contigo, podrías levantar tu mano. ¿Habrá alguien que aquí Dios haya sanado y dice amén? ¿Alguien que Dios haya salvado y dice amén?

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5: Muy bienvenidos, muy buenos días, quería decir primero. Ya me salté a la segunda parte. Buenos días, bendiciones, junto con el equipo. Cuando está mal de la garganta, ¿qué le llaman? ¿Cómo? No, garganta de lata, no dije eso, no. Pero está, Giovanni está afectado en su garganta. Y Juan Carlos más sano que cualquier otro sano. Muy bien, vamos a honrar a Dios orando por este país, por Bolivia, dando gracias al Señor porque nos da ese privilegio, ¿no? Una nueva semana que el día de ayer comenzó, hoy es el segundo día. Y vale la pena seguir orando e intercediendo por nuestro país, Bolivia toda. Todo lo que significa el trópico, los valles y las alturas del altiplano. ¿Verdad? Una bendición. Por esto debemos ser, como dice la Escritura, agradecidos. Agradecidos, como dice la palabra, en todo y por todo. Vamos a orar. Padre Celestial, no hay nada mejor que tener un corazón agradecido y tener también esa noble actitud interior de seguir intercediendo, orando y pidiendo por esta nación, Bolivia, el rojo, amarillo y verde, para que tu palabra dé fruto, hay un despertar espiritual que afecte aún a las autoridades en el campo económico, político y social. Señor, vivimos en momentos difíciles a nivel global, hay crisis a todo nivel, pero sobre todo esa crisis mayor es la espiritual, ausencia de valores, ausencia de principios, y tú tienes, a través de tu palabra, principios y valores eternos que dan fruto en esta época, en este tiempo. Para muchos, este libro llamado la Biblia parecería tan antiguo porque tiene miles de años y, claro, en el sistema humano natural parecería estar caduco. Para ellos está caduco, pero está más vigente que nunca y además que tiene vida propia. Por esto, Señor, oramos para que haya un despertar primeramente en tu pueblo, la iglesia, el cuerpo de Cristo, para que podamos impactar a todo nivel con tu gracia, con tu misericordia, y se muestre con todo gozo y alegría la cruz del Calvario, el sacrificio de Cristo por nuestros pecados, por los pecados de todos los bolivianos, y la maravillosa manifestación de que esa obra nos hace aceptos ante el Padre Celestial, como hijos e hijas, dice la Biblia. Por esto, una vez más oramos y te pedimos humildemente que de alguna u otra manera, en las principales autoridades a nivel nacional, departamental, local, en las autoridades ediles, gobernaciones, y ni qué decir del Poder Ejecutivo, el Poder Judicial y el Poder Legislativo, puedan tener acceso a la palabra de Dios, para que éste esté no solamente en su corazón, sino también en su mente. Tu palabra dice: mis palabras en vuestro corazón y en vuestra alma. Y esto es lo que queremos, Señor, en el nombre de Jesús. Amén. Amén y amén. La Biblia dice en la primera cita, Isaías 34:16, inquirid en el libro de Jehová y leed si faltó alguno de ellos. Ninguno faltó con su compañera, porque su boca mandó y los reunió su mismo Espíritu. Está en mayúscula, Espíritu, el Espíritu Santo, esta obra extraordinaria que el Señor tiene para con todos los que le creemos. Para entender esta palabra, tienes que leer todo el contexto, todo el capítulo, diré, que viene a ser el contexto, y poder... ¿Cómo se llama? Tiene 17 versículos solamente. Y sería bueno que lo leas, ¿no? Porque si uno hiciera esto hoy, no encontraría una sola profecía, una predicción divina que hubiese fallado, ¿no es cierto? En este tiempo moderno de la inteligencia espiritual y de las computadoras avanzadísimas, qué sé yo. Muchos creen, por esto decía al principio, este libro de miles y miles de años es caduco, pero es todo lo contrario, más vigente que nunca, ¿no? Entonces, miles y miles de versículos, miles de palabras que no van a pasar, ni una tilde, ni una coma, todo se va a cumplir. Están cumpliendo, otras van a cumplir en el futuro y se van a llevar a cabo al pie de la letra. Dios nos asegura aquí en el versículo 16 que ninguno faltó de todo lo que él ha profetizado a través de patriarcas, profetas, profetisas, ángeles que vinieron de parte del Señor, etcétera. Todo lo que ellos hablaron se va a cumplir al pie de la letra. ¿Sabe qué dice Deuteronomio 11:18, aparte de esta recomendación que nos da la Escritura de estudiar la palabra porque es segura, ¿no? Y la palabra solo puede ser revelada por el Espíritu Santo, no puede ser revelada por un ser humano. De ahí vienen los problemas, ¿no? Divisiones, exageraciones, énfasis, en fin. Pero vayamos por orden. Deuteronomio 11:18 dice: por tanto, pondréis estas mis palabras en vuestro corazón y en vuestra alma, y las ataréis como señal en vuestra mano, y serán por frontales en vuestros o entre vuestros ojos. Qué tremendo, ¿no? ¿De qué está hablando? De guardar la palabra, de poner los mandamientos de Dios en el corazón y también en nuestra alma. Significa no solo prestar atención, sino en algunos casos memorizarlos, como hoy sucede, ¿no es cierto? Tú hablas con una persona cuando hay algún problema o un abuso, la ley, ¿cómo se llama, Juan Carlos? ¿Cuál es la ley que muchos repiten? Sí, exacto, ¿no? Por decir un ejemplo, la ley 142, ¿no es cierto? Tenemos que basarnos en algo, si hay un problema legal, ¿no es cierto? En todo ámbito, ¿no? En el ámbito nacional y departamental, local, a través de las autoridades ediles, como hemos orado por ellos, etcétera, ¿no? Y hay que valorarlos, ¿no? En el caso de la Biblia, tienes que llenarte, como dice Colosenses, que la palabra del Señor haya en abundancia, para que nuestras emociones y sentimientos no nos guíen. Al contrario, se sujeten a la palabra, a los principios, a los valores eternos, a los mandamientos y preceptos divinos. Así vamos a tener un despertar espiritual. Y esto no solamente es para nuestra mente, porque del pensamiento tenemos que ir a la acción, ¿cierto? Porque aquí está bien, ¿no? Porque dice, atar la palabra en la mano representa que nuestras acciones deben reflejar las enseñanzas de Dios que vienen por medio de predicaciones, enseñanzas en grupos pequeños, células, qué sé yo. Vale la pena prestar atención, ¿no? Y llevarla entre los ojos simboliza que nuestros pensamientos y nuestra visión deben estar guiados por la poderosa palabra de Dios. Por eso les decía, no por nuestras emociones y sentimientos. O tal vez un milagro, Dios te ha honrado con un milagrazo, como escuché, y a veces te dejas guiar solo por eso, ¿no? Entonces, vale la pena prestar atención de esta manera, y que la palabra de Dios esté en nuestro corazón, en nuestra alma, para ponerla por obra. Y también cuando habla de frontales, me bendice pensar de que aquí tenemos que tener meditación, porque la Biblia te pide que medites en ella, de día y de noche, ¿verdad? En el libro de Josué, que es uno de los preferidos, ¿no?, para hablar del esfuerzo y la valentía, en el versículo 8 dice, capítulo 1, nunca se apartará de tu boca este libro de la ley, sino que de día y de noche meditarás en él, para que guardes y hagas conforme a todo lo que en él está escrito, porque entonces harás prosperar tu camino, y escuche bien esto, y todo te saldrá bien. Qué claro, ¿no? En el Salmo 37, en el versículo 31, mira lo que dice la palabra. La ley de Dios está en su corazón, por tanto, sus pies no resbalarán. Vale la pena prestar atención desde el versículo 27, te lo voy a leer. Estoy en el Salmo 37:27, porque aquí vemos mandamientos, ¿no es cierto?, y bendiciones para los que creen, pero también maldiciones para los incrédulos, para los impíos, como dice la Biblia. Tremendo es esta parte de este Salmo 37. Apártate del mal y haz el bien. Mire qué mandamiento, ¿no? Y vivirás para siempre, vivirás para siempre. 28, porque Jehová ama la rectitud y no desampara a sus santos. Para siempre serán guardados. Mas la descendencia de los impíos será destruida. Wow. 29, los justos heredarán la tierra y vivirán para siempre sobre ella. 30. La boca del justo habla sabiduría y su lengua habla justicia. La ley de su Dios está en su corazón, por tanto, sus pies no resbalarán. ¿Dónde tiene que estar la palabra, la ley? En nuestro corazón. ¿Sabe? La Biblia también dice, de la abundancia del corazón habla la boca. Cuanto más palabra haya en tu interior, en tu corazón, tanto más firme estarás y no resbalarás. Aquí está, ¿no es cierto? Por tanto, sus pies no resbalan. ¿Cuándo? Cuando la palabra, los mandatos, los preceptos, los estatutos, los decretos divinos están en nuestro corazón. En el anterior versículo veíamos que el hombre tiene que esforzarse, ¿no es cierto?, continuamente, ¿no? Pero qué importante es cuando la palabra de Dios está en nuestro corazón. Nos da plena seguridad, certidumbre de fe, seguridad en las respuestas a las preguntas que se nos hacen. Porque están aquí, no están solamente acá, en la mente, sino en el corazón. Si el problema tuyo es que eres muy racionalista, pídele al Espíritu Santo que toda esa palabra que tú la tienes en tu mente descienda a tu corazón. Y tú vas a ver la diferencia, ¿no es cierto? Tú vas a ver la diferencia. Por eso este salmo nos habla de la palabra de Dios. Si está en el corazón, nos da plena seguridad. Como dice acá, tus pies no van a resbalar. Tu andar será seguro. Y serás inspiración y bendición para otros que te ven y te van a seguir. Un poquito más adelante, en el Salmo 17, en el versículo 4 exactamente, la palabra del Señor dice: en cuanto a las obras humanas, por la palabra de tus labios me he guardado de las sendas de los violentos. ¡Qué tremendo! El oír la palabra de Dios es para obedecerla y nos va a proteger de todo peligro. Es más, si la palabra está en tu corazón, no tendrás temor de recibir malas noticias, ¿verdad? El Señor es tan tierno y nos advierte: en el mundo tendréis aflicción, pero confiad, yo he vencido al mundo, ¿no? Qué hermosa palabra. Entonces, vale la pena oír las palabras de Dios, pero para obedecerla, tiene que ser esa premisa. Mira, de solo oír, tu fe aumenta, tu fe crece, se fortalece. ¿Qué tal? ¿No? Ayer decía uno de los líderes que el Señor ha levantado, ¿no?, en una actividad que es tan hermosa, la lectura de la palabra de Dios, ¿no? Un buen porcentaje terminaron de leer toda la Biblia, ¿no? Otros están entre el 70 y el 80%, y esto tiene que motivar. Y hay otros porcentajes también, ¿no? Muchos también han empezado a leer, pero de pronto lo dejaron. La voluntad de Dios es que leamos su palabra y en voz alta. Esto es, una mañana hablaremos de eso. En el Salmo 19, en el versículo 11, mira lo que dice la palabra de Dios. Cuando tú y yo escuchamos otras voces, ¿no?, las veces que dudas, dices: ¿qué hago? ¿Será? No será. Pero en el caso de Dios, permíteme leértelo. Tú tienes que recibir como una amonestación divina, ¿no? Y si tú obedeces, hay recompensa, hay galardón. Esto lo dice la misma Biblia, ¿no? Deseables, hablando de la palabra de Dios, son más que el oro y más que el oro, mucho oro afinado, y dulces más que la miel, la que destila el panal. ¿Sabe? La primera Biblia que se tradujo al castellano tenía un dibujo en la portada, la figura de un oso tratando de alcanzar en un árbol un panal de miel, y abajo decía: esta parte de este Salmo 19, ¿no? 10, la última parte, dulce más que la miel y la que destila del panal. Por eso se la conocía esa Biblia como la Biblia del oso, porque en su portada tenía ese dibujo de un oso tratando de alcanzar un panal de miel en el árbol. Pero continúa el 11. Tu siervo, y también está dirigido a nuestras hermanas, puedo leer, tu sierva, ¿no es cierto? Es además amonestado con ellos, y en guardarlos hay grande galardón. Textual. La palabra te amonesta. Si la obedeces, tendrás grande galardón. Recompensa. Si no la obedeces, será duro el castigo. Cualquier ley que yo no obedezca, sea a nivel de la ciudad, a nivel nacional, a nivel vial, etcétera, o ley de tránsito, en fin, tiene su penalización, por supuesto. Y pensamos que la ley divina no va a penalizar al desobediente, al incrédulo, al sarcástico y burlón. Piénsalo. Vamos al Nuevo Testamento. El apóstol Pedro, inspirado, pero lleno del Espíritu de Dios e inspirado para escribir esta epístola, este apóstol querido, que fue el único que caminó en el mar. Claro, tú dirás, pero se empezó a hundir. Sí, caminó, pero no te olvides, cuando el Señor va a su encuentro, le levanta nuevamente y vuelve a caminar, esta vez con Jesús, sobre el mar, como piso sólido. ¿Puedes creer esto? Está en la Biblia. Bueno, el apóstol Pedro dice así en 2 de Pedro, capítulo 1, versículo 19. Y todo lo que estamos viendo es concerniente a las Escrituras, ¿no? Por eso dice el Señor, mis palabras tienen que estar en tu corazón. De hecho, ese es el título, ¿no? Pero también en tu mente, en vuestra alma. El alma es mente, voluntad y emociones. Amados, el apóstol nos dice claramente en 2 de Pedro 1:19, tenemos también la palabra profética más segura. Escucha bien. En ese entonces no había Nuevo Testamento. No habían epístolas de Pablo, de Pedro, de Juan, etc. Es más, ellos, me refiero a que no habían epístolas como tales reconocidas dentro del canon del Nuevo Testamento. Epístola significa carta. Claro que había esto. Y las mandaban a las congregaciones. Pero ellos jamás imaginaron que esto iba a ser parte de la Biblia, ¿no? Por esto el apóstol dice, tenemos también la palabra profética más segura, la cual hacéis bien en estar atentos, ¿no? Como a una antorcha que alumbra en lugar oscuro, hasta que el día esclarezca y el lucero de la mañana salga en vuestros corazones. En otras palabras, tenemos una palabra de profecía más acertada y además escrita que los oráculos de los sacerdotes paganos. Siempre ellos tenían palabra profética. Los reyes paganos se dirigían por ellos, presentaban sacrificios, abrían las entrañas de un animal, de los peces, y comillas, leían en sus entrañas, ¿no? La suerte, el futuro, o cómo les iba a ver, iba a ir en esa guerra, etcétera, etcétera. Toma de decisiones, siempre lo que ellos decían mediante los oráculos sagrados. Pero eran de hombres. En cambio, el apóstol nos lleva a la escritura, a, yo diría, al oráculo sagrado, ¿no es cierto?, de manera escrita, y no dedicadas a ídolos, como lo hacían los oradores y sacerdotes paganos. Nuestro Dios está en los cielos, dice la Biblia, y debemos honrarle a Él, oyéndole. La palabra profética es seguridad, ilumina nuestro amanecer espiritual. Tenemos que perseverar, como dice acá, hasta que el día esclarezca. Muchas veces el Señor se quedaba orando toda la noche, ¿no? Y yo te pido que cuando te pongas a orar y leas la Biblia, deja que el Señor manifieste esa lectura y esa palabra en tu corazón. Y vas a ver la diferencia. Es hermoso. Y para terminar en esta mañana, en el libro de Romanos, en el capítulo 15, versículo 4, habla la palabra de cómo nosotros, los creyentes, los cristianos, debemos estudiar las escrituras y vivir en unidad. ¿Sabe qué hice yo? Agarré un resaltador y le escribí en el versículo 6 y 7, unidad. No solamente habla el capítulo 17 de Juan, u otras partes de otras epístolas. Déjeme leer, por favor, para concluir en esta mañana, el 15:4 hasta adelante, porque las cosas que se escribieron antes, y nuevamente se acude al Antiguo Testamento, porque aún esto de Romanos no sabía el apóstol que iba a ser parte del Nuevo Testamento, se escribieron para nuestra enseñanza a fin de que por la paciencia y la consolación de las Escrituras tengamos esperanza. Aleluya. Estoy hablando del Antiguo Testamento. Hoy la mayoría de los cristianos aman más la lectura del Nuevo Testamento. Seguimos. Pero el Dios de la paciencia y de la consolación os dé entre vosotros un mismo sentir en Cristo Jesús. 6. Para que unánimes a una voz glorifiquéis al Dios y Padre de nuestro Señor Jesucristo. 7. Por tanto, recibíos unos a otros como también Cristo nos recibió para gloria de Dios. Los cristianos debemos aceptarnos unos a otros a pesar de nuestras falencias, faltas, fallas, escrúpulos, y debemos recibirnos unos a otros como Cristo nos recibe. Que la palabra de Dios esté en tu corazón, que la palabra de Dios esté en tu mente. Te he pedido que cuando leas y ores, le puedas decir: Señor, escribe, como dice la Biblia, en mi mente y en mi corazón tu palabra. Bendiciones para todos y sigamos en comunión. Será Dios mediante. Hasta el día de mañana. Un abrazo.

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0: Bendiciones. Es para mí un honor poder compartir con ustedes en un programa especial de Vaso Frágil. Es el primer programa que vamos a hacer con un panel de pastores a los cuales les agradezco de antemano por estar con nosotros, porque en este programa vamos a tratar temas un poquito controversiales, pero temas en los cuales como hijos de Dios, como creyentes, necesitamos tener una posición sólida en cuanto a lo que dice la palabra y en cuanto a la circunstancia en la que estamos pasando para tomar una decisión de acuerdo a la palabra. Por eso este día para mí es muy, muy, muy especial y muy grande, porque realmente necesitamos entender mejor lo que es ser un hijo de Dios y ser guiado. Quiero que veamos todos el conjunto de lo que somos hijos de Dios, pero bajo una sola causa, la causa de Cristo, la palabra de Dios. Así que quiero pedirle que se ponga cómodo, quiero pedirle que tome nota de todo lo que vamos a compartir y mientras tanto también puede comunicarse con nosotros a través de las redes sociales. Nos vamos a eso e inmediatamente retornamos para comenzar el programa.
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0: Como ya me había adelantado y una vez agradeciendo porque nos escucha, porque nos regala su tiempo, le había adelantado de que hoy tengo un programa diferente, un programa, yo le llamo de lujo, porque vamos a aprender muchísimo y además contamos con invitados también a los cuales aprecio mucho, son consiervos míos, conozco su caminar, conozco de su sana doctrina y además nos consideramos, creo, amigos y eso es un plus más en el cual hoy tengo ese privilegio. Quiero presentar al pastor Bruno Ocio, él es presidente del directorio de la Universidad Unidad, presidente de ANDEV, Asociación Nacional de Evangélicos de Bolivia. Pastor Bruno, que Dios te bendiga, tu saludo, por favor.
1: Es un gusto estar, soy PAS, presidente de ANDEV, he estado varios años, pero un placer estar acá para compartir un tema que puede servir de mucha ayuda a todos los hermanos y hermanas.
0: Muchas gracias, pastor. También contamos este día con el pastor Johnny Dueri, que muchísimos lo conocen. Pastor, que Dios te bendiga, tu saludo, por favor.
2: Gracias, Silvia, gracias por la invitación. Es un gusto estar con hermanos y poder hablar de temas así delicados que necesitamos que Dios nos guíe, ¿no? Para tomar decisiones y ayudar a la gente, como decías.
0: Gracias, pastor. Y también tengo en este panel al pastor Fernando Camacho y para mí también es entre que mi hermano y un privilegio porque él es pastor. ¿Qué te voy a decir, pastor? Dios te bendiga. Tu saludo, por favor.
3: Gracias. Primero un saludo aquí a mis consiervos, a ti especialmente, hermana. Es un privilegio estar nuevamente en las pantallas del canal y estamos aquí para servir en todo lo que podamos hacer a los hermanos.
0: Muchísimas gracias. Bueno, hoy vamos a hablar acerca de la eutanasia, al problema que tenemos, que no lo queremos hablar, que está dentro de nuestro corazón, en las cuatro paredes de nuestra casa, que lo hemos escuchado o que tal vez usted ha pasado por un momento así con algún familiar y han tenido que tomar una decisión que hasta este día tal vez le pesa o que es, o tal vez siente que lo ha hecho, que ha hecho lo mejor. Hablemos acerca de nuestros sentimientos, de nuestro corazón, pero también yo quisiera pedir que primero definamos, que entendemos por eutanasia, porque hay muchas personas que tal vez no saben el concepto de eutanasia. Así que me agradaría si uno de ustedes se anima a definir lo que es eutanasia.
1: Si me permites, eutanasia es una postura filosófica para mí en la que se aplica el concepto de una persona muera bien.
0: Muera bien.
1: Morir bien sería el concepto y evitarle el sufrimiento, digamos, si tiene una enfermedad terminal o alguna situación que ya se considera irremediable, entonces se pretende aplicar este concepto para que esa persona pueda, digamos, dejar este mundo, morir en una forma digna, algunos dicen, una forma que no conlleve un sufrimiento, una pena para él ni para los familiares.
0: Estamos hablando entonces de un significado de una buena muerte. Bueno, no sé si alguien quiere añadir a esto o quiere ampliar este significado.
3: La misma palabra lo define, ¿no? Porque viene del griego eu, es bien, y tánatos es muerte, ¿no? Entonces, como bien dice el pastor, es la acción premeditada, acción u omisión premeditada para evitar el sufrimiento de una persona terminal o con una enfermedad terminal. Entonces, como bien lo ha definido, es procurar el bien morir, una, como bien dice, una muerte digna, ¿no? A una persona que por efectos de una incapacidad médica o una incapacidad tecnológica se encuentra en un estadio terminal y tomando conciencia los médicos y hasta los familiares muchas veces que no hay salida, entonces provocarle el menor sufrimiento posible y desencadenar la muerte, ¿no?
0: Pastor.
2: Bueno, yo voy a ser la voz disidente, aunque no son sus opiniones las que han expresado, ajá, simplemente una definición, pero la palabra nos prohíbe matar. Entonces, hay una línea muy fina entre ayudarle a alguien a morir y matarle, ¿no? Es, bueno, me imagino que algunos han visto ya películas sobre el tema. Lamentablemente la ciencia moderna médica ha avanzado tanto que tienen máquinas, formas de mantener la vida por bastante tiempo, ¿no? Aun cuando la persona está en un estado vegetativo, digamos, hay formas de mantenerle viva. Entonces, eso complica la cosa, porque antiguamente, digamos, alguien estaba así, terminal, enfermo, y esperaban que se muera y punto, pero ahora le ayudan con máquinas, le ponen respirador, le ponen una y otra cosa, hay hasta una máquina que hace de corazón, ¿no? La función del corazón externamente. Entonces, es difícil morirse con todas esas máquinas. Entonces, eso significa también una prolongación del sufrimiento de la persona que está, digamos, en un estado casi para morir o agonizando a veces o con mucho dolor, en fin. Y provoca el dolor de la familia que está esperando ese momento, que yo pienso que nadie quiere que un ser querido se le muera, ¿no? Entonces queremos evitarlo a toda costa. Y a veces lo más grave del asunto es el costo de mantener a una persona en ese estado, ¿no? Entonces todo eso tenemos que sopesarlo con el mandamiento de Dios que dice no vas a matar. O sea, no es como algo que el Señor nos ha dado como opción a los hombres el quitarle la vida a otra persona por X, Y o Z causa, ¿no? Nos puede parecer que, a nuestro parecer, que esa persona sí merece una muerte digna, como decía Bruno, y hay que quitarle la vida. Pero ¿qué dice Dios al respecto? Es otra cosa, ¿no? Creo que Dios no nos da esa licencia para tomar esa decisión de quitarle la vida a alguien.
0: Yo sé que ellos han dado solamente una definición o una apreciación de lo que realmente es, y gracias por eso. Para aquellos que no son creyentes, sí está bien la definición, porque es un bien morir para ellos, ¿no? ¿Qué más se puede hacer? Si prolongarle, no prolongarle. El punto creo que es, si ustedes están de acuerdo, que los cristianos no estamos exentos de pasar como familia en un caso como el que vamos a plantear, lo vamos a ver a través de la pantalla, no estamos. Y hay muchas personas que sí saben, no vamos a matar. Tú lo has tocado, pastor, no vamos a matar, y nos negamos. Pero el momento es cuando estamos en los zapatos de esa persona o nos pasa personalmente y la familia, como bien dices, comienza a sufrir, tiene eso que queremos que viva, pero también no queremos que sufra. Entonces, voy a pedirles, por favor, si alguien quiere agregar al concepto, a todo lo que vertió el pastor Johnny, por favor.
1: Creo que estamos en una parte inicial y debemos poner todos los elementos en la mesa para poder analizarlos, para poder considerarlos. Y hay posturas, hay posiciones que son seculares respecto a esto y posiciones bíblicas. El punto importante en todo esto es no perder, digamos, la óptica del concepto macro. Es decir, ¿por qué pasa todo esto? Hablando espiritualmente. ¿Y cuáles son los conceptos que tienen secularmente? Secularmente, mucha gente no piensa que una muerte anticipada puede incidir en algo. Simplemente aliviana un dolor. Pero espiritualmente, y la realidad que nosotros conocemos, es diferente. Proverbios habla de que el sufrimiento, el dolor, modifica, mejora el corazón. Y hay una serie de textos que hablan sobre el corazón. Y parece que desde empezar la vida hasta el terminar es muy importante cómo nuestro corazón va a ir cambiando, mejorando delante de Dios. Entonces, cuando vemos todo eso, vemos de qué se trata la vida, vamos a entender que puede haber situaciones muy duras que van a ayudar al propósito de Dios. Entonces, vemos ejemplos claros en la palabra y tenemos que no perder de vista eso. Puede ser que es un momento en que la persona aún puede estar inconsciente, pero Dios está trabajando con ella, está trabajando en medio de eso. ¿Para qué? Para ayudarle que pueda llegar a lo importante, a la vida eterna. materna. Y nosotros simplemente interrumpimos el proceso, tomamos como si fuéramos Dios, cortamos, porque no entendemos. Entonces, si vamos en ese análisis, vamos a ver que hay muchos elementos que en esa óptica es muy diferente a la óptica secular. Que solamente piensa en el hecho de es un tema de salud, es un tema de calidad de vida, porque aunque se trate de un anciano, dice, aunque recupere, ¿qué calidad de vida va a tener? Podemos hacer muchas comparaciones, pero por lo menos hasta ahí ya pondremos los elementos.
0: Pastor Fernando.
3: La Biblia habla en Eclesiastés, me parece que sobre que el hombre no tiene potestad sobre el espíritu, ni detener el espíritu, y menos tiene potestad sobre la muerte. Entonces, bíblicamente, esto tiene que ver con la soberanía de Dios. Dios es soberano por encima de nuestra libertad. Algunas cuestiones de leyes, en sus considerandos, en esos países donde está permitido legalmente el tema de la eutanasia, colocan la libertad del individuo por encima del derecho a la vida. Dice, uno tiene derecho a vivir, pero no tiene deber de vivir. Y por encima de eso está la libertad. Entonces, uno de sus puntos fuertes en esos países donde la eutanasia está legalmente autorizada es ese concepto, ¿no? De que uno tiene libertad para elegir el momento en que debería morir porque está sometido a un sufrimiento muy grande, ¿no? Ahora, evidentemente el pastor tiene razón. En el campo práctico se ven un montón de situaciones por el hecho de a veces lo que se llama la obstinación terapéutica, ¿no? De los profesionales en medicina, que empiezan a tratar a una persona que ellos ya hasta conocen que es irremediablemente destinado a morir, pero le van asistiendo con una serie de técnicas, de máquinas, de elementos, y bueno, le prolongan la existencia a tal punto de que conlleva con eso, evidentemente, mayor sufrimiento para la persona enferma, mayor sufrimiento para la familia, pero también muchas veces la carga económica es tan grave. Yo sé porque tú sabes que yo vivo constantemente en relación con la clínica, pero no pasa eso en nuestra clínica, pero en otras sí. El hecho es de que muchas veces a estos pacientes los tienen tanto tiempo entubados, con máquinas, todo, que el momento que fallecen no puedes retirar el cadáver porque no tienen para cubrirlo, ¿verdad? Entonces, esos aspectos que secularmente son utilizados y la gente no conoce, no son compartidos con la palabra de Dios. La palabra de Dios nos dice claramente que no tenemos potestad para provocar, como bien lo ha dicho el pastor Doris, el enunciado de uno de los mandamientos, no matarás, y pasando por toda la Biblia, el hecho de que nosotros tengamos algún derecho a provocarle la muerte a alguien, por más sufrimiento que esté pasando. Pero también es bueno ponerse, como tú bien dices, en los zapatos de la gente que está pasando el problema. No es algo raro decir, por ejemplo, hablar con familiares que están sufriendo el depauperamiento a la salud de uno de sus parientes y dicen, oremos a Dios porque descanse. ¿No es verdad? Entonces, un sentimiento que tienen los familiares, un poco, que dicen, bueno, que se muera, ¿no? Porque está sufriendo mucho, y estamos sufriendo nosotros. Entonces, hay una serie de aspectos prácticos en cuanto a lo que está pasando en nuestro mundo. Y es, yo creo que la labor de nosotros y de la iglesia en general es llevar este tipo de programas para que la gente sepa qué es lo que dice la palabra y socorrerlos, ayudarlos, ministrarlos en esos momentos tan dificultosos por los que pasan las familias.
0: Ha tocado un punto al cual íbamos a llegar en un momento, porque si bien está la palabra que dice no vas a matar bajo ninguna circunstancia, y en eso creo que estamos de acuerdo, ¿verdad? Pero aquí hay un pero. A uno le dicen como pastor o entre los hermanos se reúnen, ¿qué hacemos? No puede morir, ¿qué hacemos? Oraremos para que se muera. Y eso ha pasado, no sé si a ustedes como pastores han venido alguien a decirle, pastor, ayúdame para que pueda morir. La pregunta para los pastores, para nosotros, para ustedes que nos están viendo, ¿es bíblico orar para que alguien se muera que está sufriendo. Antes de que, por favor, me respondan, quiero que vayamos a un caso, vamos a ir a una nota, a un caso de solicitud de eutanasia que se ha producido en Bélgica, unos gemelos Mark y Ede Weber-Sem, que padecían de una enfermedad ocular degenerativa. Así que vamos a ir a mirar para que también podamos compartir sobre eso. Y la pregunta, ¿es bueno, es práctico, es bíblico orar, Señor, por favor, que se muera porque está sufriendo? ¿Será bíblico o es que estamos yendo en contra de no matar? Vamos con esa nota, por favor.
4: El duro proceso de las diferentes enfermedades terminales ha llevado a muchas personas a solicitar la aprobación de la eutanasia, decisión que para algunos gobiernos fue muy difícil de tomar. En Bélgica, el 2001, Holanda, 2002 y Luxemburgo, 2008, pero diversos casos polémicos la ponen en la mira. En Bélgica, uno de los casos polémicos en el 2013 fue de los gemelos de Mark y Eddie. Estos hermanos hacían todo juntos, desde el estudio hasta el trabajo como zapateros. Ambos padecían una enfermedad ocular degenerativa que, aparte de ya ser sordomudos, los dejaría ciegos. Aunque esto en ningún caso era una enfermedad terminal, el miedo de no poder comunicarse nunca más los llevó a solicitar la ayuda médica para morir. El 14 de diciembre del 2013 consiguieron su deseo. Se les fue suministrada la inyección letal y así, sus vidas, después de 45 años de estar siempre uno al lado del otro, murieron en una eutanasia simultánea. En Holanda, el pasado 11 de mayo del 2016, una joven de casi 20 años murió luego de solicitar la aplicaran la eutanasia debido a que la condición de salud que padecía fue declarada como insufrible por un equipo de médicos y psiquiatras, una decisión que ha sido duramente criticada por expertos y activistas pro vida. La mujer, cuya identidad no ha sido revelada, sufrió abusos sexuales entre los 5 y los 15 años. Como resultado, la joven sufría de un trastorno causado por estrés postraumático, ansiedad y otras dolencias mentales. Varios informes calificaban su condición como incurable, justificando así legalmente el procedimiento de eutanasia de acuerdo a las normas de Holanda. En Estados Unidos, la solicitud de Brittany Maynard se dio a conocer a través de un video publicado en YouTube, visto por millones de personas.
5: Me parte el corazón tener que dejar atrás mi casa, mi comunidad y mis amigos en California. Pero me estoy muriendo y me niego a perder mi dignidad. No estoy dispuesta a exponerme a mí y a mi familia, a prolongar sin sentido el dolor y el sufrimiento en manos de una enfermedad incurable.
4: En él explicaba que tomaría unas píldoras recetadas por un médico para morir en la habitación que compartía con su marido, en compañía de sus seres queridos y escuchando la música de su preferencia para evitar las peores fases de su enfermedad. Brittany, de 29 años y enferma terminal de cáncer, conmocionó a los Estados Unidos al poner fecha a su muerte un 1 de noviembre del 2014, después de haberse sometido a una craneotomía y una resección parcial en el lóbulo temporal para detener el avance del tumor sin ningún resultado. El tumor pasó a glioblastoma multiforme, la forma más mortal de este tipo de tumores, con una expectativa de vida que no supera los 14 meses, caracterizado por ser, además, un proceso de tratamiento muy agresivo y doloroso para el paciente.
0: Casos que han conmocionado, que han vivido muchas naciones, que, por ejemplo, Holanda, Bélgica, Suiza y Luxemburgo tienen países donde se legisla la eutanasia, o sea que están ellos autorizados para, no les ha debido conmover mucho, aunque me imagino que hay gente cristiana ahí. ¿Cuál ha sido su pensamiento? ¿Qué es lo que han pensado? ¿Qué es lo que realmente ha pasado con esa gente cristiana que ha tenido que sufrir y ver a esos gemelos? La última señorita que ha pedido en los Estados Unidos, no es nada fácil estar en los zapatos de esas personas y sobre todo también de sus familiares que no están bien teniendo ese dolor físico, pero tienen un dolor muchísimo más fuerte que es el emocional. Me gustaría también sus comentarios sobre esto.
1: Bien, creo que si buscamos casos vamos a encontrar muchos en el que el enfoque suena coherente, suena lógico, porque obviamente quién no se va a solidarizar con el dolor de la gente si no entendemos el propósito aún de ese dolor. Las situaciones bíblicamente en muchos casos son para la persona y en otros casos son también para los que rodean a la persona. Entonces, cuando viene uno de estos problemas, produce realmente mucha angustia en todos y puede producir mucho crecimiento en todos. Pero lo importante es que nosotros confiamos y estamos seguros, tenemos certeza de que Dios está en control. Ahora, hablando naturalmente, han habido casos en los que se han revertido las cosas. De lo que se esperaba que iba a ser irreversible, se ha revertido y ha cambiado. Es como, y naturalmente no se piensa en la importancia de, digamos, del espíritu, del alma de la persona, en el crecimiento, en que logre una meta en, durante su vida, porque la palabra establece que después de la muerte ya no hay oportunidad, sino solamente el juicio. Esos aspectos están ausentes para una persona que observa naturalmente esto, pero nosotros sabemos, y lo que nos importa en este caso es afianzar, afirmar la posición de los creyentes que están observando el programa, para que ellos sepan que deben tener la certeza de que Dios está en control y que lo importante es, Él está trabajando con el alma de la persona, con la persona misma, para que pueda llegar a la meta de la vida. Y la meta de la vida es tener a Jesucristo y poder tener la vida eterna. Y para eso, ¿qué tiene que trabajarse? El corazón, como lo decía al inicio. Entonces, vamos a ver los dos lados. Es lo mismo con el aborto. Para el aborto hay N argumentos para quitar la vida de ese ser que está viniendo. Y lo mismo en este caso. Es muy duro porque no toca a la gente vivir, pero sí toca a esa familia. Entonces, creo que eso es importante, primero distinguir esos dos ámbitos.
0: Muchas veces, pero también el razonamiento hace que, aún tú creas que no se debe matar, claudicas. Y eso es lo que yo quiero asegurarle a la persona, que hay la palabra de Dios. Pero ¿cómo le ayudamos a esta gente que está pasando? ¿Qué hubiera pasado en el caso de que hubieran sido los gemelos, por ejemplo, los hijos de X persona que conocemos, que está bien allegada? ¿Qué consejo le hubieras podido dar, por ejemplo, Pastor Johnny? ¿Cómo hubiéramos podido tratar ese tema?
2: Es difícil dar un consejo directivo, ¿no? Creo que en los tres casos que hemos visto, las personas han tomado la decisión de terminar con sus vidas, ¿no? Quizá eso lo hace un poco más fácil para que la familia o otra persona no tenga que tomar esa decisión, ¿no? Ellos han decidido algo y las leyes del país les permiten tomar esa decisión. Creo que no es el caso en Bolivia. Creo que no está permitido tomar su vida.
3: Código penal en un...
0: A ver, vamos a mirar un poquito el código penal, que nos dice para que podamos realmente ayudarles. Código penal en el artículo 257 dice así: homicidio piadoso, se impondrá la pena de reclusión de 1 a 3 años si para el homicidio fueren determinantes los móviles piadosos y apremiantes las instancias del interesado con el fin de acelerar una muerte inminente o de poner fin a graves padecimientos o lesiones corporales probablemente incurables, pudiendo aplicarse la regla del artículo 39 y aún concederse excepcionalmente perdón judicial. En el artículo 39, atenuantes especiales, dice así: en los casos en que este código disponga expresamente una atenuación especial, se procederá de la siguiente manera. Número 1, la pena de presidio de 30 años se reducirá a 15. Número 2, cuando el delito sea combinado con pena de presidio con un mínimo superior a 1 año, la pena impuesta podrá atenuarse hasta el mínimo legal de la escala penal del presidio. Y 3, cuando el delito sea combinado con pena de presidio cuyo mínimo sea de 1 año o pena de reclusión con un mínimo superior a 1 mes, la pena impuesta podrá atenuarse hasta el mínimo legal de la escala penal de la reclusión. Eso es lo que dice nuestro código penal.
2: En otras palabras, está penado por ley, ¿no?
0: Está penado. Es que eso tiene que estar claro. Sí. Porque como hijos de Dios también no estamos muy acostumbrados y no somos de la profesión de los abogados, entonces no sabemos a qué nos vamos a tener, si hay o no hay
2: casación. Excepto el caso que la persona misma sea la que tome esa decisión. Que a un muerto ya no le pueden recluir, digamos.
0: Claro.
2: ¿No? Pero en el caso de que sea otra persona, la ley boliviana pena.
0: Pena, tenemos pena. Reclusión. O sea, no estamos hablando de que vamos a quedar desapercibidos y que sí hay, que se nos puede llevar. Dime.
1: ¿Qué pasaría si no estuviera penado en Bolivia? Supongamos fuera
0: sí,
1: permitido.
0: Es bueno también hacer este ejercicio.
1: No ese es el criterio que debemos usar. Porque, ¿qué está pasando actualmente? Lo que está pasando es que, decíamos, hay un ámbito de razonamiento natural,
0: exacto,
1: secular.
0: Uh-huh.
1: Tenemos el lado de los principios, de la palabra, uh-huh, y tenemos las leyes al medio.
0: Entonces, ahí está
1: estos,
0: el punto.
1: Esto es lo que hacen este ámbito natural, lo que hace es manipular las leyes para poder vencer estos otros. Es como el caso del aborto. Ya cuando se legaliza, entonces, ¿está bien que se haga aborto? De ninguna manera. De ninguna manera, porque para un creyente el ámbito que es preeminente, el que vale, es el ámbito de la palabra, de los preceptos de Dios.
0: Vamos a seguir en esta línea. Tengo que ir a una pausa y vamos a retornar sobre esto que me gusta mucho, porque esta es la confusión y a lo que al final de todo cede un hijo de Dios por la presión de lo que es librarle a la persona al ser amado, y no importa, vamos a pasar las leyes de Dios, vamos a pasar, pero hay que darle una muerte digna. Retornamos con ustedes, no se separen, por favor, e inmediatamente vamos a seguir con esto que está interesante, la eutanasia. ¿Creemos, no creemos como hijos de Dios? ¿Entramos o no entramos?

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0: Natán el Profeta con esta muy buena canción el día de hoy. No me hace falta nada, es la canción que tienes en tus oídos. Nos escuchas a través del Sonido de la Vida Online. Les doy a todos la cordial bienvenida. Quiero comenzar dándoles a conocer cómo estará el clima en esta jornada y quiero comenzar con el oriente boliviano. Santa Cruz con 20 grados, cielo completamente nuboso. Trinidad con 27 grados al momento. Que pase en cobija con el cielo nuboso, también 29 grados. Camiri está con 18 grados. Descendemos a los valles, Cochabamba, Colcapirhua con 24 grados centígrados, cielo completamente nublado el día de hoy. Concepción con 23 grados centígrados, que pase en Sucre con 18 grados, Tarija 19 grados centígrados. En el occidente, Oruro con 14 grados, Potosí con el sol pleno 13 grados centígrados. Y en La Paz, al momento tenemos 15 grados en la zona sur, 14 grados en el centro y en la ciudad del Alto 13 grados es la temperatura a esta hora, 11 de la mañana, 8 minutos. Y aquí está Alex Campos con Aquí Estoy.
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0: Realmente encuentro refugio y fe
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0: Qué canción la de Mr. J. Una de mis favoritas, ¿eh? Confianza absoluta en Dios durante los momentos difíciles,
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0: ¿Qué le puedo decir?
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0: Eso. Pruebas, momentos duros.
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0: momentos oscuros que pasa el creyente, sí.
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0: pero esta canción dice que no estás solo porque Dios sostiene tu vida.
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0: Esta canción que transmite paz, seguridad frente a la incertidumbre. Que nuestro ser pueda reconocer que la fuerza que tenemos para seguir

0: Y ahora cantamos. Si estás manejando, no aplaudas, pero sí en casa, sí. Como nosotros aquí en cabina.
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0: Ahí está, mira.
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0: Faro a nuestra vida, eso es Dios. Mr. J, a través del sonido de la vida, con una muy buena canción. 11 de la mañana con 19 minutos. Pero la siguiente versión es, ¿qué les puedo decir? Viral en redes sociales. Y aquí está justamente Borrero con esta canción.
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0: ¿Qué tal?
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0: Somos el sonido de la vida.

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0: Las 24 horas del día con música, con mensaje a través de la radio. Sí, las 24 horas del día. ¿Cómo está de Switchfoot con Beautiful Life? Que es una de esas versiones que tú puedes apoyar escribiendo al 7628-0102.
1: Franny Cash nos invita a quitarnos las máscaras y hablar con Dios desde la honestidad. Honest to God. Es una canción fresca y cercana que nos recuerda que podemos presentarnos ante Él tal como somos, con nuestras dudas, luchas y emociones. Una propuesta de pop cristiano para escuchar y sentir.
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Brandon Lake nos presenta una poderosa canción de adoración que nace de una pregunta sencilla pero profunda. ¿Por qué buscaría otra cosa si tengo a Dios? Why Would I nos lleva a reflexionar sobre dónde estamos poniendo nuestra confianza y nos recuerda el valor de permanecer cerca de Él. Una canción para escuchar, reflexionar y adorar.

Una canción que nace de un momento difícil que atravesó Venezuela. Obvio, no es el final, es el comienzo y el inicio de cosas muy lindas que Dios tiene para sus hijos. Y solamente, ¿qué está esperando? Cuando tú dices, ¿dónde está Dios? ¿Dónde? ¿Dónde? Y ahí viene una pregunta y una respuesta en una canción de Monte Santo que te dice que Dios está caminando contigo y de la nada va a hacer cosas y tienes que confiar en Dios. Fue un momento difícil que atravesó Venezuela y esta canción con Unánimes que le da nombre a esta canción. ¿Dónde está Dios?

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Una canción de ecos y un corazón con ojos de amor aquí en nuestra programación. No olvides que puedes apoyar a tus canciones favoritas si nos escribes al 7628-0102. Que espera por ti, ya lo sabes, 7628-0102. Y aquí está lo nuevo de Barak, Bondadoso Dios en Vivo. Si te gusta, la puedes apoyar, 7628-0102.

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Deseo de un corazón enamorado de Dios. ¿Cómo decirle a Dios cuánto lo necesitamos? ¿Cómo expresarle con nuestras palabras? A veces es difícil, ¿cierto? Pero ahí está, canciones que te ayudan con este mensaje a llegar al corazón de Dios. En tu lugar, Lousan Melgar en su retorno a la escena musical cristiana. Lo compartimos a través del sonido de la vida. Tenemos que darles a conocer lo que está pasando en el mundo entero. Tiene que ver con esta oración por Panamá. Ustedes saben que un terremoto de magnitud 7.7 sacudió al país y ha provocado evacuaciones, obviamente. Este terremoto de magnitud ha sacudido Panamá el viernes pasado, estamos hablando, provocando evacuaciones, edificios, alarma entre los habitantes de la capital. Este movimiento telúrico se sintió en zonas vecinas como Colombia, reportes que lo han dado a conocer la agencia AP. Y de acuerdo con el Servicio Geológico de Estados Unidos, el epicentro se ubicó aproximadamente a 10 kilómetros del sudeste de la comunidad Pitalosa Arriba, esto en la provincia central Herrera, con una profundidad de 10 kilómetros, una magnitud que fue ajustada varias veces después de la evaluación inicial que la había situado en 8 en escala de Richter. Tras este movimiento principal, se han registrado réplicas de magnitud 5.8, 5.5 en habitantes. ¿Y qué es lo que está pasando con esta noticia? ¿Por qué les doy a conocer esta información? Ya ministerios cristianos como Operación Bendición ya trabajando para poder apoyar a las personas que necesitan, a las personas que necesitan esa ayuda inmediata. Por todo, primero el susto, imagínense todo lo que vimos en tantas cosas que pasaron este año y obviamente preocupación. Pero ahí trabajando iglesias, trabajando ministerios tan importantes, no solamente llevando una palabra de aliento, que es muy importante, sino también llevando de alguna forma alimentos para que puedan descansar, puedan ayudar a todas las personas que han perdido algunas cosas también. Así que oremos nosotros por Panamá, ¿no? Oremos por la iglesia, oremos para que ministerios puedan seguir apoyando esta labor tan importante en este país. Eso en cuanto a la información que tiene que ver con Latinoamérica y lo que pasamos en el mundo entero. Son las 12 del mediodía, con exactamente 12 minutos en todo el país. Así que a orar. No solamente es el tema de lo que está pasando en Panamá, el tema de orar por miles de cristianos que estuvieron reunidos este mes de octubre en Jerusalén. ¿Y cuál es el propósito? Orar para que Dios pueda moverse de forma especial también en Israel. Así que hay que orar por lo que está sucediendo en este país. Ya como dice la Biblia, ¿verdad? Debemos orar en todo tiempo. Sé que muchas personas, muchos ministerios están clamando, pidiendo oración por sus naciones. Nunca olvidemos orar también por nuestro país. No, estamos nosotros también como bolivianos pasando un momento complicado. Así que parte de lo que nos pide Timoteo es que oremos por las autoridades y también por los países. Pero les cuento un poquito de lo que está pasando en el mundo entero, aquí en el sonido de la vida. Y bueno, gracias por escribirnos también. No se olviden que nuestra línea está totalmente habilitada, el 7628-0102.

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0: Ahí estaba Elevation en español disfrutando con nosotros las canciones del avance de oración como esta que titula Alaba en este lunes 12 de octubre de este 2026 a través del sonido de la vida. A propósito de las noticias más importantes que tenemos en esta jornada en todo el país, lo vamos a informar obviamente en el mediodía con La Verdad Noticias y mañana con Punto de Vista Diferente en Punto Vida. Un tema importante tiene que ver con la Fiscalía hoy, que ha formalizado el proceso contra Evo Morales y García Linera. Esto para el juicio del caso Hotel Las Américas. Se ha puesto ya en conocimiento del Tribunal Supremo Electoral. Tema de inicio. Lo habíamos conversado anteriormente, ya estábamos con esta preinformación de todo lo que iba a acontecer en este tema, porque a consecuencia de esta denuncia que ha realizado Alianza Libre, la Fiscalía General del Estado ha abierto un proceso formal contra Evo Morales y Álvaro García Linera, juicio de responsabilidades debido a delitos que se habrían cometido en el denominado caso del Hotel Las Américas. Según esta norma, la Fiscalía ha notificado la apertura del proceso al Tribunal Supremo de Justicia, que actúa como juez de garantía en este procedimiento de juicio de responsabilidades, y este proceso es por los delitos de asesinato, vejaciones y torturas, privación de libertad. Tema que está el día de hoy en la agenda informativa que se tiene en el país. Otros temas tiene que ver con un centro de monitoreo. YPFB ha activado 1.200 cámaras para controlar combustibles y también garrafas. Es YPFB que en esta jornada ha dado a conocer esta noticia para este control, porque las denuncias han ido incrementándose en el país. Por eso YPFB ha informado sobre esta activación de estas 1.200 cámaras instaladas en 98 puntos estratégicos del país para reforzar el control, el suministro y la distribución de combustibles líquidos y gas licuado de petróleo. Este sistema abarca estaciones, obviamente, de servicio, plantas de almacenamiento que se conocen. También tiene que ver con plantas engarrafadoras de GLP, permite supervisar de manera continua el abastecimiento de gasolina especial, diésel y gas licuado en todo el territorio nacional. Pregunta sobre esto. Si nosotros ya tenemos el conocimiento, y miren, no solamente por los medios de comunicación, que la garrafa de gas en el Perú se vende mucho más, tres, cuatro veces más de lo que vale acá. Entonces, lo más lógico que en este estado de excepción es que toda la frontera con el Perú esté controlada, ¿no le parece? Si sabemos que hay lugares por donde ingresan, tiene que haber un control, pero exhaustivo, y llevar a donde tenga que llevar a las personas que hacen este comercio ilícito, porque hay que hacerlo, porque no solamente es las personas que van y que simplemente venden todo el gas al vecino país, y no estamos hablando solamente del Perú, sino con otros países, se tiene que hacer un control, pero riguroso, de lo que tiene que pasar para resguardar, obviamente, primeramente, a la población boliviana. ¿No es cierto? Es un tema muy importante para poder tenerlo en cuenta en esta jornada. Vamos a ir también a otro de los temas importantes que hoy el Deber de Santa Cruz pone en primera plana, y tiene que ver con lo que sucedió en Santa Cruz, dueños de la joyería, de este asalto que hemos mostrado imágenes hoy por la mañana en Punto Vida. Hoy salen relatos, como por ejemplo de esta persona cuando dijo: nos sorprendieron, nos sorprende la osadía con la que atracaron. Gracias a Dios ningún colaborador salió herido. Sí, un día después de este violento atraco registrado a una joyería en el centro comercial de la capital cruceña, los propietarios de este negocio afectado, en una entrevista con un medio de comunicación como es El Deber, dijeron y contaron lo que vivieron, tanto colaboradores como clientes. Adelantan que aún no cuantificaron las pérdidas económicas por el robo de las joyas, pero agradecen que pese a ello, ninguno de sus trabajadores ni las personas que se encontraban en el lugar salieron heridos. La osadía, dijeron, fue muy alta. Nos admira la osadía con la que ingresaron a atracar. Coinciden en sus declaraciones Michelle Naves López Seven y Daniel Almeida Seven, los propietarios y gerentes de la joyería en este atraco que sufrieron el domingo 11 de octubre. La tranquilidad del centro comercial en Avenida Bush y Tercer Anillo, donde se encuentra la joyería, se ve interrumpida a las 7 en punto de la noche. Los disparos, cuando miramos las imágenes de todo lo que sucedió, fue impresionante, ¿no? Y obviamente va a sorprender a todos, a todos. Y eso es lo que está en las primeras planas también en el país con respecto a todo lo que sucedió esta jornada en Bolivia. Vamos a estar informándole. Si usted quiere conocer más información, no olvide, puede visitar La Verdad Noticias en Facebook. Ahí va a recibir las 24 horas información.
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3: Y bueno, tengo mensajes cuando son las 11 de la mañana, 12 del mediodía con 27 minutos. Ya estamos en la tarde, ¿no? Yo sigo en la mañana, imagínense. No los asusto, 12 con 27 minutos. Y bueno, revisando y buscando esta canción y comprobando también que tengamos la versión solicitada esta jornada, la oficial, obviamente. Tal es Roberto con... la canción se llama Lleno del Espíritu Santo. Gracias, María Eugenia, por escribirnos. Dice, buenos días, sonido de la vida. Podemos escuchar mi canción favorita de Tales Roberto, que dice Espíritu Santo. Gracias, muchas bendiciones. Y he estado verificando el tema. La canción titula Lleno del Espíritu Santo, que obviamente la vamos a escuchar aquí en el sonido de la vida. Así que, María Eugenia, gracias por estar en contacto con el sonido de la vida. Y aquí está tu canción.

0: desde el corazón de Sudamérica,
1: y esta semana con dos nuevos ingresos, Living, que no ha sido bueno. Y Funky, Natán el Profeta, Blanco y Negro.
2: Puesto número 20.
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1: Asciende dos posiciones, Max 7, Continuamente.
2: Posición 19.
1: Emanuel de Lisser, Zoe.
2: Número 18.
4: Eres antes tu amor, tomó mi vida y me la cambió.
1: En el 17, Yele y Alex Zurdo, Voy con Jesús.
2: Escala 17.
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1: 3 semanas en el recuento y Daniel Calvetti está en el 16, Giré.
2: Nivel 16.
1: Se mantiene Mike Muñoz, Vale la Pena.
2: Puesto número 15.
6: Nada puedo ser sin ti, aunque yo trate.
1: Alín Barros y Dani Gocchi, Rey de Gloria.
2: Posición 14.
7: Majestad, en el trono, majestad, Rey de Gloria, reinará.
1: Erickson Alexander Molano no para de subir, La Voz de mi Padre.
2: Número 13.
8: ¡Arriba!
1: Espinosa, Necesito a Cristo.
2: Escala 12.
9: Necesito a Cristo.
1: Y músico está cerca de los 10 mejores. Qué bonito saber.
2: Nivel 11.
10: Qué bonito saber que me amas tal y como soy. 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
1: Y esta semana se mantiene en el 10, Ecos y un Corazón, Ojos de Amor. Desciende en listas Oasis Ministry y Madie Lara, Agradecido.
11: Agradecido, estoy agradecido. Tú me has hecho nuevo, me has hecho libre, tú me has sostenido.
1: Monte Santo y Unánimes, ¿Dónde está Dios?
12: ¡Ocho! 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
1: Y un puesto más arriba, Marcela Gándara, Sublime Amor.
13: ¡Siete!
1: Evan Craft e Intimidad Worship, Agradecido Estoy. Gateway Worship llega al 5º lugar, Gozo, Más Coritos. Mr. Jota, Me Sostendrá. Génesis Colón, Pude Volver.
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1: Más arriba, Melgad y Sofip, Nuevo Despertar.
15: ¡No!

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El verso del día de hoy está en Proverbios 22:6 y este verso dice: instruye al niño en su camino y ni aun de viejo se apartará de él. Estoy seguro que lo has escuchado muchas veces. Muchas veces has escuchado un mensaje sobre esto y es muy importante. Porque instruir a un niño en un camino, en su camino, es como sembrar semillas en un jardín y cada palabra, cada gesto de amor y cada lección se convierten en raíces que sostendrán su crecimiento. En un mundo lleno de distracciones, en un mundo de desafíos, ofrecerles un entorno donde se sientan seguros y valorados es crucial. Así cuando enfrenten tormentas, tendrán la fortaleza de un árbol bien arraigado. Recordemos que además de educar, les damos la esperanza y la fe necesaria para que florezcan en sus propias vidas, convirtiéndose en los faros de luz que un día iluminarán el mundo entero. Es tan importante este verso que no solamente es conocerlo, sino aplicarlo. Proverbios 22:6. Este versículo bíblico que resalta la importancia en la educación infantil. Y este verso nos enseña que debemos instruir a los niños en el camino correcto para seguir adelante, para que cuando crezcan no se desvíen de él. Este es un tema relevante en la actualidad, ya que la educación infantil es un factor crucial en el desarrollo de los valores, en el desarrollo de las creencias que debe tener cada persona. Por eso es importante la base de este desarrollo humano, que en esta etapa donde se forman valores, las creencias, la personalidad de un individuo, por lo tanto es pues importante que los niños reciban una educación adecuada, que se les enseñe el camino correcto a seguir para que después no se aparten de él, tal y cual como manda este verso. Por eso, cuando uno dice instruir a los niños en su camino, pues es importante tener ese rol, yo creo que proactivo. Más que proactividad, también es dedicado, esa es la palabra correcta, dedicado a la educación. Y esto establece pues límites claros, transmitir valores, brindar ambiente seguro, brindar confianza. Y eso es lo que nosotros debemos hacer como padres, ¿verdad? Hay muchos puntos por tocar. La fe es un componente, por ejemplo, de la educación infantil. Pero si un niño, ¿cómo es eso la fe? Pues instruir al niño en este camino a través de la fe es una manera de fomentar pues esperanza en su corazón, compasión, compartir con los demás, la humildad de los niños. Y a través de la fe se les puede enseñar a los niños a amar, se les puede enseñar a los niños a respetar a los demás, se les puede enseñar a perdonar, a buscar un propósito en la vida. Y la fe es una manera de guiar a los niños en este camino correcto y ayudarles a encontrar la paz y encontrarles la tranquilidad en la vida. Por eso te repito este verso, Proverbios 22:6. Instruye al niño en su camino y ni aún de viejo, se apartará de él. Proverbios capítulo 22, verso número 6.

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3: Y así cerramos este horario con buena música, como esta canción de Aline Barros, Rey de Gloria. Gracias por la sintonía. Nuestro encuentro será mañana a las 11:30. Que tengan un inicio de semana laborable.

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Cuando yo entré, yo fui a cantar en un campamento en donde fui creado. Una sobrina mía vino aquí a Houston y dijo, tío, ese campamento va a ser aniversario. ¿Será, no sé si vas a estar en Brasil, será que puedes cantar algunas canciones? En ese momento en la mesa el Espíritu Santo me dijo, tú tienes que ir a ese lugar. Ese campamento fue el campamento donde yo crecí desde niño, adorando a Dios, cantando, el primer grupo que yo participaba, mis hermanos crecieron ahí también. Y yo hablé con Daniela, más que ir, vamos a dar un regalo a ellos, vamos a llevar toda la estructura, llevamos todo. Llevamos la banda, el escenario, y hicimos algo fuerte ahí. Cuando yo llegué a ese lugar, hermanos, y entré en ese santuario en donde crecimos, yo empecé a llorar. Porque yo escuché, yo miraba esas paredes, yo miraba el techo, yo miraba el piso, está todo igual. Es un campamento de jóvenes que se queda en el medio de una finca, en el medio de las vaquitas, los caballos, las gallinas ahí. Y cuando yo entré, el Espíritu Santo me dijo así, mi niño. Yo empecé a llorar porque Dios nunca me había llamado así. Meu menino. Yo lloraba y lloraba y lloraba. Y Dios me dijo en mi espíritu, te saqué de aquí. Tú no tenías nada. Nadie te conocía. Tú no tenías recursos, tú no tenías dinero. Tú no tenías una indicación, una persona que te llevara. Pero yo te miraba y escuché todas las oraciones que hiciste aquí. Y las alabanzas que me diste aquí en ese lugar. Y ahora te he traído aquí en ese lugar, así me dijo el Espíritu Santo. Para darte fuerzas para el futuro. Porque yo soy el mismo ayer, hoy y eternamente. Yo soy el Dios que te sacó de aquí, del medio de esas vacas y gallinas, y te llevé al mundo. Y soy el mismo Dios que te va a agarrar en ese capítulo que tú estás y te voy a llevar al destino original que tú tienes hasta el fin. Porque el plan no tiene que ver contigo, tiene que ver conmigo. Y cuando yo doy una palabra, yo cumplo la palabra. Yo me di cuenta que Dios me llevó al pasado para enseñarme sobre el futuro. Y empecé a recordarme de cada momento allí en la presencia del Señor. Yo con 10, 11, 12 años orando, llorando, Señor, ayúdame. Yo quiero entender quién soy yo. Yo oraba desde chiquito, quién soy yo, qué tengo que hacer, para dónde tengo que ir. Yo no sabía nada. Mi papá tampoco. TBN fue a mi casa antes de mi papá fallecer. Y hizo una pregunta para mi papá. Pastor Job, ¿cómo fue crear a tales Roberto? Y él dice, yo no sé. Porque yo no sabía crear a tales, porque él era diferente. Mi papá no tenía dinero y entonces yo tenía vergüenza de los autos de mi papá. Yo tenía vergüenza porque los autos de mi papá prendían fuego en la calle. Yo tenía vergüenza de mi casa porque mi casa no tenía esos pisos así, era tierra. Y entonces cuando mis amigos llegaban, yo tenía vergüenza porque mi mamá tenía que tirar agua y usar la escoba para no subir el polvo y ese polvo en el pelo de la familia. Imagina, todos con el pelo blanco. Yo tenía vergüenza de la escuela porque una señora entraba a cada rato y decía, tal es Roberto, sí, hay que pagar la escuela. Su papá no pagó la escuela. Yo tenía vergüenza porque no, yo no podría hacer el camino más corto para mi casa, porque en el camino de la casa había tanta gente que nosotros teníamos deuda, que yo tenía que ir allá cerca de la universidad y bajar para huir de la gente. Llegó un punto que yo no podía más salir de la casa. Y todo eso Dios me hizo recordar ahí. Todo eso Dios me hizo recordar ahí. Yo pensaba, yo tenía una duda en mi corazón. ¿Por qué yo no nací en una familia de un hombre de recursos? Porque yo necesitaba un apoyo. ¿Por qué? Porque mi papá no podía pagar una escuela, una buena escuela de música para mí. Yo tenía que haber nacido en una casa de una persona que de dinero para ayudarme, para enviarme a una universidad, una escuela de música, una escuela de canto. Y ahí el Espíritu Santo me decía, ¿sabes por qué te puse en una familia pobre, humilde? Porque no se trata de lo que tú haces para su gloria y lo que la gente ve que haces. Se trata de la humildad. Yo te puse en una familia que no tenía recursos, pero te puse en la casa de un hombre que tenía lo más importante, la esencia del Espíritu Santo adentro de él. Mi mamá usaba una chancleta amarilla y la otra azul.
y ponía el grampo de cabello aquí en una cuando se reventaba, y cuando caminaba hacía. Cuando mi mamá estaba llegando, nosotros sabíamos porque un ruido solamente en la pierna derecha. Yo tenía vergüenza, y el Señor me dijo ahí: tú no tenías una mamá con mucha sabiduría, que utilizaba ropas bonitas, pero su mamá fue la responsable de poner esa gracia en ti, esa humildad, esa risa grande, esa alegría, ese pelito también. O sea, el Espíritu Santo empezó a recordarme que yo te saqué de aquí, yo te saqué de una familia sin recursos, yo te saqué de un lugar, y yo lloraba y decía: Espíritu Santo. Y Él me dice: yo te estaba mirando, yo tengo planes, yo tengo propósitos. Y la palabra de Dios, yo quiero hablar rápidamente sobre eso. La palabra de Dios dice así, mira qué poderoso: entrega su camino al Señor, encomienda, Salmo 37, 5 y 6, encomienda a Jehová tu camino y confía en Él, y Él hará, exhibirá tu justicia como la luz y tu derecho como el mediodía. Isaías 55, 8, mis pensamientos no se parecen en nada a sus pensamientos, dice el Señor, y mis caminos están muy por encima de lo que ustedes pueden imaginar. El Señor me dijo, cuando tú estabas aquí arrodillado llorando, yo te veía allá, y en la iglesia más linda del mundo, con el pueblo más lindo del mundo, con los pastores más lindos del mundo, Dios me veía aquí. Y esa palabra viene en mi corazón: entregar y confiar. Porque nosotros encomendamos, pero confiar es complicado. Porque a nosotros nos gusta administrar lo que Dios está haciendo. Yo pongo en las manos del Señor, pero yo estoy vigilando. Y el Señor dice: yo sé los pensamientos que tengo a respecto de ti. Mis pensamientos son más altos que sus pensamientos. Así como el cielo es más alto que la tierra, así mis pensamientos son más altos que sus pensamientos, y mis caminos más altos que sus caminos. No estoy pensando lo que tú estás pensando. No voy a utilizar el camino que tú conoces. No voy a utilizar las personas que tú conoces. No será un camino que tú conoces. Será mi camino, a mi manera, porque el propósito es mío. Y quien liberó la palabra sobre ti fui yo. El Dios que da la palabra cumple la palabra, aunque nosotros no entendamos cómo Él va a hacer las cosas. Yo abrí los ojos y yo estaba ahí haciendo un concierto para esos niños. Y voy a contar el resto de la historia. Cuando yo llegué ahí, fui a hacer mi concierto con toda la estructura. Mis bailes no funcionaban. La cosa no funcionaba. Yo no podía cantar como yo canto. La luz prende aquí, y en el momento yo no estaba aquí. Y la gente de equipo: ¿qué está pasando con Thales? Y el Señor me ministraba ahí: aquí no tiene pirotecnias, no tiene nada. Aquí tú eres mi niño. Y las personas que te están mirando aquí no quieren ver lo que tú sabes hacer, lo que lograste y en dónde llegaste. Ellas están aquí para glorificar mi nombre, porque ellas saben que yo te hice salir de aquí y transformé su historia a través de mi poder. Todo que yo ensayé, pastor, para hablar no funcionaba. Y Dios me dice a esas personas, Dios me habló tanto, hacía mucho tiempo que Dios me hablaba tanto. Esas personas no están aquí para ver el concierto del gran cantante Thales Roberto. Esas personas están aquí para ver lo que yo puedo hacer. Porque el lugar donde tú saliste, donde yo te puse, solo yo puedo hacer. Tú no tienes, tú no puedes, tú no sabes, yo soy. Hoy la palabra aquí es: yo quiero levantar su fe, levantar su corazón y decir: vuelvas a soñar en grande. Si sus sueños son grandes, demasiado grandes, es porque son sueños de Dios. Dios puso eso adentro de ti. Y el mismo punto, mismo momento que tú empiezas a soñar, las voces del mundo, del enemigo y de la gente te van a intentar alejar de creer que Dios puede hacer. Los pensamientos de Él son más altos. Es locura, y por eso tú no entiendes. Por eso tú estás así un poco quizás frustradito, sin entender. Cuando tú no entiendes, Dios está haciendo. Me recuerdo la historia de Jacob. Él tenía una palabra de Dios sobre su cabeza. La mamá estaba embarazada, había una pelea en el vientre. Fue a orar y el Señor dijo: hay dos naciones en su vientre. Y el grande va a servir el chiquito, y se acabó. No es así la regla, no es así la ley, no es así el primogénito, el primero, pero Dios habló y se acabó. El camino que Dios iba a utilizar para hacer eso son caminos de Dios, pero nosotros necesitamos entender que los caminos de Dios son mucho más altos que nosotros. Si tú no entiendes lo que Dios está haciendo, tú estás a punto de vivir algo extraordinario de Dios en tu vida. Si tú estás en un momento de crisis, significa que Dios te va a llevar mucho más allá. Si tú no entiendes, deja de pedir que Dios te explique. Entrega, encomienda, confía, descansa.
navega en los pensamientos de Dios, sintoniza su corazón con el corazón del Espíritu Santo y disfrute el viaje. Cuando llegué aquí por primera vez, que yo entré en esa puerta, yo respiré, el Espíritu Santo me dijo, ese es su lugar. Yo no sabía lo que Dios iba a tener que pasar para llegar aquí, pero mira, aquí estoy. Lindo, bello, aleluya, gloria a Dios. Jacob, a través de sus procesos de robar la primogenitura de su hermano, de Esaú, él, voy a resumir la historia, él tiene que huir porque su hermano lo quería matar. Entonces él huye, él era el hijito de la mamá. Dormía en la almohada que la mamá perfumaba. Jacob, yo imagino a Jacob con una chancleta, mascando chicle, diciendo, mamá, ¿qué tenemos para el almuerzo de hoy? Y Saúl era guerrero, valiente, fuerte, el orgullo de su papá, porque era cazador, el orgullo del papá varón, mi hijo es como yo. Pero Jacob era de la mamá. Es impresionante cómo Dios elige personas que no pueden, ¿verdad? Y Saúl ya estaba casi listo, tenía hasta el derecho de la primogenitura, pero Dios no ve las cosas como el hombre ve. Dios es especialista en elegir personas que no pueden. Dios es especialista en elegir personas que el auto prende fuego en la calle. Dios es especialista en elegir personas que tienen vergüenza de su casa, vergüenza de su ropa. Dios es especialista en elegir personas que no tienen dinero para pagar la cuenta. Dios es especialista en elegir personas que se queden así. ¿Será que Dios se olvidó de mí? Si tú estás así, Dios te escogió y va a hacer cosas sobrenaturales a través de ti y en su vida en el nombre de Jesús. ¿Cuántos están aquí? Dice gloria a Dios conmigo. Ese jacuacito salió desde la almohada de la mamá, perfumada con el perfume francés de la época, que yo no sé si no existía, ¿verdad? Él pasa la primera noche en una piedra, puso una almohada de piedra y se acostó ahí. Yo imagino la primera noche de él ahí, acostado en esa piedra, diciendo, ¿dónde está mi mamá? ¿Dónde está la comidita? No hay nada. Dios entró en un proceso contigo y él va a hacer lo que él dice que va a hacer. En ese lugar de dificultad, él tiene una experiencia con el Espíritu Santo, una experiencia con Dios. Él ve una escalera, los ángeles suben, bajan, el Señor estaba arriba y él dice, wow, ese lugar es la casa de Dios, es la puerta del cielo y yo no sabía. Era un lugar difícil, un lugar de una almohada perfumada no estaba, un lugar de dificultad, un lugar de crisis, un lugar de la cabeza en la piedra, pero era un lugar de Dios para él. Me encanta la mentalidad de Jacob, aunque con todas sus dificultades para entender el proceso. Ahí él entendió ese lugar que es diferente del lugar donde yo fui criado. Es un lugar donde Dios entró en un proceso conmigo y ese lugar se llama casa de Dios. Quizás tú estás en un momento de su vida que tú te sientes desamparado, con la cabeza en la piedra, perdido. Cambia el nombre de ese lugar ahora. La ciudad donde él estaba se llamaba Luz. Pero cuando él vio la presencia de Dios, los ángeles bajando y subiendo, y que Dios estaba ahí, y que era un proceso con él, él dice, no voy a murmurar en ese proceso, yo voy a aceptar. Y para mí, el nombre de ese lugar no es más Luz, para mí es Betel, eso es la casa de Dios para mí. Esa crisis que tú estás viviendo, es la casa de Dios para ti, y tú no sabías. Jacob dice, esa es la casa de Dios, es la puerta del cielo, y yo no sabía. No se equivoque, hermano, muchas de las veces lo que Dios va a hacer en tu vida no son simplemente caminos de flores. Identifica el camino de Dios, la crisis, la adversidad, el momento de dificultad, el momento de renuncia, el momento donde faltan las cosas. Es el momento que se llama casa de Dios para ti. Aprovecha y acércase al Señor. Vuelve a orar, vuelve a buscar, vuelve a creer. Cambia el nombre del lugar donde tú estás ahora para que Dios pueda cambiar su nombre en el futuro. Yo no imagino a Jacob llegando y diciendo, queridos de Luz, a partir de ahora ese lugar se llama Betel. No, era para él. No importa lo que la gente dice, lo que importa es lo que yo siento en mi espíritu. La gente puede seguir diciendo que tú no vas a lograr, que tú absorbiste lo que la gente dice, ¿verdad? Yo y tú, la gente te llamó tanto de feo que tú ahora ya no puedes ver su belleza. La gente dice tanto que tú no vas a llegar, que ahora tú tienes cara de quien no va a llegar. Hoy Dios nos está diciendo, cambia el nombre del lugar en donde tú estás ahora. No más murmuraciones, no más reclamaciones. Ese lugar es la casa de Dios para mí. Acepta el proceso del Espíritu Santo contigo, porque lo que Dios está haciendo contigo, lo que Dios hizo en mí allá, Dios agarró a ese niño y trató el corazón de ese niño y sigue tratando todavía. Para llegar al lugar, el destino que Dios tiene para ti, es necesario proceso, porque tú no estás listo. Jacob salió de ahí, voy a vivir lo que tengo que vivir y voy a cumplir el propósito de Dios.
Ese lugar para mí se llama casa de Dios. Es un proceso de Dios conmigo. Yo voy a seguir eso. Él va, vive su proceso después de se casa una vez y dos veces y trabaja 7 años, después más 7 años, después más 7 años. Después de 21 años, él regresa a ese mismo lugar en donde él, cuando él salió de la almohada de piedra. Pero ahora era un hombre próspero, tenía sus esposas, tenía sus hijos, tenía muchas cosas. Dios hizo con que Jacob se quedara rico. Y cuando él llega en ese lugar, él encuentra un hombre, ese hombre era el Señor, y él pelea con el Señor toda la noche. Él quería la bendición después del proceso. Él entendía que Dios había hecho tantas cosas en el corazón de él, que él estaba listo para recibir la aprobación de Dios para el próximo capítulo de su vida. Y él pelea con el Señor y recibe la victoria. Y él dice: no te voy a dejar salir de aquí, Señor, mientras tú no me bendigas. Yo voy a seguir peleando hasta que la bendición llegue. ¿Y cómo es su nombre? Mi nombre es Jacob. Pues a partir de hoy tú no te llamarás más Jacob, y sí Israel, porque luchaste con Dios como príncipe y venciste. Y esa lucha no fue una lucha física, porque un hombre no puede vencer a Dios. Fue la lucha en el proceso de esos 21 años que él estuvo ahí siendo procesado por Dios, aprendiendo a confiar en Dios, aprendiendo a no dar pasos fuera de la voluntad de Dios. Y cuando él regresa, él entiende: ya pasé por algunos momentos, ya aprendí algunas cosas con Dios y sé que hay una recompensa. Dios cambió el nombre de él. Solo Dios es capaz de transformar un niño que está huyendo amedrentado en una nación. A partir de hoy no te llamarás más Jacob. A partir de hoy no vas a vivir más esa vida. Vas a vivir la vida y el destino que yo tengo para ti. Tú eres una nación, tú no eres un nombre. ¿Sabe qué yo veo aquí? Yo veo doctores, yo veo universidades, yo veo compañías que no empezaron, yo veo matrimonios restaurados, yo veo sanidad de cáncer, yo veo sanidad en el corazón, yo veo hijos regresando a la casa del Padre, yo veo familias transformadas por el poder del Espíritu Santo, yo veo esa iglesia llena de personas, yo veo las personas de su familia aquí en esas sillas donde faltan personas, yo veo a su papá ahí, yo veo a su mamá ahí, yo veo a su tía ahí, yo veo por la fe. La fe es creer. Cuando yo entré en ese campamento, el Señor me estiró la cabeza. Porque yo todavía tengo sueños, y tengo ideas, y tengo proyectos. Y a mí me cuesta a veces, porque los sueños son muy grandes. Y si los sueños son muy grandes, es porque son sueños de Dios para ti. No es locura, es Dios. Dios está trabajando en ti. El Dios que me trajo hasta ese lugar, el Dios que me bendijo, es el Dios que te va a bendecir también. Y la palabra: vuelva a soñar, vuelva a creer, levántate. El proceso, el camino que tú estás, no es el destino. El camino es un proceso, tú estás pasando por el camino, pero el destino es lo mejor de Dios, y Él tiene lo mejor para ti. Hay una palabra de Dios sobre su cabeza, hay una palabra de Dios sobre su descendencia, una palabra de Dios sobre su familia. Y si tú agarras esa palabra y vives esa palabra, no hay límites para lo que Dios puede hacer a través de ti. Cualquier cosa que yo te diga hoy es diferente de lo que está en mi corazón. Yo llegué de esa ciudad y mi corazón hay gratitud, gracia, favor, fuego. Yo estoy animado con el Señor, agradecido con el Señor, porque yo vi a Dios ahí. Yo vi a Dios, no físicamente, pero yo vi a Dios en lo que Él hizo. Cosas que yo no veía más, porque nosotros vamos nos acostumbrando a las cosas de Dios y ahora todo es común. Levanta: gracias, Señor, por mi familia, por mi esposa, gracias a Dios. No es una gratitud que explota del espíritu, porque nosotros nos acostumbramos con la presencia de Dios. Dios nos ha traído aquí para decir: no se acostumbre a mi presencia. Te voy a llevar a lugares para que tú veas lo que yo ya hice hasta aquí, y si yo fui fiel hasta aquí, te voy a llevar hasta allá. Dios es el Dios que está aquí. Dios no está muerto, Dios está vivo. Dios nos está hoy levantando y diciendo: vuelves a creer, vuelves a soñar. Mira, ay, qué alegría ver a los nietos de mis amigos y los hijos de mis amigos ahí. Ellos se acercaban y decían: ¿será que Roberto es de verdad? ¿Será que no es chocolate? Y no creían que yo era amigo de sus papás, aunque sus papás enseñaron la foto. Dice: papá, eso no es él, está feo, porque lo estaba más feído antes. Pero el papá decía: sí es él. Y entonces los niños, yo me quedé 3 horas en la cola, los niños se acercaban y decían: ¿es verdad que mi papá dijo que su suegro compró los cafés de la finca de él? Y en mi casa solo tomo los cafés de su papá. Y él decía: ¿también lo voy a tomar los cafés de mi papá?
Y yo como es la alegría del niño y Dios me hizo disfrutar 3 horas. Vea mi presencia en lo que yo hice a través de ti. Tú saliste de aquí vacío de todo y avergonzado. Yo te hice regresar. Ahora la gente está salta porque tú tomas el café. Y a veces llegaban la chica. Yo soy nieto de la y la chica era la cara de la abuela. La abuela tenía una cara que solo ella tenía en el mundo. Pero reprodujo ahora y tiene otra. ¿Sabe quién es mi abuela? Yo digo, yo sé. Porque tú heredaste la cara única del mundo de ella, hermano. Esa abuela es tan poderosa que yo voy, esa va a ser mi heredera. Y yo digo, Señor, yo quiero la misma cara. ¡Bim! Puso allá. Tales, yo te he traído hasta aquí para enseñarte dónde te voy a llevar. Yo quiero que tú salgas de aquí animado conmigo, agradecido conmigo, feliz conmigo. Y me preguntó, ¿soy digno de su confianza? ¿Te mentí alguna vez? Cuando yo tenía 12 años de edad, una señora llamada Juana se fue a mi casa. Mi papá estaba orando con los hermanos. Mi papá era un hombre de oración, pero de esos, yo quiero llegar ahí. Todo el día orando, llamaba a las hermanas, oración, oración, oración. Y ella dijo, ¿dónde está su hijo menor, el chiquito? Estaba en la calle. Y ella dijo, vamos a esperar para que venga el niño. Tenía 12 años. Cuando yo entro, ella empieza a profetizar y a hablar lo que sería de mi vida. Y yo con 12 años miré a esa vieja, está loca. Nosotros comíamos basura del mercado, ya conté aquí para ustedes. Yogur vencido, fresa vieja, todo así. ¿Y cómo yo voy? Para el mundo. Dios lo escogió. Y mi papá se quedó más preocupado porque él dice, ¿qué voy a hacer yo? Pero quien estaba en el control era aquel que liberó la palabra. Y cuando yo estaba ahí en ese lugar, Dios me decía, yo soy digno de su confianza. Lo que yo te dije aquel día que tú tenías 12 años, ¿se cumplió o no se cumplió? Entonces prepárate, porque lo que yo estoy diciendo sobre ti en esos días se van a cumplir. Yo digo, Señor, tú eres el Dios de mi confianza, tú eres mi amor, tú eres mi ser.

Señor. Mi vida te pertenece. Vamos juntos. Yo estoy con el Señor. Aleluya. Póngate de pie. Y yo quiero orar por ti. Yo no quería predicar hoy porque yo no tengo una prédica en mi corazón. Yo no puedo subir aquí y hacer una cosa, una encenar que Dios habló. Yo tengo ese versículo. Esa es la verdad en mi espíritu hoy. Y si tú no entendiste nada de lo que yo dije aquí, el mensaje es claro y es ese. Dios tiene planes de paz para ti. Dios tiene cosas grandes para ti. No me mire con esa carita. Usted tiene que ser humilde delante de Dios, pero delante de los hombres, levanta su cabeza y empieza a marchar. Ay, tal, yo estoy dormido en la piedra con la cabeza porque me duele, porque allá yo tenía eso, allá, porque antes se acabó. Esa hora, no hay más antes. Deja, mi mamá decía, no está en la Biblia, pero mi mamá tenía el libro de ella. Zilta capítulo 1 versículo no sé qué. No vamos a llorar el leche que se fue al piso. Se acabó. Vamos en dirección al futuro. Mi mamá no vio lo que Dios está haciendo conmigo hoy, porque falleció antes, pero vio en su espíritu por la fe. Recibió una palabra y cultivó una palabra y oró y confió, encomendó, entregó. Dios hizo y está cumpliendo, y quizás en su espíritu vio todo y va a seguir viendo en la eternidad todavía. Yo quiero levantar su espíritu hoy. Yo quiero que tú llegues en su casa y abra sus ojos y vea lo que Dios ha hecho. Y pastor, porque allá yo estoy solo. Esa temporada es estar solo y así vamos a seguir solo. Porque yo tenía que abrazar a fulanito. Yo siento tanta falta de mí. O sea, creció y hasta ahora quiere el abrazo de la mamá. Quita la chupeta y vamos, querido. Vamos, vamos. El biberón ya pasó. Ese es el tiempo de avanzar en la dirección. Jacob podría estar hasta hoy la fecha de su sueño. Ay, yo aquí, mi mamá, yo voy a volver allá. Mamá, ¿sabes qué? Yo pasé la noche allá y yo no tenía una almohadita. Y tú, yo puedo llevar simplemente una almohadita solo porque no. Dios se reveló a mí. Yo vi la presencia de Dios. Yo vi a Dios. Dios me hizo una promesa en el espíritu que iba a hacer cosas a través de mí. Yo voy a seguir el propósito de Dios. Llorando, reindo, saltando, pasando por las temporadas de gloria en gloria y de fe en fe. Tú vas a salir de aquí hoy bautizado con un espíritu de victoria, con un espíritu de fe, con un espíritu de fuerza, porque yo vi a Dios ahí. Yo vi. Ah, ¿cuántas veces yo pido, Señor, dame una visión de ángel? Señor, déjame ver tu presencia cuando estamos ahí adorando, enamorados de Dios, ¿verdad? Señor, déjame ver simplemente un pedacito de su ropa. Señor, yo quiero abrir los ojos y ver un brillo. ¿Sabes qué Dios me dijo ahí? Tú no necesitas ver brillo. Ya viste muchos brillos. Tú necesitas ver lo que yo he hecho por ti. Tú no eras nada. Tú no podías nada. Tú me ves ahí. Tú me ves cuando tú miras tu incapacidad. Tú me ves cuando tú miras que tú no hiciste una escuela de música y que nadie te enseñó a cantar. Tú me ves cuando tú no tenías piano. Tú me ves cuando tú no tenías una guitarra. Tú me ves cuando no tenías dinero para comprar cuerda para su guitarra. Ahí tú me ves. Porque ahora la gente corre atrás de ti para regalarte guitarras. Y tú ni tienes lugar en su casa para poner tantas guitarras que tú ganas todos los días. Ahí tú me ves. Ahí tú ves mi fidelidad. Ahí tú ves. Ahí tú ves mi gloria. Yo soy tu Dios. Yo soy el mismo ayer. Yo soy el mismo hoy. Yo soy el mismo eternamente. Lo que yo hice ayer, sigo haciendo hoy y voy a hacer en el futuro. Levanta el grito y marcha. Hermano, yo salí de ahí. Yo salí de ahí loco. Yo utilicé muchas drogas en la vida, más que tú puedes imaginar. Pero yo nunca sentí esa locura. Yo salí de ahí. No puedo decir droga santa, pero una santa cosa de Dios. Y yo me recordé que cuando yo me convertí, yo oré así: Señor, a mí me gusta ser loco, a mí me gustan las drogas, a mí me gustan. Tú no tienes una droga ahí, porque yo tendré que dejar todas esas cosas y voy a ganar qué. Voy a dejar mis novias, dejar el cigarro, la noche, la rumba, la fiesta, la pornografía, la apuesta, todo. ¿Y qué voy a ganar? Tú no tienes una droguita santa. Yo no sabía orar como los cristianos ahora. Estoy aprendiendo todavía. Ese día que yo fui ahí, ahora yo salí de ahí. Ninguna droga.

0: que yo utilicé, se compara lo que yo sentí. Y yo salí de allí de tarima y fui en la habitación donde yo dormí. Y ahí hasta hoy está la habitación, el cuarto número 8, con el olor de toajas de 20 hombres. Se sale de un cuarto con un hombre, es difícil, imagina 20. Nos secábamos en la toalla y poníamos la toalla ahí para secar adentro en la sombra. Eran 10 duchas que bajaban así, pero la pared venía solo hasta aquí. Entonces la persona que estaba en el último recibía el champú del primero, la sucia del primero en los pies. Eso era una cosa maravillosa. Yo fui ahí a visitar y ahora estoy como, ay, ese baño no puedo, que yo ahora necesito un baño. Y el Señor me dice, yo te saqué de aquí. En sus pies había pelo de otros. Eso es, yo sé que es un asco, pero yo estoy diciendo aquí porque quiero glorificar a mi Dios. Había, y el jabón, como no tenía el dinero para comprar, mi amigo me prestaba lo de él, y nosotros hacíamos así en el piso para sacar los microbios, como se pudiera. Entonces lavaba el pelo con el mismo jabón, y todos salían con el mismo olor, que era el olor de casi el infierno. Y así ese olor sigue ahí hasta hoy. Y cada rincón que yo caminaba, cuando yo llegué y entré, el Señor, ¿recuerda el olor de las toallas? Yo, claro, Señor, glorifica mi nombre. Exalta mi nombre. Y yo no estoy hablando de eso por cosas materiales. Es por el lugar a donde Dios me sacó.
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La depresión se disfraza como un problema espiritual, pero el alivio está a solo una oración. Para alejarte de la depresión, evita estar solo. Lee la Biblia porque te recordará que Dios te ama. Escucha música edificante, cuida tu autoestima, haz ejercicio, piensa lo positivo. Busca ayuda para que el sol vuelva a brillar sobre ti.

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Cuando descansas en la presencia de Dios, tu manera de pensar cambia. El desánimo desaparece, el amor en ti crece y sobre todo, no dudas que Dios está contigo. A pesar de tu situación y el desánimo en tu vida, Dios es bueno, te ama, sabe lo que te pasa, se interesa por ti, tiene un plan para tu vida y cumplirá su propósito si confías en Él.

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5: Bienvenidos a una nueva edición del podcast. Estamos en este espacio donde le damos voz a muchos jóvenes para que puedan contar algo que quizá haya marcado sus vidas, haya dejado un antes y después. Y déjenme confesarles que el episodio de hoy yo me siento muy intrigada quizá de lo que vayamos a desarrollar, porque el tópico creo yo es un tema con el que muchos nos vamos a sentir como muy identificados quizás. Y creo que ese es mi caso, me ha costado procesarlo. Entonces, bueno, los invito a que se queden hasta el final. Soy Betel Zubieta y los acompaño en este espacio donde, como decía, le damos voz a esas historias que conectan, resuenan y transforman en nuestros corazones. Y como les decía, el tema que vamos a estar desarrollando hoy es justamente tiene que ver con la presión quizás social que nosotros sentimos al momento de hacer o trabajar dentro de todo lo que tenemos que desarrollarnos como personas, ser en el área profesional, personal, académico y quizás entre otras áreas más. Pero hoy tenemos una historia, un testimonio muy hermoso con el que vamos a poder desglosar y varias cosas con el que, como les decía al principio, muchos quizás nos vamos a sentir identificados. Y yo le doy la bienvenida a nuestra invitada especial en el día de hoy, ella es Noa. Noa, gracias por estar con nosotros, gracias por compartir un poquito de ti, que es un lado más personal probablemente, pero gracias por tomarte el tiempo.
6: Muchas gracias por invitarme, estoy muy contenta de estar aquí con todos ustedes.
5: Y sí, como decíamos al principio, el tema con el que vamos a desarrollarnos hoy es el tema de esa presión social que a veces sentimos, ¿no? Y tú me decías, bueno, mientras coordinábamos, que muchas veces existe eso dentro del área no solo musical, sino también personal, ¿no? Que muchas veces queremos agradar quizá a nuestros papás, ¿no? Por el apoyo que nos brindan, a nuestro círculo más cercano, que es nuestra familia. Y bueno, ahí hay una línea delgada. Pero antes de desarrollar todo, yo creo que va a ser importante que puedas comentarnos un poquito de ti, cómo puedes describirte ahora hasta este momento en tu vida.
6: Bueno, describo mi vida como una etapa de aprendizaje, porque he tenido oportunidades que tal vez jamás imaginé tener. Y bueno, me siento muy bendecida. Agradezco mucho a Dios por todo lo que ha hecho hasta ahora en mi vida, el proceso también, y entiendo que el talento siempre requiere disciplina, paciencia y sobre todo confiar en Dios.
5: Así es, y hablando de esa confianza en Dios, ¿cómo es que conociste a Jesús? ¿En qué momento de tu vida? Tal vez desde muy chiquita, compártenos un poquito.
6: Mi familia es cristiana, entonces sí, conocí a Dios desde muy pequeña. Uh-huh. Y creo que es algo muy diferente saber quién es Jesús y conocerlo realmente, tú personalmente. Para mí, Jesús es mi mejor amigo, puedo confiar completamente en Él y cuando tengo miedo, cuando tengo dudas, sé que Él está siempre ahí para mí.
5: Qué lindo, y eso es muy cierto, ¿no? A veces decimos, sí, y somos cristianos, pero muchas veces no hemos conocido realmente al Señor. Y bueno, eso será para otro episodio. Coméntanos un poquito, ¿has soñado hasta este momento llegar al lugar donde estás? Yo sé que te falta todavía un montón por recorrer, pero creo que a tu corta edad estás marcando algo que, un referente quizás para muchos adolescentes, muchos jóvenes, seguramente. ¿Todavía estás en el colegio?
6: Sí, sí, en tercero de secundaria.
5: Ah, oh, buenísimo. Entonces supongo que también hay tus amigos, amigas, deben ya sentirse importantes. Ya, teniendo a Noa en su colegio, compártenos un poquito ese lado.
6: Sí, desde muy pequeña ya soñaba yo con esto y ver que todo se está cumpliendo y también en las redes sociales he tenido este último tiempo mucho alcance y estoy uh-huh. totalmente sorprendida y agradecida con Dios porque en verdad son sueños cumplidos. Y igual en mi colegio, yo tengo una canción que es Jesús la solución. Uh-huh. Y bueno, todos Ya saben de eso y me cantan Jesús, la solución.
5: Así. ¡Qué lindo! Qué bueno saber ese lado, porque sí, muchas veces cuando estamos en el colegio siempre existe el tema de los amigos, ¿no? El apoyo también que viene parte de ellos. Yo quiero hacerte la siguiente pregunta, hablando ya un poquito, adentrándonos en el tema. Muchas veces como personas creo que hay una línea muy delgada probablemente entre la presión, o que tal vez muchos de nuestro entorno, probablemente los papás quienes en este momento nos apoyan más, ¿no? En tu caso, que creo que sí es lo certero. Hay esa quizá, no sé si confusión, ¿no? Pero sentirte presionado y tener miedo quizá a decepcionarlos en algún momento. ¿Te ha pasado? ¿Ha sido tu caso? Compártenos un poquito.
6: Creo que sí, cuando, bueno, más gente te va viendo, la presión comienza, pero, o sea, no es presión como tal, porque la gente te apoya y eso es bonito, pero muchas veces lo confundimos con presión. Entonces yo creo que esa no es la manera, porque sí es complicado, es complicado, pero y más de parte de los padres que te apoyan. Y igual le pasó, bueno, a una de mis compañeras, me contaba que se sentía, ¿cómo se llama esto? Se comparaba con su hermana, porque su hermana sacaba súper buenas notas y los profes siempre esperaban eso de ella. Entonces fue como, se empezó a presionar mucho.
5: No, y eso es creo que pasa a diario, ¿no? Y muchos jóvenes, y al principio decía que se sienten identificados, porque en algún u otro episodio que teníamos acá en el podcast había ese tema también, ¿no? De la comparación, de a veces sentirnos menos, de sentir que no estamos avanzando como deberíamos, que la edad se nos está pasando y que no estamos cumpliendo con lo que queremos, lo que soñábamos. ¿Alguna vez has sentido más personal quizás, ¿no? Que mucha gente tenía expectativas altas y has sentido este miedo quizá de no cumplir con lo que ellos estaban pensando?
6: Todavía no, más bien. Pero sí, siento que a muchos jóvenes de mi edad, adolescentes, les pasa eso. La presión de que tus padres te dieron todo, entonces con el éxito tienes que recompensarles todo. Entonces creo que también en este tiempo la comparación de las redes sociales, que te ponen estándares muy altos, que son como todos tienen su vida resuelta menos tú, algo así.
5: No, y eso es muy cierto, ¿no? Y hay veces los jóvenes creo que caemos en eso, ¿no? Como decía hace rato, estamos en ese mundo de, no, ellos están haciendo más cosas que yo me estoy quedando atrás, ¿no? Y ahí creamos esa lucha interna en nuestras mentes, ¿no? Que tal vez quizás en algún momento también te pasó del hecho de sobrepensar, digamos, ¿no? Estaré haciendo bien las cosas, ¿no? Estaré yendo por el camino correcto, estaré, no sé, siendo un buen hijo o hija para mis papás, quizás, ¿no? Que creo que es el caso de muchos. ¿Qué significa para ti crecer sin sentir que tienes que ser perfecta?
6: Yo creo que crecer es aprender, porque a medida que vas creciendo, cometemos todos errores, y si no cometes errores, nunca vas a aprender de ellos. Entonces, yo practico voleibol, entonces siempre nos dicen que si no cometes errores en el entrenamiento, en la cancha, nunca vas a aprender para estar preparado en el partido oficial.
5: No, y eso es muy cierto, ¿no? A veces el hecho de equivocarnos no significa que realmente estamos fracasando, ¿no?
6: Exacto.
5: Sino que es como un pasito más que nosotros damos para, obviamente, aprender. Y que a posterior, pues todas esas lecciones que vamos recuperando o recopilando, mejor dicho, en el camino, pues nos sirvan para seguir creciendo como personas, ¿cierto? ¿Qué piensas de los que los jóvenes a veces interpretan que el apoyo que les está siendo brindado por sus papás o por algún círculo cercano se convierta, como tú decías, en esa retribución de tener la necesidad de que todo tiene que salirles bien y si no, pues estarían fallando?
6: Yo creo que el amor realmente es, o sea, como Dios nos ama, nosotros somos imperfectos, pero Dios aún así nos da ese amor. Entonces yo creo que es similar a nuestros padres, nos dan ese amor que no se puede describir. Entonces, en vez de presionarnos en retribuirles todo lo que ellos nos han dado, es ser agradecidos, obviamente, y encontrar el talento que Dios nos dio y ese propósito.
5: Claro que sí, eso es muy cierto. Y aquí una pregunta que aquí se me salta al momento. ¿Cómo ha sido en tu caso el hecho de quizá encontrar tu propósito en esta tierra? Porque es algo que creo que muchos jóvenes como que ahí por ahí la luchamos y decimos, ¿para qué estoy aquí? ¿Cuál es la misión? ¿Cuál es el propósito que tengo? Quizás en tu caso esté un poquito más claro porque ya estás construyendo una carrera musical, ¿no? Pero coméntanos un poquito si en algún momento te has sentido quizás bloqueada, decir, no, realmente esto es para mí, no, y ese detalle, ¿no?
6: Bueno, yo creo que también desde mi nacimiento mi padre profetizó sobre mí apenas nací.
5: Okay.
6: Y bueno, él me contaba que dijo, esta va a ser mi cantante. Uh-huh. Entonces, desde ahí ya me empezaron a meter full en lo de el canto, las presentaciones. Yo comencé cantando mariachi.
5: Wow.
6: A los 6 años, 5 años.
5: Uh-huh.
6: Entonces, ahí tenía un propósito claro sobre lo que me gustaba, el talento, pero cuando realmente tuve esa certeza de que todo eso tenía que ser enfocado a Dios y inspirar a los demás jóvenes, eso ya fue a mis 10 años, donde ya tuve más conciencia de eso.
5: Uh-huh. Y a una corta edad, wow.
6: Sí.
5: ¿Alguna vez has sentido que quizás querías hacer otra cosa? Porque cuando nos inculcan desde muy chiquitos, no sé, el tema de la música y demás, algo muy personal que no sé si debería contarlo. Ya. Que lo cuente. Por ejemplo, en mi caso, mis papás desde muy chiquita me han dicho, tienes que tocar violín. Entonces me lo dieron el violín, yo aprendí a tocar violín, toda mi vida estuve tocando violín. Pero he llegado a odiar mi instrumento. No, porque yo siempre soñaba con ser bailarina de ballet. Entonces es algo que no se me dio.
6: Yeah.
5: Y por eso digo, a veces podemos como pensar que quizás nos gustaría hacer otra cosa, pero como que desde muy chiquito nos han inculcado a hacer algo, entonces como que te acostumbras, ¿no? En tu caso creo que lo disfrutas.
6: No, yo amo cantar, entonces
5: sí.
6: Ese no es mi caso.
5: No lo comparo.
6: Sí, pero yo creo que a muchos jóvenes les pasa
5: uh-huh.
6: que, bueno, siempre dicen, ¿no? No, tú vas a estudiar medicina
5: uh-huh.
6: y a ti te encanta el arte, no sé.
5: Uh-huh,
6: entonces,
5: uh-huh.
6: igual a los padres aconsejarles que descubran el talento de sus hijos desde niños para que ya les impulsen a eso desde temprana edad.
5: Claro, y cuando ya sea la transición de escoger una carrera, pues
6: exacto.
5: Ahí no sea tan difícil, no sea tan peleado, como le dicen, ¿no? ¿Qué crees o cómo llevas tú el tema de cuando Dios quizá no responde a lo que tú le pides, ¿no? Porque muchas veces, y bueno, siempre lo decimos, Dios tiene como 3 respuestas, ¿no? El sí, el no y el espera. El sí cuando obviamente te da las cosas, el no que es tedioso porque a veces va en contra de lo que queremos y el espera que es igual así como que limita nuestra paciencia porque no queremos a veces respuestas rápidas y no las tenemos, ¿no? ¿Qué haces tú cuando hay cosas que no se dan como tú quieres y es quizá un momento de esperar?
6: Bueno, yo sé que Dios tiene... bueno, Dios sabe por qué no te lo da en el momento.
5: Uh-huh.
6: Muchas veces es porque no estás preparado, porque, no sé, no es el momento. Entonces, yo he aprendido a no culpar a Dios, porque muchos de nosotros, creo que, he escuchado que, no, es que Señor, ¿por qué? ¿Por qué no me diste eso en este tiempo si te lo pedí? ¿Por qué? Entonces, es lo que yo he aprendido, a que en vez del por qué, yo le digo, gracias, Señor, tal vez me estás librando de algo.
5: Uh-huh.
6: Eso.
5: Wow, esa es una lección muy importante porque yo te digo a tu edad, ¿no? que podamos entender eso, lo que Dios tiene preparado para nosotros, pues sí es como muy maduro, ¿no? Y es muy lindo que también entender eso porque muchos hasta su, no sé, a una edad más posterior, ¿no? Sí es como que les cuesta, ¿no? Y a veces están en ese vaivén, digamos, de decir, ¿no? Señor, ¿por qué? ¿No? ¿Por qué está pasando esto, no? Cuando en realidad es como que tú sabes lo que estás haciendo, ¿no?
6: Claro.
5: Y es, ya ahí cambia el tono de quizás nuestros reclamos hacia Dios, ¿no? ¿Qué le dirías quizá a alguien o ¿no? a esos jóvenes que nos están escuchando, viendo que sienten que todo el tiempo tienen que ganarse la aprobación de sus papás, ¿no? sentirse perfectos, perfectas, y que quizá el minúsculo error, pues, se les derrumba todo su mundo, ¿no?
6: Yo creo que es confiar en Dios, porque cuando fallas a alguien es horrible, uh-huh. Y más cuando es alguien importante y te pesa mucho. A mí me pesaba mucho, me enojaba muchas veces conmigo misma, uh-huh. Por equivocarme. Entonces yo les aconsejo que no se sientan presionados, no se sientan que se les acabó el mundo, tal cual, uh-huh. Sino que se levanten, porque cuando tú te caes, cuando tú fallas, cuando tú fracasas, siempre es como para dar un paso más
5: uno más, ajá, claro que sí. Y como decíamos al principio, cada error, cada lección que nosotros vamos como que recogiendo en el camino, pues nos ayudan a crecer igual, ¿no? Uh-huh. Bien, ha llegado el momento de hacer la dinámica especial del programa, las preguntas, frases anónimas. Entonces, la dinámica consiste en lo siguiente. Yo te doy un número, bueno, tú me dices un número del 1 al 5, y la frase que te salga, pues tú la completas, ya sea de acuerdo a alguna experiencia que tengas, o bueno, lo que tú creas, ¿sí?
6: Ok.
5: Ok, vamos a comenzar. Dame un número del 1 al 5.
6: El 4.
5: Ok, dice, necesito recordar que Dios...
6: Necesito recordar que Dios... tiene un propósito en mi vida.
5: Ok. Tal vez muchas veces lo olvidas, puede ser. O algo. Yo creo que hay algún momento en nuestras vidas que nos bloqueamos, ¿no?
6: Exacto.
5: Y es como que hay un recordatorio.
6: Perdemos el enfoque, porque uh-huh. Cuando tienes un objetivo claro, es cuando tienes que tener como, no sé, los lentes de una cámara. Tienes que enfocar bien, uh-huh. Para no perder ese objetivo.
5: Uh-huh. Es importante recordar eso. Súper. Dame otro número del 1 al 5, que no sea el 4.
6: El 1.
5: Súper. Dice, lo que más miedo me daba de equivocarme era...
6: fallar a los que más confiaban en mí.
5: Wow. Sí. ¿Alguna vez te ha pasado?
6: No muchas veces, pero... quizá con mis padres, igual, uh-huh. Como todo adolescente.
5: Claro que sí. Súper. Vamos con uno más. Otro número.
6: El 2.
5: Ok, dice, cuando siento que no soy suficiente, necesito recordar que...
6: hay oportunidades y que Dios me va a ayudar a levantarme.
5: Wow, qué lindo eso. Y bueno, para ir ya... bueno, cerramos la dinámica express. ¿Sí? Para ir cerrando ideas, para ir quizá dejando el mensaje principal de este episodio a toda la gente que nos está viendo... ¿qué podrías decirle quizá a la niña de, no sé, 4 años, quizás 5 años, ¿no? En tu caso, quizás no se imaginaba estar en el lugar, quizás se imaginaba vivir otra cosa o estar en otro carril, quizás, ¿no? ¿Qué le dirías a tu niña interior? Ah.
6: Bueno, le diría que nunca se rinda, que siga practicando con esa disciplina, que todo lo que Dios nos prometió se va a cumplir.
5: Wow. ¿Qué le dirías a toda la gente? O bueno, ¿qué pasa por tu mente cuando sientes mucha presión? Ahí para que la gente también sepa qué hacer en esos casos.
6: Cuando siento mucha presión, hablo con Dios. Porque, bueno, a mí me da más presión cuando tengo que tomar una decisión importante. Entonces, hablar con Dios y estar en comunión constantemente, eso me ayuda a estar más tranquila y bajar la presión, bajar todo eso.
5: Súper. Y ya para terminar, ¿qué mensaje le darías a todas esas personas que nos están viendo? ¿Algo que quieras dejar? ¿No? ¿Algo que tal vez haya marcado un antes y después en tu vida? ¿Algo que quieras de tu corazón expresarlo para toda la gente?
6: Bueno, yo a todos los jóvenes, adolescentes, mayores que yo, no sé, les digo que... encuentren su propósito, encuentren su talento, que lo desarrollen desde muy temprana edad, y sobre todo que se lo entreguen a Dios, que Dios tiene el propósito para todos nosotros, y si el talento que nos dio lo hacemos florecer y crece aún más, es magnífico.
5: Así es, y creo que ese es el mensaje principal, ¿no? Que podamos confiar en el Señor, y que si tal vez estamos perdidos, estamos abrumados con el día a día, estamos perdidos, no encontramos el enfoque en nuestro camino y decimos, Dios, ¿hasta cuándo voy a saber cuál es mi propósito? Yo creo que la idea está en que Él pueda ser quien esté agarrando el timón de nuestras vidas, ¿no? Sea Él quien esté dentro, manejando la barca, siendo, guiando nuestros pasos, y que cada día pues podamos comenzar de nuevo. Si ayer quizás volver a comenzar, ¿no? Exacto. El momento de decir, no, creo que un día malo quizás, un día en el que los ánimos están por el debajo del cero, en menos 10 quizás, ¿no? Pero despertarnos al día siguiente y ahí de nuevo la carrera, ¿no? Así que yo te agradezco, Noah, porque yo sé que en este tiempo, sí, evidentemente ha sido muy viral en las redes, estás ganando esa visibilidad. Yo creo que todo siempre pasa por algo, ¿no? El momento exacto. Yo sé que todavía tienes mucho por recorrer. Hay una larga trayectoria que todavía queda por recorrer, pero qué bueno que estés disfrutando el proceso, estés disfrutando el camino. Para toda la gente que nos está viendo y quizás no ha escuchado todavía de ti, puedes comentarnos tus redes sociales, cómo te pueden encontrar en Facebook, Instagram, TikTok y en todas las plataformas digitales quizás.
6: Me pueden encontrar como Noah Samaí, Noah sin H y Samaí sin Y.
5: Ok. Y una pregunta curiosa, ¿de dónde viene tu nombre? Ahí va que la gente... Porque es raro escuchar Noah. Bueno, al menos no lo he escuchado yo en Bolivia.
6: Sí, a mí me dijeron, ¿tienes nombre de actriz? Me dicen.
5: Oh.
6: Así, ya. Noah Samaí viene del hebreo.
5: Ok, hebreo. ¿Tiene algún significado especial?
6: Sí, Noah significa Dios te escucha y Samaí significa... Uy, se me olvidó.
5: Producción, yeah. No, buenísimo, ahí para tenerla, porque sí, es un hermoso nombre. Y bueno, como decía hace rato, que Dios siga llevándote por lugares que no te imaginas. Yo sé que va a ser así, y que sigas impactando a muchas generaciones también con tu música, que ahí he ido escuchando. Y pues sí, hay mucho mensaje, ¿no? No es como cualquier canción que lo puedes play. No, sí hay mensaje por ahí, hay mucho mensaje que compartir. Yo sé que lo seguirás haciendo, así que te agradezco. Y tal vez algunas palabras finales, algunos saludos que quieras mandar a alguien.
6: No, muchas gracias por invitarme, por estar aquí, por escuchar. Y no, le quiero enviar saludos a una seguidora de 4 añitos que tiene mi nombre. Se llama Noah Alvarado. Saludos.
5: Ay, qué lindo. Y bueno, terminamos este episodio de esta manera. Yo creo que el mensaje ha quedado ahí claro. Muchos, creo que, como decía al principio, yo me sentí así como que procesando todavía el tema, porque sí, a veces queremos cumplir las expectativas de nuestros papás, queremos cumplir las expectativas de la gente que está ahí muy cerca de nosotros apoyándonos, y a veces pensamos que al mínimo error pues estamos decepcionándolos, estamos fracasando, estamos fuera de foco, quizá nuestro enfoque está ahí como desvariado de todo lo que queremos cumplir en nuestra vida. Pero creo que es momento como que si estás en ese proceso, pues parar un ratito, respirar y decirle Dios, otra vez, Señor, toma el control. Y al día siguiente despertar con nuevas fuerzas recargadas y empezar esa nueva carrera, ese nuevo camino.

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1: Bienvenidos al programa de Enfoque la Familia, donde ayudamos a las familias a mejorar a través de capacitación y educación en línea. Hoy está con nosotros mi papá, director de Enfoque la Familia para Iberoamérica, Sixto Porras. ¿Cómo estás?
2: Muy bien, gracias a Dios, Esteban. Un tema difícil porque no es fácil tener una identidad clara, porque nacemos en una inocencia total, pero poco a poco el mundo va dañando nuestra identidad. Y hoy tenemos una invitada de lujo.
1: Es una gran amiga. Probablemente la han visto por un podcast que se llama Volviendo a la Esencia. Ella ha estado haciendo un trabajo muy bonito con su esposo, Sebastián Franz. Andrea Franz está hoy con nosotros hablando sobre el tema de cómo tener una identidad saludable en Cristo. ¿Cómo estás, Andrea?
3: Todo bien, muy feliz, muy emocionada de hablar de este tema. Creo que muy necesario para este tiempo. Y bueno, gracias por tenerme aquí hoy.
1: Es un privilegio conversar contigo. A mí me gustaría escucharte a ti, ¿cómo ves a esta generación desviada en su identidad? Yo lo que he visto mucho, al menos de mi parte, mi apreciación es aquella persona que constantemente anda a la defensiva o sintiendo que tiene que defenderse de cualquier cosa, justificar su apariencia, justificar la forma en que habla, justificar cualquier comentario dijo, alguien más dijo de ella o de él, tiene una identidad quebrada. Así lo he visto yo. ¿Cómo lo has visto vos y cómo es que las mujeres de tu generación has visto que se quebró su identidad?
3: Sí, bueno, creo que es algo que todas, siento, hablando a mujeres, e incluso hombres también, luchamos. Yo luché mucho con el tema de mi identidad. Y no fue algo que, digamos, gracias a Dios nací en un hogar cristiano y mis padres siempre como que afianzaron mucho mi identidad, pero creo que a lo largo de la vida vamos dejando que tal vez otras personas definan nuestra identidad, qué sé yo, con cosas que te dicen de tu cuerpo o de tu rostro, de tu forma de ser, de vestirte, y eso como que va dañando nuestra identidad. Incluso dejamos que otros definan nuestra identidad. Y yo sí, y abriendo mi corazón y siendo vulnerable, he tenido épocas en mi vida y temporadas donde me he sentido y me decía, ¿quién soy? O sea, ¿quién soy yo? ¿Quién es Andrea? Y me he visto luchar conmigo misma, tratando de encontrarme y encontrar una identidad. Y es lo que veo mucho en mi generación, más en una era súper digitalizada, donde vemos constantemente en las redes, nos comparamos. La comparación creo que es uno de los, yo le digo el veneno de la comparación, porque es un veneno literal que te daña. Desde que te despertás, abrís tu celular, ves lo bien que le va a otras mujeres, a otras mamás, cómo sus hijos son mejores que los tuyos, cómo los hijos se portan mejor que los tuyos, cómo, qué sé yo, se viste mejor que vos. Y cosas así, que eso va dañando tu identidad tanto que al punto, así como dijiste, que todo el tiempo estamos a la defensiva tratando de defender quién soy yo realmente. Y nos encontramos literalmente enredadas en esto de ¿quién soy yo? ¿Quién soy yo? ¿Cuál es mi identidad? ¿Cuál es mi postura en la sociedad? Y yo creo que es un proceso de sanidad. Creo que todos tenemos que sanar nuestra identidad.
2: En una ocasión estaba con uno de mis héroes de la fe, el hermano Pablo. Era un predicador extraordinario, un hombre con un oratorio impresionante que todos llegamos a admirar profundamente. Él tenía 72 años en ese momento y lo estaban invitando a una cruzada evangelística. Y le dije, ¿usted pudiera ir? Y él hizo silencio. Y al rato me dijo, ¿crees que ellos quieran escuchar a un hombre de 72 años? Cuando yo vi su mirada, yo pensé que, al principio dije, está bromeando. Él es uno de los grandes. Él no puede tener un problema de autoaceptación. Pero cuando lo observé, él estaba hablando en serio. Y mi respuesta era importante. Le dije, más que nunca, las personas quieren escucharle, porque su mensaje es tan relevante como antes y su experiencia lo va a llenar de sabiduría. Y fue un diálogo al corazón. Esto es para decirte, creo que es una lucha que nunca termina.
3: Total.
2: Pero hoy estamos viviendo, como lo estás diciendo, un ataque virtual a nuestra identidad. Si yo me acerco a ver en redes sociales lo que otros hacen y tiendo a compararme, lo cual es una actitud natural del hombre caído. Sí. ¿Qué impacto está teniendo esta navegación en internet en mi identidad, en mi seguridad, en que Pablo decía, no tengan un alto concepto, más alto que el que deben tener, y al mismo tiempo nos está diciendo ni más bajo? Somos hechura de Cristo, como dijo el salmista, me encanta, como soy una creación maravillosa y punto, ¿no? Y él me formó y me formó bien. Me encanta que lleguemos a ese concepto. ¿Qué impacto tiene el hecho de que yo esté expuesto a redes sociales e idealizando la vida de los demás en mi propia vida?
3: Yo creo que eso, como dijiste, es una lucha que no termina, porque alguien que lo entendió muy bien fue Pablo, el apóstol Pablo, y él incluso decía que cuando iba a predicar no trataba de usar palabras como muy elocuentes y tratar de mostrar quién él era, sino que él siempre como tenía esa autoestima saludable, porque una autoestima, digamos, alta nos lleva a ser orgullosos, ¿verdad? Y a pensar más de lo que deberíamos de nosotros mismos. Y también una autoestima baja no es saludable, porque es como que todo el tiempo estamos pensando menos. Y un proceso que a mí me ha ayudado mucho fue entender no a pensar menos de mí, sino a pensar menos en mí.
2: Wow.
3: Esto lo aprendí en un libro que se los recomiendo muchísimo, que se llama La libertad de olvidarse de uno mismo, de Timothy Keller. Es un libro que literal lo puedes leer en una hora, es súper chiquito. Pero él habla de cómo olvidarnos de nosotros mismos hace que ni las opiniones de los demás te afecten, ni la opinión que tú tengas de ti mismo te afecte. ¿Por qué? Porque las opiniones de los demás cambian siempre. O sea, las emociones, los sentimientos de las personas fluctúan. Hoy sí, mañana no. Hoy te quieren, mañana no. Entonces no podemos basar nuestra identidad en lo que otros dicen de nosotros. Ni siquiera lo que yo digo de mí misma. Porque yo cambio todo el tiempo. Incluso yo como mujer, hoy día estoy bien, mañana no estoy bien. Hormonalmente hoy estoy bien, mañana no estoy bien. Hoy estoy triste, hoy estoy feliz. Y no puedo basar mi identidad en lo que incluso yo misma digo de mí, sino en lo que Cristo dice quién yo soy. Porque Cristo no cambia. Yo cambio, las personas cambian, las circunstancias cambian, pero Cristo sigue siendo el mismo. Entonces lo que Él dice de mí sigue siendo lo mismo. Entonces cuando yo aprendo a basar eso en mi identidad, eso a mí me ha traído tanta libertad. Y es como música a mis oídos cada vez que lo vuelvo a repetir, porque digo, no puedo basarme mi identidad en lo que incluso mis amigos, mis padres, mi esposo dice de mí, sino en lo que Cristo dice de mí. Cuando yo conozco más a Cristo, conozco lo que Él piensa de mí, y entonces empiezo a sanar mi identidad.
4: 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Continuamos con el programa.
2: ¿Cómo cambias el chip en tu pensamiento de acuerdo a lo que estás hablando? ¿Qué diálogo interno tienes?
3: Yo creo que algo que a mí, bueno, hace muchos años cuando era más adolescente, me sumergí mucho en algo, bueno, que las redes te han metido de mirarte al espejo y decirte, eres hermosa, eres suficiente, eres bella, eres valiente, y está muy bueno. Y lo he practicado y creo que es algo muy bueno. pero cada vez que me miraba al espejo y me decía, eres hermosa, y me miraba y ese día no me sentía hermosa. O me decía, eres valiente, y ese día me sentía débil. O no sé, me miraba al espejo y me decía, Andrea, sos suficiente. Y me miraba y no me sentía así. Hasta que un día dije, yo no soy suficiente por mis propias fuerzas. Y esto es algo muy contracultura. Esto va totalmente en contra de lo que las redes, la cultura, la sociedad te dice. Cuando yo aprendí a decirme a mí misma, yo no puedo sola. Yo no soy suficiente sola.
1: Wow.
3: Yo no, con mis fuerzas no puedo sola. Necesito a Cristo, necesito sus fuerzas en mí, la belleza de Cristo en mí. Ahí yo aprendí a sanar. Entonces, los días que yo me levanto y me siento insuficiente, me siento que no puedo con todas las cosas que tengo que hacer ese día, me paro al espejo de la palabra. No ya al espejo físico, sino al espejo de la palabra, y me miro a la luz de lo que Cristo dice de mí.
1: Wow.
3: Entonces ahí yo creo que ahí yo fui, es un proceso. Sanar nuestra identidad es un proceso, no es algo que te podemos decir como un consejo, un tip que puede cambiar tu identidad en un día, sino es un proceso en donde vas sanando y aprendiendo lo que Cristo dice de ti. Entonces, por eso es importante aprender a saber lo que Cristo dice de nosotros, lo que o quiénes somos para Él. Entonces, eso es como algo que yo fui aprendiendo y es bien contracultural, pero nunca vamos a poder estar a la altura de las circunstancias. Porque aquel que estuvo a la altura de las circunstancias fue Cristo. Él fue aquel que dijo, consumado es, hecho está. Y Él fue aquel que dijo, yo les voy a comprar con mi sangre. Ustedes valen mi sangre. O sea, no valen más que la sangre de Cristo Jesús. Entonces, es ahí cuando ya decís, no importa lo que dicen los demás, ni lo que yo, ni lo que mis emociones o mis sentimientos amanezcan este día, que cambian, sino de alguien que nunca cambia.
1: Estabas hablando de ese momento inicial, de un día darte cuenta, no puedo nada más seguir como, hoy le llaman manifesting, como manifestar, hoy sos bella, hoy lograrás todo, hoy vendrá el dinero a tu vida. Como hay frases así.
3: Lo llamo.
1: Hoy hay una corriente fuertísima
3: hacia
1: nada más como manifestar. Pero tú dijiste, definitivamente esto no, por sí solo no logra mucho.
2: Antes lo llamábamos mente positiva, ¿no?
1: Bueno.
3: Mente positiva.
2: Va lo mismo.
3: Ahora ya es manifestar.
2: No, me parece más sofisticado, sí, ¿no? Es lo mismo.
1: Ahora,
3: es lo mismo.
2: Humanismo disfrazado.
3: Humanismo disfrazado.
1: Yo vuelvo a ese momento en que tú dijiste, como un momento en que me di cuenta. Me imagino que van a haber otros momentos en tu vida, cambios que pasaste, que quieres volver hacia eso, decir, ya no valgo tanto. Por ejemplo, mi esposa acaba de tener a nuestra segunda niña, y yo un día le dije, mi amor, te ves guapísima, y me hace, yo no me siento para nada así. Yo dije, ok, hablemos un poco más de esto, amor. ¿Cómo es que dejaste de verte bonita? Tu cuerpo es brutalmente capaz de hacer cosas que todavía a veces, científicamente hablando, es impresionante. O sea, no podemos parar de sorprendernos de la capacidad de crear vida. ¿Por qué dejaste de percibirte como linda? ¿O cómo crees que eso te está afectando a vos en tu día a día? Y tuvimos una conversación interesante porque mi esposa muchas veces me ha hablado sobre la identidad en Cristo. Su identidad está en Cristo. Y lo conversamos como familia, pero hay momentos en la vida donde tu cuerpo cambia, donde pasaste cosas difíciles y te toca regresar a como enderezar el camino de nuevo y decir, no, esto es. La comparación constante nos roba la paz y nos distorsiona la realidad de quiénes somos en Cristo. Eso es lo que me llevo de este programa el día de hoy. En el próximo segmento vamos a profundizar en cómo manejar la inseguridad y la importancia de redireccionar nuestra mirada hacia lo que verdaderamente tiene valor eterno. Gracias por estar con nosotros. Se despide Esteban Porras de Enfoque a la Familia, donde ayudamos a las familias a mejorar en Cristo.

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1: No tengas miedo de contemplar las circunstancias, así como Abraham contempló su propio cuerpo y no dejó de creer. Si vas al médico y el resultado de un examen dice que tienes un tumor maligno, di con fe, no importa, Jesús me asegura que por su herida fui curado y le creo. Contempla la crisis sin debilitarte. Si te llaman a la oficina del jefe y existe una alta probabilidad de que te despidan por la crisis económica, dale la cara al problema y di, no importa, cuando Dios cierra una puerta, siempre abre otra, así que saldré adelante. Abraham no se dejó atemorizar porque sabía que la nación que el Señor había prometido continuaría con su hijo. Se daba cuenta del problema que significaba tener un hijo a esa edad, pero pensó en las posibilidades, no en las dificultades. Tú también debes hablar de soluciones y no ahogarte en los problemas. Échale leña al fuego de la fe, no al fuego de la desesperación. Hay personas que vienen a contarme varias veces el mismo problema y nunca proponen soluciones. Esa actitud no es de mucha ayuda y debilita incluso a quienes tienen el ánimo para salir adelante. No te dejes manipular por creencias contrarias a la tuya, sino cree al Señor y enfrenta el problema. Imitemos a Abraham y seamos hombres y mujeres con una fe robusta, sana y dispuesta a enfrentar los procesos difíciles que nos ayudarán a crecer y ver muchos milagros. Nuestra fe debe ser lógica para lo que consideramos pequeño y cotidiano como el alimento diario, así como también ilógica para creer por grandes milagros como la sanidad sobrenatural. La obra ya está hecha. Cuando Dios le habló a Abraham de su promesa, lo primero que el Señor hizo fue cambiarle de nombre por uno que significa Padre de Multitudes, aunque faltaban muchos años para que naciera su hijo. Reflexionemos en los verbos que nos revelan algo muy poderoso. Dios no dijo, te pondré por padre de muchedumbre, sino, te he puesto. El verbo está en progresivo porque para él la promesa ya estaba cumplida. Cuando él promete, debemos tener la seguridad de que ya obró, aunque todavía no lo veamos realizado. En otras palabras, Dios habla del futuro en pasado, porque ya todo fue hecho. Para declararle a Abraham su futuro, le habló en pasado. Es como tener un déjà vu, aquella sensación de estar viviendo algo que ya había sucedido antes. Por esa razón, el profeta Isaías estaba tan seguro del futuro que lo profetiza en pasado. Dice, por su llaga fuimos curados. No dice, seremos curados. El libro de Apocalipsis dice, y el Cordero de Dios que fue inmolado antes de la fundación del mundo. Esto quiere decir que cuando Jesús llegó a la cruz, para Dios esto ya había ocurrido. Fe es tener la convicción de que Dios ya vio tu futuro de bien y lo verás cumplido. Tiempo antes de que inauguráramos el nuevo templo, yo podía ver a la congregación allí, adorando al Señor, trabajando en su obra y compartiendo su palabra. Eso es hablar en fe. Lo que Dios hará contigo ya pasó y es grandioso. El Señor ya te bendijo más allá de lo que puedes pensar y sentir. Dale gracias por lo que hizo en tu vida y créele con todo el corazón que serás capaz de alcanzar ese futuro de paz y prosperidad que ya te dio. Nuestro Señor primero ejecuta y luego revela. Su plan perfecto en tu vida ya fue ejecutado y será revelado cuando lo creas. Capítulo 17. Hay momentos y momentos. Danilo Montero, un amigo y compositor, escribió una canción que dice, hay momentos que no deberían terminar, hay segundos que tendrían que ser eternidad. Todos hemos vivido momentos agradables que quisiéramos perpetuar. Seguramente cada uno podría enumerar bellos momentos de su vida y es agradable recordar el día que nos enamoramos, por ejemplo. Esas mariposas en el estómago, el primer beso y la luna de miel. Pero nadie quiere pensar en la separación o en la muerte. Hay momentos de tristeza, de enfermedad y de malas noticias que no podemos evadir. En esos casos, lo recomendable es aprender a vivirlos y superarlos con la ayuda y fortaleza que Dios puede darnos. De nuevo, la vida converge en momentos y procesos de fe. Todo tiene su tiempo. La palabra del Señor lo dice claramente. Hay tiempo para nacer y para morir, y para todo lo demás que se puede hacer durante la existencia. Vale la pena orar y pedir porque los tiempos difíciles pasen pronto para disfrutar de los buenos momentos. Aprende a vivir tu tiempo. No importa si el momento es de risa o de llanto, hay que vivirlo intensamente. Nos pasa con la muerte. Evitamos enfrentarla porque no la vemos como parte de la vida, pero también tiene su tiempo.
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2: Bienvenidos, parceritos, a Casados y Complicados.
3: Oh my God, qué emoción. Episodio número 117. Te agradecemos por escucharnos nuevamente. El episodio de hoy, perdonen si alguien se va a sentir aludido o atacado, no es nuestra intención, pero las cosas como son, Santi.
2: Auxilio, no me quiero casar. Y es que no nos digamos mentiras. Yo personalmente era uno de los que no se quería casar. Yo mucho en el matrimonio no creía.
3: ¿Y ahora?
2: Y ahora, ya 17 años después, bueno,
3: más sí. Te vale que digas eso, si no me asusto.
2: No, ya para las que sea, mi amor, contigo pan y cebolla.
3: La verdad, este tema nos lo han pedido mucho. ¿Por qué? Porque hay parejas muy confundidas en este momento, parejas que no se quieren casar o parejas donde uno de los dos no se quiere casar. Y si eres uno de los que no te quieres casar, un disclaimer, una cosa que te voy a decir para que no te sientas mal, no eres raro.
2: No.
3: No eres mal.
2: Es normal tener dudas. Ajá. A la hora del matrimonio. Es normal decir, mira, tengo miedo al matrimonio. O mira, a lo mejor no he tenido buenos ejemplos. También se piensa que el matrimonio es el fin de la libertad.
3: Sí.
2: Y ojo.
3: Ese es el que es mayor.
2: Ojo.
3: Hay
2: un poco de realidad.
3: Puede ser.
2: El matrimonio se pierde algo de libertad,
3: pero no es algo malo.
2: Pero ganas otra. Y no sé también si se le puede llamar se pierde la libertad. Simplemente, bueno, hay alguien a quien le tienes que rendir cuentas.
3: Vamos a hacer el anti-matri test.
2: Ok.
3: El anti-matri test, si tú respondes a estas preguntas con un sí, eres anti-matri.
2: A ver, te escucho. Voy a pensar como una persona soltera.
3: Exacto.
2: Que no se ha casado.
3: ¿Tú dices el matrimonio es el fin de la libertad?
2: Yo lo decía, sí.
3: Eres anti-matri. Otra. ¿Tú dices una sola pareja para siempre es imposible?
2: Lo decía también.
3: Anti-matri. No quiero vivir lo que vivieron mis padres.
2: Bueno, ese es un punto muy bueno. ¿Por qué? Porque a lo mejor en tu casa no estuvo el mejor de los ejemplos. Y tú decías, yo no quiero vivir como mi papá y mamá que se la pasaban agarrados. O yo no quiero.
3: A ella le fue mal, a mí también.
2: O mi papá fue infiel, o tal cosa. Ojo, también uno tiene la oportunidad de agarrar un borradorcito.
3: Eso fue un sí, ¿no? Entonces.
2: No. Yo no tuve el mejor de los ejemplos. Mi papá, pues era un tiro al aire. Mi papá lo conocí un par de veces cuando estaba chiquito. Tuvo como 4 hijos más, mis hermanas.
3: ¿Y uno por qué cree que va a repetir?
2: Pero yo tenía miedo de ser igual a él.
3: ¿Por qué uno piensa que va a repetir? Porque esto encierra muchísimo el miedo al matrimonio. Cuando en la casa o en la familia hay un ejemplo horrible de lo que es el matrimonio, automáticamente la pareja o uno de la pareja dice, no, ¿para qué voy a vivir lo que vivió fulanito de tal?
2: Claro, es que como uno creció tantos años viendo lo mismo, uno piensa que uno lo va a repetir. Pero ojo, tú puedes borrar y escribir tu propia historia. Yo tuve un padre que fue un desastre, al menos para mí. Necesariamente yo no voy a hacer lo mismo.
3: Ajá.
2: Yo he sido hasta ahora un esposo muy responsable, pienso seguirlo siendo.
3: Bastante, sí.
2: Pero creo que sí, ¿no?
3: De 1 al 10, un 10 por ahora.
2: Bueno, entonces, ¿ves?
3: O a veces 9.
2: No, bueno, algunos días sí. No repetí la misma historia.
3: Sigo con el anti-matri test.
2: A ver.
3: Si tú también dices, ¿para qué, amor? No nos hace falta un papel. Eres anti-matri también.
2: Bueno, ¿pero qué piensan las mujeres de eso?
3: Bueno, mira, lo que pasa es que este tema es tan bueno porque, claro, hay mujeres, yo conozco un par que no se quieren casar, ok, las conozco, pero son contadas con el dedo de la mano. Hay muchas que le tienen un cierto respeto y un cierto aprecio a la idea de ser esposas, de tener una familia bien conformada así, con papelito y todo, con la legalidad, con las cosas como son. Pero sí hay algunas chicas que pueden decir, ¿para qué me voy a complicar? Pero no son muchas, Santi.
2: Pero se puede decir, todavía, y ojo, a lo mejor esto es un mito, ¿las mujeres están locas por casarse?
3: No locas como otras generaciones, porque vamos a decir la verdad, hemos cambiado como mujer también.
2: Antes era un proyecto de vida.
3: Exacto. Ahora lo haces cuando tenga que ser. Antes a los 18 ya te empezaban a decir, bueno, vamos, ¿para dónde va a ir la niña? ¿Me entiendes?
2: ¿Por qué está demorando tanto?
3: Sí, ahora hoy en día es cuando caiga el momento, pero si cae el man, que te cae súper bien, que se llevan súper bien, que y no ves nada malo en la relación y ves que la relación tiene futuro, estás como medio esperando que él tome la decisión de decirte, casémonos. O sea, no es algo que nadie espera.
2: Claro, claro. Muy bien, ¿cómo vamos con el test?
3: Hasta ahora estoy, todas son...
2: Estoy siendo el Santi antes de casarme, ¿eh? El pasar de los años y el matrimonio me ha hecho pensar las cosas, uh-huh. Pero hasta ahora es el Santi antes de casarse.
3: Si tú dices, no me veo para siempre con ella, o no me veo para siempre con él.
2: Es que te digo, da miedo uno verse toda la vida con esa persona.
3: Es que no te vas a ver al principio.
2: Claro, pero...
3: Es obvio que no te vas a ver.
2: Da miedo uno pensar, ¿y si me arrepiento? ¿Y si no aguanto tantos años? Es normal.
3: Ese y si no está mal pensarlo. No está mal dudar. La cosa es, tengo la duda, pero voy a trabajar todos los días con ella, con él, para que esto funcione. Pero yo también cuando estaba caminando al altar y te veía así todo flaquito, así esperándome...
2: Yo la veía sin cejas y yo decía, ¿será que le van a crecer las cejas en algún momento? Ella dice que así se usaban. Ella dice que
3: así se usaban, te lo juro. Pero yo también decía, ay, ¿es él o no? Ay, ¿será él? Ay, Diosito, ojalá que sí. Eso es normal, son nervios de dar un paso muy importante en tu vida,
2: claro,
3: no lo veo mal.
2: Ojo, y todo esto lo decimos para que se le tenga respeto al matrimonio. Uh-huh. Se le ha perdido el respeto al matrimonio, entonces, ojo, si te da miedo casarte, vas por buen camino.
3: También, si dices casarte, arruina la magia y el romanticismo y la pareja de repente se acaba o se apaga.
2: ¿Ves? Ahí no estoy de acuerdo. Creo que comienza una etapa de un romanticismo diferente. Creo que comienza algo mucho mejor. Por ejemplo, yo me di cuenta cuando me casé, bueno, con el tiempito,
3: sí,
2: que me gané una amiga para toda la vida. Y eso es lo mejor que me ha podido pasar, porque me casé con mi mejor amiga.
3: Claro.
2: Entonces,
3: todo el mundo encuentra ese punto. Hay mucha gente que se queda a la mitad.
2: Claro, si te estás casando con una persona con la cual no estás seguro si es tu amigo o tu amiga, tenemos un problema. Yo creo que para mí la base de un buen matrimonio es ser mejores amigos.
3: Pero muchas de las excusas que la gente pone para no casarse es, ¿para qué voy a arruinar lo que tenemos? Porque nos vamos a volver dos viejos malhumorados, la rutina nos va a matar, los hijos nos van a acabar. Entonces, no quiero decir que hay un poquito de eso. Puede ser que lo haya, pero es responsabilidad de
2: claro,
3: uno
2: exacto.
3: No permitir que eso pase. Si tu relación con tu pareja es súper aventurera, perfecta, romántica, y de repente tú crees que cuando te cases eso no va a existir, créeme, todo se va a dar para que no exista.
2: Es que yo creo
3: pero tienes que luchar para que no.
2: El matrimonio es una decisión diaria, al fin y al cabo. Uh-huh. Ojo. Y el amor es una decisión diaria. Todo es una decisión. Si tú decides que tú quieres luchar por tu pareja y tratar de que no se te convierta en un infierno y tú no lo conviertes en un infierno, tú lo puedes lograr.
3: Otra pregunta que te hago para ver si eres antimatri en este test es, si dices, no quiero compartir mis cosas, no quiero compartir mi casa, no quiero compartir mi dinero, no quiero compartir mis bienes, no quiero compartir mis planes, no quiero compartir mis vacaciones, eres una persona individualista, quieres tener tus espacios, yo conozco un par.
2: Puede pasar.
3: Conozco un par.
2: Y más con personas que llevan mucho tiempo solteras.
3: Sí.
2: Ve a cambiarle su rutina, ve a cambiarle lo que hacen diariamente. Es difícil, pero creo que se puede llegar a acuerdos.
3: ¿Y sabes qué? No quiero ofender a nadie, pero yo creo que si tú pasas los... No voy a decir una edad porque no quiero traumar a nadie.
2: Sí, porque eso de que se te pasa el tren...
3: No.
2: Es otro tema.
3: Si tú pasas una cierta edad... Vamos a decir, si pasas...
2: No digas número.
3: Pero si pasas un cierto número...
2: Llegas con más mañas.
3: Cuesta más compartir espacios, planes, tomar decisiones con otra persona, como que te... Yo tengo una amiga que tiene mi edad, que cada novio, o sea, si tenía un novio, le costaba mucho esa adaptación de tener que llamar y decir que lo que va a hacer. ¿Por qué? Porque ya había vivido...
2: Pero no es imposible.
3: Muchos años sola. Pero, no es imposible, pero es entendible.
2: Claro, también. Es entendible y a lo mejor te va a tomar un tiempo de adaptación. Pero no quiere decir que no... O sea, mejor dicho, si han pasado mucho tiempo y no has conseguido pareja, tampoco pienses que eso es un motivo para que no se te dé.
3: No quiero desanimar a nadie. Simplemente estamos tratando de que si no te has casado y no tienes ganas de casarte, entiendas que todos los puntos que estamos diciendo son válidos, son cosas que pueden llegar a tener validez. En este caso, si yo estuviera soltera hoy, que tengo 30 y...
2: 30 y tantos.
3: Y nunca estuve casada, uh-huh, y me dicen lo que va a ser mi vida de casada, ¿cómo va a ser? Yo también tendría miedo.
2: Pero es normal.
3: Yo también tendría nervios.
2: O te da miedo por la independencia, o te da miedo por el dinero, o te da miedo...
3: Claro.
2: Es normal sentir miedo, mi gente. Y ese es un mensaje muy importante, uh-huh, que queremos dejarles.
3: Sí.
2: Y si aún estás casado y todavía sientes miedo, yo creo que es normal.
3: Es normal.
2: Es que es la vida. O sea, nosotros nos hemos enfrentado hasta el sol de hoy situaciones que A la ahorita le dan miedo, a mí me dan miedo, pero las enfrentamos y seguimos para adelante. No salimos corriendo diciendo, no, qué miedo esta vaina, yo me abro de aquí.
3: Santi, ¿qué decís de las parejas que quizás están ennoviadas y viven juntos, pero no se casan porque tienen diferentes tipos de miedo? Dar el paso de formalizar bien, legal, o sea, delante de todo el mundo, anillo,
2: yo, boda, yo respeto pa, pa, pa, mucho cómo vive cada quien, pero hay que ver que estén los dos en la misma página. Si los dos están en la misma página, genial. Pero
3: siempre, casi siempre hay uno que...
2: Es que ese es el problema. Yo creo que hay que hablarlo y darte cuenta. A lo mejor ese hombre se quiere casar. A lo mejor esa mujer se quiere casar. Y si no lo hablan, se la van a pasar toda la vida pensando que están bien y lo que no hay es un acuerdo
3: una
2: ahí.
3: Una comunicación. ¿Sabes de qué me acordé? Del documental que estamos viendo de Cristiano Ronaldo con su novia Georgina.
2: Sí, lo está viendo ella. Yo
3: no, mentira, tú también okay, lo estás viendo.
2: Yo también lo estoy viendo.
3: Que ella se quiere casar y él no. Él como que resiste a la idea de casar.
2: Sí, pero bueno, cuando hay 500 millones de dólares de por medio,
3: no, bueno,
2: ya la charla es otra.
3: Ahí está el ejemplo de que ella no se ha ido de su lado aún. Bueno, obviamente tienen hijos, es diferente. Pero siempre hay uno que le resiste más al otro. ¿Y qué hacer cuando uno quiere y el otro no? Porque siempre pasan esos casos. Y si nos estás escuchando y tu pareja no quiere y tú sí, te tenemos algunos tips.
2: Hay que hablarlo. Primero que nada, sí. Hablarlo y hacerle caso a ese sentimiento. Es muy importante no ignorar las cosas. Tú tienes que, si tú te quieres casar y es tu sueño casarte, pero vienes escuchando a tu pareja que no. Díselo y dile, mira mi amor, yo te amo, vivo muy feliz contigo, pero yo me quiero casar. Ay, Dios, y necesito saber si está entre tus planes. Porque quién quita que la persona diga, no, es que entre mis planes no está. Bueno, hay que tomar una decisión ahí de qué vamos a hacer.
3: Hemos conocido parejas que el hombre, por hacer feliz a la chica, se casa y no funciona.
2: Claro.
3: Que por hacerle el favor, ay, bueno, pobrecita, sabes que me insistió mucho, ella realmente quiere casarse, quiere una boda, es su sueño, lo ha soñado. Dale, vamos para adelante, casémonos. Creo que las motivaciones de casarse son equivocadas, como fuera nuestro matrimonio, claro. También. Uh-huh. Tiene que haber una conversación profunda. Obviamente es una incompatibilidad que uno quiera casarse y el otro no.
2: Claro.
3: O sea, es un elefante. No vamos a ignorar el elefante en el cuarto. Si uno quiere y el otro no, obviamente es algo con lo que no están en la misma página.
2: Y yo creo que todo termina en lo mismo. Hablar, decirse las cosas que se piensan, llegar al punto de decir, mira, yo me quiero casar. Quiero saber, ¿está entre tus planes o no está entre tus planes? Y una conclusión muy importante. Si tienen miedo al matrimonio, es lo mejor que les puede pasar. ¿Por qué? Porque el matrimonio se respeta. Si no, no te cases. Si tú, por ejemplo, eres un hombre, yo siempre le digo a los hombres,
3: sí.
2: Si tú crees que tú no vas a poder ser fiel, no te cases.
3: Me gusta esa idea.
2: ¿Para qué? Digamos, yo antes de conocer a Laurita, yo era una persona mujeriega, por decirlo de alguna manera. O sea, no le podía ser fiel a mis novias. Ojo, yo no me quería casar por eso. Lo que pasa es que conocí a Laurita y la cuestión cambió. Pero si yo sé que yo soy un hombre que no puede controlarse, no te cases ni te mantengas de novio ni siquiera porque vas a herir a la mujer con la que estés.
3: Exacto, tenemos un episodio totalmente dedicado a eso donde te decimos no te cases. ¿Por qué? Porque no queremos que después te den un dolor de cabeza. Si, como dice Santi, no eres capaz de ser fiel, no te cases. Quédate con ese sentimiento que
2: ese
3: tienes
2: es un
3: de
2: buen
3: no querer
2: podcast,
3: casarte.
2: ¿Eh? Creo que lo hicimos.
3: Sí, lo hicimos. Okay. Si dices que esta persona no es la persona correcta, no te cases entonces, ¿para qué vas a hacer perder tiempo? Si se llevan mal, como perro gato, y no como nosotros dos que de vez en cuando tenemos nuestras diferencias, no, que se llevan
2: claro que no,
3: mal.
2: Que no pueden llegar a una conclusión juntos.
3: Están más peleados que bien, constantemente. Claro. Uh-huh. Están en desacuerdo en lo más mínimo, desde de no ir a comer hasta, no sé, me gustan los perros y a mí los gatos. Claro. O sea,
2: imagínate sí. En cuestiones de dinero cómo van a ser.
3: Exacto. Todos son cosas que la vida te va poniendo en el camino y son obvio, ¿no? Uno no se va a casar
2: señales.
3: Con una persona con la que tiene una cosa en común,
2: claro.
3: Y 20
2: en contra.
3: Uh-huh. Así que es algo que tú tienes que hacerte un autotest. ¿Cuáles son las razones por las cuales no te quieres casar? Son las que hablamos al principio.
2: Claro.
3: Quizás son duditas, quizás son de repente mieditos del pasado, quizás son manitas que tú tienes o son estas, que no eres capaz de ser fiel, bla, bla, bla.
2: Exactamente, es llegar a una conclusión de todos los puntos que he dicho Laurita y entender qué es lo que está pasando aquí. Parceros, esperamos que les haya gustado mucho este episodio. Estamos de regreso, nueva temporada. Recuerden nuestro libro, los que quieran comprarlo, por ahí se los dejamos a la orden en Amazon, en algunas librerías. Y bueno, prepárense porque semanalmente les traemos muchos episodios.
3: Estamos felices de haber regresado. Feliz año tenemos que decir, ¿no?
2: Porque feliz año. Feliz año.
3: Feliz año. Sí. Así que síganos en las redes sociales, @SantiLaurita, escríbanos mensajitos y cásense, no tengan miedo.
2: O si no se van a casar, pues bueno, también.
3: Vivan felices,
2: o sea,
3: como quieran.
2: Como quieran.
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1: Empieza el Top 5 Nacional con la canción de Noah Samay, que conserva su posición de estreno. Quinto lugar, Jesús la Solución.
2: Jesús la Solución.
1: Otra semana en el Casillero 4 para Lito Zen y su reciente sencillo, Pentecostés. La banda paseña Mag 7 deja el primer lugar y continuamente baja al número 3.
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1: Desde Santa Cruz, Vástago de Dios alcanza el puesto número 2. Celebremos su gloria.
0: Número 1.
1: Un nuevo número 1 lidera el top 5 nacional. Rey de Reyes de Eco Project se posiciona en lo más alto del conteo.

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1: Esta canción prácticamente acaba de salir del estudio. Gateway Worship Español, Christine De Clario, Travis Joe, Josh Morales y Daniel Calvetti interpretan Pa'lante. Es una grabación en vivo que transmite esa fuerza para seguir avanzando que le da nombre a esta canción.

0: incluido en Here Comes the Church. Es el nuevo álbum en vivo de Taryn Wells, Gracias por la Cruz, que fue grabado junto a Saraí Rivera, un proyecto construido alrededor de una idea muy concreta. Diferentes voces, diferentes historias, una misma iglesia.
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0: Con una propuesta de pop worship contemporáneo, Te Seguiré no habla de tener todas las respuestas, habla de tomar una decisión. Y esto es lo nuevo de Lousen Melgar, que busca acompañar una declaración que puede ser compartida desde la experiencia personal como desde la iglesia.
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0: Hace poco, el grupo Barak estrenó Bondadoso Dios como un adelanto de su próximo álbum Iglesia. Y apenas unos días después, el sencillo fue reportado dentro del top 20 de Spotify. La banda dominicana describe esta canción como un testimonio de gratitud por la fidelidad de Dios, aún en tiempos difíciles.
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Si cada uno de nosotros nos esforzamos por ser felices y plenos, llenaremos nuestros hogares con alegría, gratitud, sonrisas y los momentos difíciles serán más fáciles de sobrellevar.

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hace muchos años, durante 1985, durante 1985 leía en la famosa revista Selecciones el artículo que se llamaba, un artículo que se llamaba Una carta en la billetera. Y estaba escrito por un periodista, Arnold Fine. El autor, el periodista Arnold, relataba cómo se encontró una billetera en la calle y a partir de ahí empiezan a ocurrir una serie de incidentes encadenados. La billetera solo tenía $3 dentro de una vieja carta ajada que parecía llevar años guardada ahí, y la carta de impecable redacción y de palabras tristes estaba fechada 60 años atrás de cuando Arnold encuentra la billetera. La carta estaba, insisto, ajada, arrugada, y ponía fin a un romance, se ve que a causa de los padres de la enamorada. Era ella quien le escribía al caballero, que aparentemente era el dueño de la billetera que se perdió. La última línea de la carta decía: "Te amaré toda la vida, Michael", seguido por la firma: "Por siempre tuya, Ana o Hannah". Y Fine decide

0: intentar encontrar al dueño de la billetera porque se conmueve con la carta, con la historia. Y a partir de la dirección de Ana, que está allí en la carta, todavía legible en el papel, pudo ubicar un número de teléfono. Sin embargo, cuando llamó se desilusionó porque le dijeron que Ana y su familia ya se habían mudado hacía muchos años. No obstante, la persona en el otro lado de la línea conocía el nombre del hogar de ancianos donde ahora supuestamente vivía Ana. Entonces, tan pronto como pudo, decide visitarla para hablarle. El hombre que encontró la billetera. El director lo recibe en la entrada, el director del hogar de ancianos, y le dice que ella está mirando televisión en el tercer piso. Así que lo acompañan hasta ahí y los dejan solos. Y Fine se presentó y la mujer, muy amable, le agradeció que la fuera a visitar y él le explica que la visita no es casual, que había encontrado la carta, una carta perdida en una billetera, o mejor dicho, una carta dentro de una billetera perdida en la calle. Se la mostró y le preguntó si había sido escrita por ella. Sí, dice la anciana. Yo le envié esta carta a Michael cuando tenía 16 años. Por mi edad, en ese entonces, mi madre nos prohibió volver a vernos. Él era muy elegante, dijo ella. ¿Sabes? Se parecía a Sean Connery. Y Fine pudo notar que los ojitos de la anciana todavía brillaban cuando recordaba a Michael. Ella le contó que por razones de la vida, por no existir las redes sociales, nunca más se volvieron a encontrar. Se llamaba, dice, Michael Goldstein. Dudo que aún esté vivo. Pero nunca me casé, dijo la anciana, porque yo no he podido olvidarlo nunca. Y luego, secándose discretamente una lágrima, agregó, yo tenía temor que si me casaba con alguien más de manera inconsciente, lo iba a estar comparando todo el tiempo con Michael. Así que decidí quedarme sola. Fine le agradeció el tiempo que le dedicó, la señora se marchó, y mientras que está saliendo del edificio el caballero, un guardia que estaba en la entrada le pregunta cómo le había ido con la visita. Entonces él le refiere la historia y le dice, bueno, por lo menos conseguí que me dijera el apellido del hombre, del enamorado. Se llama Michael, o se llamaba Michael Goldstein. Goldstein, dice el guardia. Hay un tal Mike Goldstein que vive en el octavo piso de este mismo edificio. Entonces Fine se regresó. No es una historia inventada, es una historia verídica. Insisto que salió en su momento en una edición de septiembre de 1985 en Selecciones. Entonces se vuelve para subir al octavo piso donde pregunta por Michael Goldstein. Entonces le presentan al caballero, ya anciano obviamente, le dice, ¿usted perdió su billetera? Sí, dice el anciano. La extravié el otro día cuando salí a caminar. Y el anciano estaba encantado de haberla recuperado. Y Fine le dijo, me tomé la libertad de leer la carta que guardaba en su billetera. El anciano dice, ¿la leyó? Bueno, es que tenía que tratar de ubicar al dueño. Y esto me llevó a encontrar, creo, dónde está Ana. Y Michael quedó pálido. Dice, ¿usted sabe dónde está ella? Dice, ¿sabe una cosa? Cuando yo recibí la carta, dice el hombre, mi vida se terminó para siempre. Nunca me casé. Nunca pude amar a nadie más. Acompáñeme, dice Fine, y lo condujo al elevador del mismo edificio para bajar al tercer piso donde funcionaba el hogar de ancianos. Ana, susurró Fine, y señala a Michael, mira quién te traje hoy. ¿Conoce usted a este sujeto? Ella se ajusta a los anteojos así y mira al hombre para ubicarlo en los archivos de su memoria. Y luego, con la voz quebrada por la emoción, Michael le dice, Ana, soy Michael. Entonces se abrazaron hasta que las piernas le flaquearon a los dos. Se sentaron y entre lágrimas llenaron los vacíos de una larga historia de separación. Y Fine y el director del hogar, no queriendo entrometerse en ese momento tan sagrado, se retiraron para que ellos pudieran disfrutar su reencuentro. A las 3 semanas, Arnold Fine recibe una invitación para asistir a la boda de Hannah, de 76 años, y Michael, de 78. Y Fine concluye esta historia con las siguientes palabras. Dice, qué buena es la providencia de Dios, dice el periodista. Así termina la nota de selecciones y con la fotografía, obviamente, de esta hermosa pareja. Qué buena es la providencia divina. Qué buenos son esas historias que teje Dios. Esta conmovedora historia, a mí me hace pensar que hay gente que está destinada a algo y que ese destino no se puede alterar. A mí me emociona mucho la manera en que Dios a veces teje sus hilos, pero no podemos ignorar que para que esta historia concluyera de esta forma, con este final feliz, participaron tres voluntades. Un hombre que amó tanto y no se casó porque no hubiese podido amar a otra mujer de la misma manera. Una mujer que fue fiel a su primer amor, aunque no era más que un adolescente, pero decide obedecer a sus padres, y eso significa de que no lo vuelve a ver. Y por último, alguien que no tenía por qué involucrarse. El que escribe el artículo, el periodista o el autor que se propone devolver la billetera porque pensó que una carta guardada durante 6 décadas, 60 años, merecía reencontrarse con su dueño. Si las tres voluntades no hubiesen coincidido, no hubiese ocurrido esto. Y siguiendo esta línea de pensamiento de alguien que no tiene por qué involucrarse, pero genera una historia de amor, me lleva a pensar en el papel de Ruth de las Escrituras. Cuando uno va al libro de Ruth, es una historia de amor perfecto, de amor desinteresado. No hay una historia de amor más auténtica, más diáfana que la de Ruth. Supera cualquier otra, al menos en materia bíblica. No es un cuento épico, es más bien un relato corto. Ustedes lo pueden leer, si tienen tiempo, el libro de Ruth es muy legible, muy rápido, porque toda la historia está contenida en apenas 85 versículos. Pero es un cuento perfecto. Digo cuento tomándome una licencia de autor. Es una historia verídica, pero si fuese un cuento, es perfecto. Sin embargo, en 85 versículos atraviesa todo el rango de las emociones, desde el pesar más desgarrador hasta la cúspide de la felicidad. Ni un autor de las novelas de Univisión lo hubiese soñado así.
1: A las 7, 6 centro, La Rosa de Guadalupe.
0: No, esto es mucho mejor. Aparte es la representación perfecta de la redención. Entonces cuando uno va a la historia de Ruth, en el primer capítulo se nos presenta la familia de Elimelech, formada por su esposa Noemí, sus dos hijos que se llamaban Malón y Kelión. De pronto, así de un versículo al otro, la Biblia narra que viene una hambruna a Israel, un tiempo de escasez, que fuerza a Elimelech, el padre de familia y su familia, a irse a los campos de Moab, a irse a otra nación. A veces el hambre nos hace ser inmigrantes, nos lleva a tierras que no quisiéramos ir. En este caso, solo el hambre los podía motivar a moverse de Israel, porque los moabitas, la tierra de Moab donde ellos van, los moabitas eran descendientes de la hija mayor de Lot, para los que conocen las Escrituras, el sobrino de Abraham, que había tenido una relación incestuosa con su padre. El hijo proveniente de esa unión ilícita se llamaba Moab. De ahí surgen los moabitas. O sea que los ancestros de Israel y los de Moabita, los ancestros tenían una relación cercana, pero aún así los moabitas y los israelitas por alguna razón se despreciaban entre sí. Moab, para que tengas una idea, era la misma nación que alguna vez un rey llamado Balac le paga al mercenario Balaam para que profetizara contra Israel. Balaam siempre estaba hostil para con Israel e Israel para con Moab. Entonces cada vez que Balaam iba, dije Moab con Israel, Israel con Moab. Entonces estaban como hostiles, no se llevaban bien. Y además el culto moabita estaba lleno de imágenes eróticas, conductas obscenas, por la idolatría abominable que tenía Moab. Te doy este panorama para que digas, wow, había hambre en Israel para que se vayan ahí, ¿no? No es una tierra maravillosa para mudarse. Entonces el hecho de que Elimelech llevara a su familia a Moab nos da una idea de la gravedad de la situación, de la hambruna que había, que dijeron, nos vamos a una tierra pagana, aunque sea, pero por lo menos vamos a comer. Y allí en Moab las cosas no mejoran. La tragedia de golpe hace añicos a toda la familia. Primero muere jefe de la familia, Elimelec, dejando a su viuda Noemí, con la responsabilidad de criar dos hijos en una tierra extranjera. Afortunadamente, Malón y Kelión ya eran grandes, aparentemente, y se casaron pronto. Por desgracia, escogieron esposas de ahí, moabitas. Los israelitas tenían expresamente prohibido casarse con mujeres paganas por miedo a que se volcaran los dioses paganos de sus mujeres. Y estas mujeres paganas, que no eran del pueblo de Dios, una se llamaba Orfa, que quiere decir terca. De paso te lo regalo, si vas a tener una hija algún día, decirle, para no decirle cabeza dura, Orfa, y no sabe que le estás diciendo cabezona. Y la otra, Ruth, que significa amistad o amiga. Ruth se casó con Malón, que aparentemente es el hijo mayor, era el hijo mayor, y Orfa se casó con Kelión, que era el hermano menor. Y Noemí y sus hijos vivieron por lo menos una década allí en Moab. Y las cosas siguen empeorando. Todo eso está en los primeros versículos del libro que lleva el nombre de Ruth. Tanto Malón como Kelión, los dos hijos de Noemí, mueren repentinamente, dejando a las tres mujeres a merced de ellas mismas. La suegra con las dos nueras. Y en esa cultura era una situación casi imposible para sobrevivir. Tres viudas, sin ningún hijo, ni parientes cercanos que la sostenga en tiempo de hambre, no podían tener expectativas de sobrevivir mucho tiempo. Así que, aunque juntaran sus magros recursos, no podían sobrevivir. Tres mujeres viudas, las dos nueras viudas, la suegra viuda. No se nos dice en la Biblia qué causó la muerte de los hombres, pero el hecho de que fallecieran Elimelec, Malón, Kelión, los tres, nos da una idea remota de cuán dura habrá sido la vida en esos días. Posiblemente murieron por el hambre, no sabemos por qué. Entonces Noemí, Ruth y Orfa llegaron al borde de la ruina, están solas en una tierra que no conocen, mejor dicho, que no es la tierra propia. Y de pronto un día Noemí oye que la sequía en Israel había amainado, se había acabado. Que otra vez Dios había visitado su pueblo para darles pan, que habían empezado a cosechar, y ella dijo, tenemos que volver a casa. Pero ahora tenía un problema, era viuda, sin hijos, la Biblia dice pobre y envejecida, carente de tierras, de pertenencias, sin parientes cercanos con los que contar para cuidarlas. Así que Noemí dijo, bueno, morir por morir, me voy a morir en Israel, por lo menos me muero en la tierra donde nací. Y regresaba a Belén, dejando allí enterrados, sepultados a su marido y a sus hijos en una tierra que Dios había olvidado. Y ambas nueras inician el viaje difícil con Noemí, con la suegra, de vuelta. Pero ella, la suegra, Noemí, al analizar las circunstancias, decide dejarlas en libertad para que cada una de estas chicas regrese con su propia familia. Eran chicas relativamente jóvenes. Así que la suegra se da vuelta, mientras que van caminando de regreso para su casa, se da vuelta y le dice, muchachas, no tiene sentido que me acompañen, tienen que regresar. Y esta es una escena realmente conmovedora, porque a Noemí no le queda nada que darle a sus nueras. No tiene dinero, está pobre, envejecida, no tiene conexiones, no puede ayudarlas. Lo único que puede regalarles es la bendición de liberarlas. Liberarlas de la carga de tener que cuidar a una vieja, de una señora grande. ¿Qué van a andar cuidando una anciana, chicas? ¿Esclavizadas a mí? ¿Para qué? Si yo ya no soy técnicamente la suegra. Sus maridos murieron. Así que eso es lo que les regala, la libertad. Le dice, regresen a la casa de vuestros padres. Yo soy demasiada vieja para volverme a casar. Y aunque me casara esta misma noche y tuviera hijos varones, ¿ustedes van a esperar que los hijos crezcan? ¿Van a esperar que los chiquitos crezcan para que se transformen en sus maridos? Es una locura, van a perder la vida. Entonces, en otras palabras, le dicen, van a tener más oportunidades de conseguir un marido si se quedan aquí en su propia tierra. Y la Biblia dice que ellas, las dos nueras, lloraron, levantaron la voz y empezaron a sollozar y se despiden de su suegra con un beso. Orfa le dice, te quiero mucho, suegra, pero tienes razón. Yo no puedo esperar a que me des otro hijo, tengo que hacer mi vida. Y Ruth se aferra con firmeza a su suegra. Y yo veo en la historia dos nueras en esta misma relación. Las dos lloran, las dos se conmueven. Ruth se queda con su suegra. Orfa regresa a su casa. Nunca más volveremos a saber de Orfa. Si algunos dicen, no, puso un programa de televisión, esa es Oprah. Esta no es, esta es Orfa. Nunca más. Nunca más. No, pero uno dice, no, y escribió el libro y tuvo éxito. Esa es otra. Orfa, nunca más sabemos de ella. No hay un libro en la Biblia que se llame Orfa. No hay un solo episodio que le dediquen un solo versículo dedicado a esta mujer moabita y pagana. Pero Ruth se queda con Noemí. Y Noemí intenta persuadirla otra vez a Ruth. Le dice, mira, tu cuñada se vuelve a su pueblo y a sus dioses. No seas sonsa, mami, vuélvete con ellas. Bueno, eso de no seas sonsa tal vez lo agregué, pero no seas mensa. Noemí sentía que no era el mejor panorama que Ruth atara su vida, insisto, a una anciana, a una mujer vieja. Cuatro veces le dice Noemí, la suegra, a su exnuera, Ruth, vuélvete, hija, vuélvete, forma una familia, búscate un buen hombre. Y Ruth no acepta. Y de esta muchachita viuda, indigente, pagana, moabita, proviene una de las declaraciones de mayor devoción de toda la literatura bíblica. Yo me atrevería a pensar de toda la literatura universal. Aparece en Ruth 1:16, la declaración de amor más extraordinaria. Le dice Ruth a Noemí, no me pidas que te deje y que regrese a mi pueblo. Se lo está diciendo a su ex-suegra. A donde tú vayas, yo iré. Donde quiera que tú vivas, ahí yo voy a vivir. Tu pueblo lo voy a adoptar como mi pueblo. Tu Dios va a ser mi Dios a partir de ahora. Donde tú mueras, yo estoy dispuesta a morir ahí y ahí me van a enterrar. Que el Señor me castigue severamente si permito que algo nos separe, aparte obviamente de la muerte. Una devoción increíble, casi sin precedente. No hay otra declaración así en todas las Escrituras. Hasta los pastores soñamos con ese tipo de lealtad. Que alguien diga, donde tú te mueras, yo me voy a morir, tu Dios será mi Dios, a donde tú vayas, yo voy a ir. Es una declaración maravillosa. Dos personajes, dos nueras, Orfa y Ruth. ¿Orfa qué hace? Lo que es prudente. No la podemos demonizar a Orfa. Hace lo que es conveniente, lo esperado, lo racional. Tiene que formar su vida, pobre chica. Por eso la Biblia no la critica en absoluto. No dice, y la torpe de Orfa, la cabezona. No, se volvió. Al cabo es lo que le está pidiendo su ex-suegra. Ella hace lo que cualquier persona razonable haría, hacer su vida. Y toma, señores, una decisión razonable. Vive una vida sensata, sin sobresaltos. No sabemos qué pasó con ella. Habría que tener un spin-off, una suerte de historia lateral a la principal para saber qué pasó con Orfa. Pero sabemos de Ruth, la otra nuera, que hace lo que haría una persona poco racional, que no tiene los patitos en fila. Debe haber gente acá que no tiene los patitos en fila y por eso se sonrieron por lo bajo. Decimos en mi país que le falta un jugador en la cancha, ¿no? Que juega con 10. Algunos juegan con 9 y así les va. Pero decide vivir una vida irracional, Ruth. Y Dios no le pidió que hiciera esto, no le dijo, quédate con tu suegra. Fue ella quien lo eligió. Y a partir de esa elección, quiero que ahora me presten muchísima atención, quizás más que antes. A partir de esa decisión, le van a empezar a suceder cosas sorprendentes, pero ella no lo sabe cuando toma la decisión. Ella apuesta todo lo que tiene exclusivamente por amor. Por eso yo la llamé como subtítulo a la historia, El amor después del amor. Que por cierto es una canción de un famoso rockero argentino, Fito Páez. Pero el amor después del amor es que ella no tendría que amar, no tiene la obligación de amar a su ex-suegra Porque ella no tiene obligación para con ella, porque el hijo de su suegra se murió. Algunos no soportan a la suegra con el hijo vivo, te imaginas con el hijo muerto. Alguno dice, la tengo que fumar a mi suegra, no me queda otra, porque si no se me arma con el hijo. El hijo se murió, algunos no la llaman nunca más. De hecho, Noemí es lo que se llama, en el español, una madre política. Un amigo me dijo una vez, fíjate qué mala que será la política, que cuando la unes con la palabra madre, se transforma en suegra. La política ensucia todo, hasta una madre la transforma en suegra. Y además Ruth decide ser, lo cual no es un tema menor, una inmigrante indocumentada, ilegal en Israel. Pero no es de esos inmigrantes que se van de su país y viven en un país ajeno con la maleta medio desarmada, en términos metafóricos. Hay gente que nunca desarma la maleta del todo. Puede estar viviendo 20, 30 años en otro país que no es su país de natalicio y nunca desarma la maleta, siempre se está por ir. En cualquier momento se raja para su tierra. Yo he conocido a muchos, no, justo en este servicio no vienen, vienen al otro, pero que viven en este país, por ejemplo, y viven añorando la tierra que dejaron, lo cual no está mal, la nostalgia está muy buena. Pero estoy hablando de aquellos que trabajan aquí con la intención de enviar remesas o juntar algo de dinero y cuando pueda regresar a su tierra. Entonces no están ni allá, porque de allá salieron, y tampoco están acá. Y nadie que no bendiga la tierra comerá de su fruto. Entonces uno no puede vivir en Israel con el corazón todavía en Moab. Si Dios nos manda a salir es por algo. Esto no significa olvidar la patria, traicionarla, ni mucho menos. Significa que a veces no hacemos una mudanza completa, almática, espiritual. Decir, bueno, por ahora este es el lugar, me toca. Ella no dijo, mira, Noemí, Ruth, digo, no dijo, mira, Noemí, yo te voy a acompañar, suegra, pero yo te quiero aclarar, yo no puedo renunciar a mi pueblo. En cuanto pueda, me vuelvo. Mi pueblo sigue siendo mi pueblo, ¿eh? Mi Dios sigue siendo mi Dios. Yo no puedo andar cambiando de dioses. Ella le dijo, no, yo, literalmente, tu pueblo será mi pueblo, y tu Dios será mi Dios. Esas no son solo palabras, esa es una decisión. Cuando Dios nos lleva de una tierra a otra, nos mueve geográficamente, uno tiene que tomar la decisión de decir, bueno, mi temporada ahora es esta, 100%, no un poco. Este es el lugar. Hay gente que no solo esto es a nivel geográfico, a nivel nación, a nivel iglesias. Hay gente que se cambia de congregación, pero su corazón todavía está en la otra congregación. Porque allá servía, porque allá había más esto, porque había menos de lo otro. Es gente que no puede quitarse los despojos de la tierra donde ya pasó, de una temporada que terminó. Y Ruth decide vivir como inmigrante toda su vida. En Moab era ciudadana. Ahora es un inmigrante. E ilegal, además. Pero caminan juntas. Ahí van las dos, suegra y nuera, o ex-suegra y ex-nuera juntas. Es extraordinario. Es inaudito en la literatura antigua. En toda la literatura es inaudito. Se enfrentan al mundo. Son Thelma y Luis, yéndose juntas de Moab a Israel. Los muy espirituales que no saben quién es Thelma y Luis pueden buscarla en Apocalipsis. Vivas o muertas, son ellas dos. Hasta el final del camino, ¿no? Ruth no tiene idea, pero la decisión que tomó la da a ser parte de una historia más grande. Una historia que es más grande que ella misma. Ella no tiene idea de que ella tendrá un libro, estará en el canon bíblico. No tiene la menor idea, esa es una pagana, una inmigrante ilegal. ¿Qué se iba a imaginar que va a haber un libro en la Biblia llamado Ruth? Si hubiese sabido, le hubiese dicho a la cuñada, ¿viste, Orfa? Vos solo vas a tener un programa de tele. Su nombre va a ser recordado por miles de años. Ahora, insisto, ella no elige irse con Noemí por ninguno de esos motivos. Su motivación es el amor, nada más. Ella escogió la oportunidad de amar. Y Noemí regresa a la gente que recordaba y que conocía su nombre. Y cuando regresa Noemí, la suegra, con su nuera, la gente se conmovió, dice las Escrituras, dice que toda la ciudad se conmovió al verla y decían, esta no es Noemí. Y ella, que la que se había ido al exilio, y ella respondió, no me llamen Noemí, Llámenme Mara. Porque Mara significa amargura. No era que ahora era una mujer necesariamente triste y amargada. Ella dijo, porque en amargura me ha puesto el Todopoderoso. Noemí significa agradable. Los nombres tenían significado. Bueno, hasta la actualidad los nombres tienen significado. El mío significa gran orador, argentino, campeón del mundo, etc. No sé qué significará el tuyo. Perdón por tener gran significado, perdón. Agradable se llamaba Noemí, pero ahora dice, no, llamémosle amargura. Porque claro, ahora su vida era del color de la tristeza. Y le toca a Noemí, ustedes dicen, ¿de qué va a vivir ahora en la tierra que regresó? De las migajas de las cosechas ajenas. Porque había una ley bíblica, una ley mosaica, una ley que venía de antaño, que establecía, está en Deuteronomios y Jueces la ley, que establecía que incluso los más desposeídos de Israel de algún modo tenían derecho a ganarse la vida. La ley decía que cuando un campo era cosechado, lo que cayera de las gavillas debería dejarse sin recoger deliberadamente. De hecho, cuando la fruta era tomada de los árboles o las viñas, tenían que dejar una parte sin arrancar, no podían segar a fondo. Tenían que segar o cosechar, se presume, dicen algunos, un 80 o 90%. El resto de las cosechas eran destinadas para las viudas y los huérfanos, que podían ingresar a las fincas, a los campos, y recoger lo que había sobrado del día. Tenían otro horario para recogerlo, obviamente. Era una ley para que nadie pasara hambre. Entonces, las opciones de Ruth y Noemí eran solamente esas, estaban limitadas a esa. Esperar que toda la gente que tenía su campo recoja la cosecha, dejen las migajas, los restos, y ellas entraban cerca del atardecer hasta la noche lo que podían recoger. Los familiares más cercanos de Noemí no tenían la obligación legal de sostenerla, porque no eran parientes directos para sostener a la viuda. Entonces Ruth, que era joven y fuerte, le dice a Noemí, que estaba anciana, que se quede, que ella va a trabajar en los campos de cebada para sostener a la suegra. Dice, yo voy y recojo para las dos, para que tengamos para comer, tranquila, yo te voy a sostener. Y aquí hay otro dato interesante. El difunto Elimelec, el esposo de Noemí, tenía un pariente adinerado llamado Boaz. Era un terrateniente con muchas propiedades e influencia. La Biblia dice que era un pariente de su marido, muerto, ¿no? No especifica la relación. Capaz que era un primo, no sé. Y resulta que Ruth, la nuera, para que no se pierdan, fue a recoger las migajas de la cosecha para su suegra o su ex-suegra a uno de los campos de este terrateniente, de este magnate llamado Boaz. Boaz estaba ahí, yo me imagino gordo con la panza así para afuera, panza cervecera. Digo, porque tiene mucha plata y toma cerveza. La ve de casualidad y dice, ¿y esta chica quién es? Y le cuentan, dice, bueno, es una moabita, y está haciendo esto por su ex-suegra. No, y se conmueve el hombre. De verdad, ¿y qué obligación tiene de hacer esto? Yo por mi suegra no le alcanzo el plato en la mesa, dice él. Y esta viene a cosechar las migajas por la tarde para su ex-suegra. Y se conmovió. Parece que la ve de casualidad. La Biblia dice que nada es de casual. Nada es casual. Para los hijos de Dios no existe la suerte. No existe el destino. Por eso nadie aquí juega a juegos de azar. Nadie ora para que le salga el gordo de Navidad. El único gordo de Navidad, pues, es el que ronca a tu lado, pero no te lo va a salir. No hay nada en casual, porque Dios siempre está manejando los hilos, como nuestra historia inicial de Michael y Ana. Por eso la elegí para comenzar. Porque uno dice, bueno, es casualidad que alguien encuentre la billetera, una carta hace 60 años en el mismo edificio. No es casual. Dios empieza a manejar las voluntades para que la historia feliz se concrete. Y esto es igual. Vos se acerca y le da una bendición especial a la muchacha. Le da un piropo, un halago, pero a modo de bendición. Le dice, muchacha, Jehová recompense tu obra. Dice que tenía voz de locutor. Muchacha, Jehová recompense...
2: y tu remuneración sea cumplida de parte de Jehová, cuyas alas has venido a refugiarte.
0: Era Neruda el poeta. Neruda era. Jehová te recompense bajo cuyas alas has venido a refugiarte. Y la respuesta de ella, dice la Biblia, fue hermosa por su humildad. Se sonrojó, inclinó su rostro y le dijo: Señor mío, yo no soy ni siquiera una de tus criadas. Gracias por verme. Gracias por notarme que estoy acá. Yo soy una simple inmigrante. Ruth está acostumbrada a ser invisible. Inmigrante ilegal en un país. Imagínate cuánto más. Le dice gracias. Inclina su rostro y dice: no, no. En una versión dice que hace el pie así y dice: ay, gracias. No, no, no tengo base bíblica para eso, pero me la imagino. Y vos se derrite y se enamora de inmediato. Y muy caballerosamente se acerca a Ruth y le dice: mira, tú puedes venir a espigar en mis campos cuando quieras. Le he ordenado a mis hombres que no se atrevan a ponerte un dedo encima. Yo sé que una viuda joven, bonita, atractiva, puede ser presa fácil y vulnerable de estos brutos, así que les pedí que no sean animales contigo, sino que sean gentiles cuando te vean. Y le agrega: cuando tengas sed, muchacha, le dije a mis muchachos que te den agua para beber. Eso es algo extra. Eso es una consideración conmovedora de parte de vos, porque en el mundo antiguo sacar agua era una tarea difícil y era un trabajo de la mujer. En una sociedad machista y patriarcal, sacar agua era el trabajo de las mujeres. Recuerden cuando Jesús se conoció a la mujer junto al pozo, las mujeres iban y sacaban agua. Vos le dice: le he dicho a mis hombres, no solo que tú no tienes que sacar agua para ellos, porque las mujeres sacaban para sí mismas y para los hombres que trabajaban, no solo que nadie te venga a pedir agua para ellos, que se la saquen, sino que tienen que sacarte el agua para ti. Eso era una muestra de amor, de caballerosidad, que no existía en el Oriente. Entonces la decisión de Ruth hacia su ex-suegra desencadena una serie de eventos de bendición, lo que yo empiezo a ver acá como una nueva cadena de favores. Ruth, siendo extranjera, inmigrante, decide bendecir a su suegra cuando no tiene la obligación de bendecirla. Y ahora un extranjero decide bendecirla cuando tampoco tiene la obligación de bendecirla. Esa es la ley de la siembra y la cosecha. Cuando uno da por amor, Dios no es deudor de nadie. Siempre viene y te paga más. Siempre, siempre funciona. Hay un principio de bendición que se desata cuando amamos a personas que no estamos obligados a amar.

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0: ¿Cómo están, amigos? Buenas noches, bienvenidos a una nueva entrega de La Verdad Noticias. Ramiro Vázquez les da la más cordial bienvenida y les invita a quedarse durante este tiempo de información en el ámbito local, nacional e internacional. Vamos a comenzar esta jornada noticiosa revisando nuestros titulares. Bienvenidos.
1: Ante el anuncio de paz de que habría recibido amenazas de muerte desde el PCC de Brasil, parlamentarios de Alianza Libre le piden que haga una denuncia formal y presente pruebas por la peligrosidad del caso. La reunión de gobernadores del país con el gobierno sobre el 50-50 establece la última fase de reuniones para presentar un proyecto de ley a ser coordinado hasta el 30 de octubre y presentado ante la Asamblea Legislativa Plurinacional el viernes 6 de noviembre. Según el Banco Mundial, Guyana, Paraguay y República Dominicana encabezan las proyecciones de crecimiento económico de América Latina y el Caribe para 2026. Bolivia se ubica en los últimos 29 países evaluados. El CEDEM denuncia que chicanerías de fiscales impidieron se avancen procesos por daños económicos en la planta de cemento en Potosí. La pérdida suma 17 millones de bolivianos. Hidrocarburos y energía impulsa nueva ley de electricidad para diversificar la matriz energética, atraer inversiones y garantizar el suministro eléctrico a largo plazo. Y en el mundo, huracán Simón deja un muerto y daños materiales en el Pacífico mexicano. El ciclón amenazaba con impactos más severos, pero sus vientos se redujeron al interactuar con las montañas durante su lento desplazamiento a lo largo de la costa.
0: Estamos en su noticiero y vamos rápidamente a noticias de último momento. Hablamos de las movilizaciones evistas que suspenden, sí, evistas postergan inicio de movilizaciones. Esperan que otros sectores se sumen. El dirigente intercultural Aquilardo Caricari explicó que se aguarda la decisión de la CESUCB y la coordinadora de las seis federaciones del Trópico de Cochabamba. Aclaró que la decisión es marchar de manera pacífica, sin bloqueo de carreteras.
2: Quieren privatizar el tema de la comercialización de combustible para beneficiar a algunos privados que son de su equipo. Como se dice, lo que quieren es de que haya los ricos más ricos, los pobres más pobres y que no exista clase media. Quieren que nos moramos de hambre y al tener un sometimiento, como se dice, económico, va a haber un sometimiento político. Creo que todos nos damos cuenta, creo que ya...
0: Sigamos con las informaciones. PDC plantea juicio de responsabilidades contra Evo Morales referente al informe de la CIDH.
3: No solo la suscrita diputada, varios diputados, desde que hemos llegado al Parlamento hemos sido claros. Ese ha sido el peor antecedente a nivel internacional. Lesa humanidad, hay un proceso y nadie en Bolivia decía nada. Hoy día no puede quedar impune. Han matado gente y ellos dicen, no, eso era democracia. No solo es Lineras, no solo es Evo Morales, son los ministros de gobierno que han estado, los comandantes de la policía que han estado. Ha sido el peor antecedente de hacia afuera. Después de eso, mucha gente de afuera ya no ha querido venir a Bolivia. Ahí se dice que ha habido hasta empresarios. ¿Y quién decía algo? Me parece bien que la Fiscalía esté tomando estos puntos porque es necesario. Mira, yo he presentado un juicio de responsabilidades y lo ha rechazado la Fiscalía. Y hoy día lo están aceptando. Ahora, esos procesos se pueden llevar a la par. Claro, va a llegar a la Cámara, pero también se puede dar por el lado penal. Ahora, entendemos que en el tema del Hotel Las Américas ya hay un proceso internacional, ya está. Y eso también a la Cancillería hay que pedir que de una vez se efectivice.
0: El Ministerio Público investiga más de 10 millones de dólares vinculados al ex fiscal general Roger Mariaca.
4: En torno a los dos casos que se vienen llevando adelante contra el señor Roger Mariaca y otras personas más que están involucradas en dos procesos penales, ¿no? Uno por el delito de organización criminal y tráfico de sustancias controladas y el otro por legitimación de ganancias ilícitas. En ambos procesos las investigaciones están avanzando. Como ustedes saben, hay imputaciones formales que han sido apeladas.

0: Las salas penales en audiencia han confirmado la resolución del juez ACO, es decir, que se mantiene la detención preventiva de estas personas en los penales que corresponden en ambos procesos penales. Están llevando adelante varios actos investigativos con la única finalidad de obtener mayor información en torno a este hecho. Se han practicado varios allanamientos en la ciudad de Santa Cruz, en la ciudad de La Paz, que ha permitido a la Fiscalía poder obtener mayor evidencia, fundamentalmente con dinero, tanto en bolivianos como en dólares norteamericanos. También han sido colectados varios equipos portátiles, computadoras, celulares, así como también deberes que van a ser sometidas a las pericias correspondientes también para obtener mayor información. Bueno, es bastante dinero, estamos hablando de más de 10 millones de bolivianos. Por ejemplo, en un solo inmueble en la ciudad de Santa Cruz del señor Roger Mariaca, se ha logrado encontrar la suma de dólares norteamericanos 391.555, así como también la suma de 328.200 bolivianos. Inclusive había un contador de dinero en este bien inmueble, que me imagino que era para contar esta plata, ¿no?
1: Vamos rápidamente a conocer lo que se realizó en esta jornada, porque los gobernadores del país se reunieron con el gobierno sobre el 50-50 y se establece la última fase de reuniones. Hay que comentar que la reunión de gobernadores del país con el gobierno sobre el 50-50 establece la última fase de reuniones para presentar este plan y hacer coordinado hasta el 30 de octubre y presentado ante la Asamblea Legislativa Plurinacional el viernes 6 de noviembre. También este lunes la ciudad de Cobija recibió a 7 gobernadores y a la delegación del Ejecutivo como un homenaje a la batalla de Bahía de 1902 y revisar los avances del 50-50 que trabaja el gobierno con las gobernaciones y los municipios. Hasta el momento no se realizó ninguna reunión con las universidades.

0: Vamos rápidamente hasta Sucre porque la alcaldía de este departamento señala que la lucha contra el delito organizado es responsabilidad del gobierno central.
1: El presidente de Bolivia, Rodrigo Paz, convocó públicamente a las gobernaciones y alcaldías del país sumarse de forma activa a la lucha contra el crimen organizado y el narcoterrorismo. Ante este anuncio, la alcaldía de Sucre señala que es más responsabilidad del gobierno central.
2: Creo que el narcotráfico en nuestro país, a raíz de los anteriores 20 años, ha sido realmente un problema. En ese sentido, creo que la logística y quienes son los llamados a eliminar esto de raíz, obviamente, mediante sus brazos extensivos, es el gobierno central. Sin embargo, nosotros, como gobiernos locales, gobernaciones, alcaldías, haremos todo lo posible y todo lo que esté al alcance de nuestras manos para evitar el narcotráfico en nuestras distintas regiones, en nuestras distintas jurisdicciones. Pero creo que el llamado y que el que tiene la fuerza es el ministro de Gobierno junto a otras unidades como ser la Policía Boliviana y por supuesto el Ejército.
0: El violento atraco en Santa Cruz devela y expone el avance del narcotráfico y la urgencia de la ayuda y cooperación internacional.
3: El asalto en una joyería en Santa Cruz vuelve a poner en discusión la seguridad ciudadana y la capacidad de respuesta frente a los hechos delictivos. Parlamentarios expresaron su preocupación por este tipo de delitos y advirtieron sobre la necesidad de reforzar los controles policiales y las investigaciones.
4: Los sicarios creen que son dueños de este país, por eso actúan como están actuando. A plena luz del día te agarran de tu cuello y te quieren sacar todo. Entonces, esto de las joyerías, etc., es bien, bien grave lo que nos está sucediendo y se quiere, por una parte, voluntad del gobierno, pero también se quiere el respaldo ciudadano. Es bien importante que la ciudadanía también se organice en función de repeler los ataques del crimen organizado.
3: Desde el bloque de unidad, por su parte, se planteó la necesidad de buscar apoyo internacional para enfrentar la delincuencia organizada y fortalecer las capacidades de las instituciones encargadas de combatirla.
5: Podemos tener 20 policías, el problema es que no hay los recursos y por eso nosotros hemos dicho desde el principio, tenemos que buscar apoyo, cooperación internacional en el plano logístico, económico y de inteligencia. Solamente así vamos a mejorar nuestras fuerzas del orden y seguramente ahí en ese momento podremos decidir si se puede hacer una fuerza pública regional, una policía regional o lo que fuere, pero hasta mientras hoy necesitamos realmente el apoyo y la cooperación internacional.
3: Mientras avanzan las investigaciones, la ciudadanía espera resultados que permitan esclarecer el asalto y reforzar la protección de los comercios y de la población.
0: A continuación hablemos del caso Hotel Las Américas, porque parlamentarios de Libre de Cochabamba informaron que la Fiscalía admitió la denuncia acusatoria, un juicio de responsabilidades contra el expresidente Evo Morales y el ex vicepresidente Álvaro García Linera.
6: El viernes 9 de octubre, la Alianza Libre presentó una proposición acusatoria para un juicio de responsabilidades contra los exmandatarios Evo Morales y Álvaro García Linera por el caso Hotel Las Américas, ocurrido el 2009 cuando murieron 3 personas. El diputado de Libre, Guillermo Mendoza, informó que la Fiscalía General del Estado admitió la denuncia.
7: Acusación, esta solicitud de juicio de responsabilidades que hemos presentado varios parlamentarios de la Alianza Libre, ha sido admitida por la Fiscalía General del Estado, que es el procedimiento. Naturalmente, a partir de esa admisión, la Fiscalía General del Estado tendrá que realizar los actos investigativos que corresponden. Probablemente tendrá que requerir también información a instancias internacionales que ya han conocido este proceso, que ya tienen un mayor tramo avanzado, digamos. Y una vez que concluya este su trabajo, será el momento en el que la Fiscalía General del Estado determine si va a hacer una proposición acusatoria en función de los indicios que se hubiera hallado en este proceso investigativo. Si ese fuera el caso, debe remitirnos a la Asamblea Legislativa para que nosotros autoricemos un juicio de responsabilidad.
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0: Bien, amigos, momento de hacer un pequeño paréntesis comercial. Cuando retornemos, estaremos hablando de la canasta familiar, porque el Comité de Seguridad Alimentaria de La Paz realizó un diagnóstico sobre la canasta familiar que analiza no solo el incremento de precios, sino también los hábitos alimenticios. Pausa, ya retornamos.
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2: Gracias por seguir en nuestra sintonía y a continuación lo habíamos mencionado. Tenemos que hablar acerca de un reportaje especial de nuestro equipo de prensa que habla sobre el diagnóstico sobre la canasta familiar. Precisamente en La Paz identifican problemas en los precios y nutrición, los hábitos de consumo, el tema de las gaseosas, el tema de las frituras, pero también las recomendaciones que deberían darse de parte del municipio y hacer un trabajo en conjunto.
3: ¿En qué gastan los paseños su dinero cuando se trata de alimentarse? Un diagnóstico del Comité de Seguridad Alimentaria de La Paz identificó problemas que van más allá del aumento de precios. También existen hábitos alimenticios poco saludables entre la población.
4: El mayor gasto de la población, es decir, de cada 10 bolivianos, de pesos bolivianos, 4 bolivianos se destinan a comprar alimentos, por ejemplo, en un 39% carnes, a diferencia con 4% de compra de frutas y hortalizas, ¿no? Esto también ha reflejado un impacto alto en la situación de la salud. Hay un incremento, por ejemplo, en las mujeres a partir de los 40 años en temas de obesidad. Otro dato importante es saber también que, por ejemplo, las niñas y niños que se concentran en el macrodistrito centro son los que más malnutrición tienen, y eso quiere decir o están con índices de obesidad o con índices de desnutrición, ¿no? Y a esto se le suma que el 35% de la población está comiendo fuera de casa, no por elección, es decir, no porque quiere, sino porque no queda otra. Entonces, si nos ponemos a hacer un análisis del entorno alimentario que tenemos en el centro de la ciudad, lo que predomina justo es comida chatarra, comida de fácil acceso, y es muy difícil encontrar lugares donde se expenda comida adecuada, nutritiva y que vaya justamente a proteger, si queremos, la salud de todas y todos.
3: Asimismo, el diagnóstico actualiza monetariamente el valor de referencia de la canasta alimentaria de 2016, que pasa de 496 bolivianos a aproximadamente 836 bolivianos por persona al mes en 2026. Ante estos resultados, el comité impulsa la campaña De la Olla a la Ley, que busca promover una nueva ley municipal de seguridad alimentaria y una canasta básica alimentaria ajustada a los hábitos reales de la población, su costo y su aporte nutricional.
5: Y es muy importante que nosotros actualicemos la ley de seguridad alimentaria, porque esta ley ya es desde 2013. Nosotros como comité estamos facultados por esta norma para poder representar estas políticas de seguridad alimentaria, pero aparte de eso, han pasado más de 13 años sobre los cuales nosotros, con estos datos que nos ha comentado mi compañera, tenemos que actualizar esta norma para poder afrontar esta situación de crisis, estos elementos de desnutrición y poder cambiar los hábitos alimenticios dentro de la ciudadanía. Y no solamente es una obligación del municipio, sino que también tenemos que involucrar a la ciudadanía en su conjunto, o sea, los diferentes actores, productores, intermediarios, mayoristas, minoristas, a los consumidores, que son parte de todo este ecosistema. Lo que vamos a hacer ahora, parte de esta campaña que estamos iniciando De la Olla a la Ley, es enviar dos notas de audiencia ciudadana, tanto al Ejecutivo como al Legislativo Municipal, para que podamos trabajar conjuntamente e impulsar esta ley.
3: El desafío para La Paz no consiste únicamente en determinar cuánto cuesta alimentarse, sino también en establecer si los hogares pueden acceder a una dieta variada, nutritiva y suficiente. Los resultados de este diagnóstico buscan aportar evidencia para diseñar políticas municipales que respondan a las necesidades reales de la población. Ahora el reto será convertir estos datos en medidas concretas para que una alimentación saludable sea más accesible para las familias paceñas.
2: Tómelo muy en cuenta. Volcamos la página y hablamos también de lo que mencionábamos al inicio. Se suspende la marcha anunciada del grupo Evista. Manifiestan de que el martes se reunirán para evaluar sus próximas medidas.
6: Las organizaciones sociales afines a Evo Morales dejaron en suspenso la marcha anunciada para este martes hacia la sede de gobierno. Sus dirigentes señalaron que todavía no se definieron la fecha ni el lugar de partida de la movilización. La decisión será tomada en una reunión prevista en el trópico de Cochabamba, donde se definirán los próximos pasos de la convocatoria.
7: En Cochabamba, el día de mañana, nuestras cuatro federaciones regionales interculturales, en coordinación con la coordinadora de las seis federaciones del trópico, también van a definir y decidir sumarse a esta marcha de protesta que seguramente iniciará una vez se consensúe la fecha con todas las organizaciones sociales del país. Esta marcha de protesta es para pedirle al gobierno la abrogación inmediata del Decreto Supremo 5716 y todas las políticas económicas alineadas al Fondo Monetario Internacional. Nosotros como interculturales, en defensa de los intereses comunes del país, estamos a la espera de que las otras organizaciones, en los tiempos orgánicos que corresponda, tomen la decisión y podamos consensuar esta medida de protesta.
2: Momento de revisar también lo que pasa en el mundo y por eso tenemos a continuación en La Verdad Noticias nuestro compacto internacional.
8: Aunque el huracán Simón no tocó tierra y evitó la devastación temida, sus intensas bandas nubosas periféricas azotaron el Pacífico mexicano, dejando un muerto y pueblos costeros inundados. Tensión diplomática. China sancionó a ministros de Paraguay y Belice, únicos aliados de Taiwán en América Latina, como advertencia frente a los lazos de la isla autogobernada que Pekín reclama. Zelensky denunció que Rusia bombardeó una planta energética, exponiendo la fragilidad del acuerdo, apenas horas después de que Donald Trump anunciara el cese mutuo de estos ataques. Alarma en el Golfo. El aeropuerto de Riyadh, capital saudí, fue atacada nuevamente con drones este domingo, un día después del letal atentado Houthi, que dejó 12 muertos y 300 heridos, el peor en una década.
2: Vamos a hablar del caso referido a las movilizaciones convocadas por los afines de Evo Morales. Y precisamente parlamentarios exigen su aprehensión por la convocatoria a este tipo de movilizaciones en un estado de excepción.
9: La marcha anunciada por el evismo desde Caracollo bajo la consigna de salvar Bolivia es considerada por algunos parlamentarios como una movilización que refleja la pérdida de fuerza política de Evo Morales. Asimismo, legisladores plantean distintas posiciones sobre la convocatoria y que la misma debe ser evaluada por su alcance y sus objetivos, mientras remarcan que el país necesita soluciones a sus problemas económicos y sociales antes que nuevas medidas de presión impulsadas por sectores afines al presidente.
10: El gobierno tiene que escuchar transportistas, gremiales, a la ciudad del Alto, que no tienen fines políticos ideológicos. Y aquellos, lamentablemente, como es el sector del evismo, prácticamente tienen que ser ignorados. Hay que ser muy claros que el evismo le ha ayudado a que Rodrigo Paz y Edman Lara hoy nos gobiernen. Y prácticamente no tienes ni ética ni moral. Ellos, en vez de ayudar, están perjudicando más bien a las reivindicaciones justas, verdaderas, que tienen nuestros hermanos de las provincias del Alto, de La Paz y de otros lugares de las regiones.
11: Tiene que ser detenido y ojalá con apoyo internacional, porque Evo Morales cree que escondiéndose en el trópico de Cochabamba está libre y puede ser impune. Todo lo contrario, que vea lo que ha sucedido con Maduro. Ni media hora tardaron en sacarlo, con Evo Morales van a ser 10 minutos.
9: La marcha anunciada desde Caracollo vuelve a poner sobre la mesa la situación del exmandatario y las demandas de sus seguidores, mientras que las autoridades deberán garantizar el orden público y actuar conforme a la ley ante cualquier eventualidad durante la movilización.
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2: Bien amigos, momento de hacer un pequeño paréntesis, pero cuando retornemos estaremos hablando también de las declaraciones del ministro de Hidrocarburos, Marcelo Blanco. Presentó el proyecto de ley de energías verdes que busca reducir la dependencia de los combustibles fósiles y atraer inversiones nacionales e internacionales. Pausa cortita en La Verdad Noticias, ya retornamos.
12: Dos leyes ya existen. Lo que se pretende con esta ley de energías verdes es que todos los proyectos